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0: Amén, que el Señor les bendiga. En esta hora les saluda a su hermana y amiga Ruth Ríos. Estamos iniciando el programa Amístate con Dios. Gracias a todos los que nos están acompañando desde sus casitas, desde el trabajo, en carretera o donde quiera que nos esté sintonizando. Es una bendición, ¿verdad?, que nos acompañes en esta hora. Y bueno, mis amados, rápidamente les comparto nuestros dos números de celular para que estén en contacto con nosotros. Nos da mucho gusto cuando nos reportan su sintonía a través de un mensaje de texto o de un WhatsApp. Así es que nos puedes escribir a cualquiera de estos dos números de celular. El primero es el 55-17-01-07 y también te puedes comunicar al 55-35-15-90-09. Y bueno, en estos dos números te puedes comunicar por acá con nosotros. Les estamos saludando en este lindo día de lunes 17 de agosto de este año 2026. Y mis amados, les hemos estado compartiendo en los programas Amístate con Dios acerca del proyecto que estuvimos participando, este proyecto de evangelismo a nivel nacional, llamado México Tierra de Bendición, No Más Tierra de Sangre. Les explicamos, ¿verdad?, que pues este proyecto nace en el corazón del pastor Josué Pérez Pardo, que está pastoreando la Iglesia Jesucristo es el Camino en el estado de Chiapas. Y pues el pastor, ¿verdad?, viendo la necesidad y sin duda Dios depositando pues esta urgencia, ¿verdad?, de predicar su palabra por todo lugar. El pastor siente la necesidad y el deseo de enviar misioneros a toda la República Mexicana para hacer evangelismo masivo. Así es que envió a diferentes grupos, equipos de misioneros a cada uno de los estados de la República Mexicana. Y como les habíamos compartido, estuvimos trabajando en el evangelismo desde el día 4 de agosto y las actividades se terminaron el día 14 de agosto. Algunos terminaron el día 15, como es el caso de nuestros hermanos que hoy nos están acompañando aquí en casa. Entonces salieron varios grupos de misioneros por todos los estados de la República. A nosotros nos tocó también apoyar los días pasados al equipo del pastor Uriel Álvarez y pues recibimos aquí en casa, ¿verdad?, cerca de 45 misioneros también que vinieron de Chiapas el día viernes después de la actividad en Chalco. Ellos regresaron a Chiapas, regresaron a sus hogares. Pero hoy en casa estamos también recibiendo a un grupo de 13 misioneros, ¿verdad?, que vienen del estado de Sonora. A ellos les tocó trabajar por el estado de Sonora, salir a evangelizar en esta área. Y me acompaña por aquí el pastor Abdiel. Le voy a compartir el micrófono en un ratito más y que él se presente de manera personal. Pero también quiero que pues el hermano Abdiel y los hermanos de su congregación, ¿verdad?, que él pastorea, que nos compartan un poquito de la bendición que fue estos días de evangelismo. Hace unos momentos pues compartía algunas palabras con una hermanita que viene en el equipo y me compartía parte del trabajo y de lo que ellos realizaron en el evangelismo. Me compartía, ¿verdad?, que aunque pues fue un poquito agotador el camino y todo este trabajo, porque pues ellos para llegar a la Ciudad de México, si no mal estoy, recorrieron cerca de 30 horas, llevan 30 horas y todavía les faltan 12 horas para llegar a Chiapas. Entonces, pues hablando humanamente, es desgastante, ¿verdad?, el recorrido, ha sido días de mucho trabajo y pues es normal sentir el cansancio, ¿verdad? Pero también la hermanita me decía, eso no se compara a lo que vivimos, lo que pudimos hacer en la obra del Señor. Vimos pues el resultado de la predicación del evangelio y pues se ganaron muchas almas para Cristo, ¿verdad? Y me compartía la necesidad que hay en estos lugares, en esta zona. Ustedes pues han escuchado, sabemos, no es algo nuevo, ¿verdad? Pues que tristemente en esta región se mueve mucho pues la delincuencia, hay muchos grupos delictivos y es el ambiente que se vive por estos lugares, ¿verdad? Y también nosotros al salir a evangelizar en esos mismos días, pues aquí en la Ciudad de México también, ¿verdad?, entramos a zonas muy, muy difíciles, también donde se vive pues mucha maldad, pero también pudimos ver cómo la necesidad hay mucha necesidad en la gente y muchos reciben con gozo y con alegría la palabra de Dios. También tuvimos fruto y cosecha de almas nuevas, ¿no? Pero con lo que me compartía la hermana, pues sin duda hay una urgencia por predicar el evangelio. La maldad sabemos que pues se ha multiplicado, pero también, como dice la palabra del Señor, que donde abundó el pecado, sobreabundó la gracia. Entonces, aunque la maldad se está multiplicando, pero también la misericordia de Dios está presente y su amor es tan grande que, ¿verdad? Pues Dios respalda este tipo de proyectos, ¿verdad? Porque, como dice la Escritura, Dios no quiere que nadie se pierda, sino que todos vengan al arrepentimiento, al conocimiento de su palabra. Pues ya no les digo más y dejo por aquí el micrófono al pastor Abdiel para que él se presente de manera personal. Y pastor, compártanos qué es lo que vivieron en el estado de Sonora, ¿verdad? Y algún testimonio que usted vivió, algún alma, ¿verdad? Que usted pudo llevarla a los pies de Cristo, algún testimonio que guste compartirnos. Adelante, pastor.
1: Dios le bendiga a todos los radioescuchas de Amístate con Dios. Damos gracias a Dios porque nuevas son cada mañana su misericordia grande, su fidelidad. Y es el lema que se ha estado predicando estos días, tiempo de misericordia, ¿verdad? Tiempo de misericordia para México, pero también para Sonora. Y como Distrito 5.1 salimos 12 guerreros del estado de Chiapas, de Tuxtla Gutiérrez, el 3 de agosto. Y viajamos 2 días y medio para llegar a Sonora. Estuvimos llegando a Sonora el día miércoles por la tarde, alrededor de las 4 o 5 de la tarde, a nuestro primer punto que fue Navojoa, Sonora, que es frontera prácticamente con Sinaloa. Fue un mover muy hermoso estar allí todos los casi ¿qué, 13, 14 días que estuvimos allí. Fueron experiencias inolvidables. Cómo ver la mano de Dios, cómo se mueve en medio de cuando hay ganas, el deseo y el anhelo de querer ir, de querer sembrar no solo las fuerzas físicas, sino también, hablando económicamente, el poder sembrar para la obra de Dios. Hemos visto cómo Dios ha respaldado nuestras vidas, nos ha guardado de percances, accidentes en el transcurso de la carretera. Como experiencia muy grande es que la Sprinter, Amístate con Dios, la Crafter es Amístate con Dios, que gracias a Dios por la vía del pastor Chino Ríos que nos la facilitó para poder llevar de Tuxtla Gutiérrez hasta Sonora sin ningún percance, ninguna llanta averiada, del carro nada que reclamar, sino que fue de mucha bendición por las noches viajar horas también, porque visitamos alrededor de 11, 12 municipios ahí en Sonora en esos días y nos tocaba municipios largos de alrededor al grado de tener que viajar por las noches después de acabar la campaña, solo agarrar nuestras cosas y tener que viajar a las 11, 12 de la noche para poder estar al otro día puntual a las 7 de la mañana, 8 de la mañana, y poder continuar con el evangelismo casa por casa que se hizo a pesar de los climas tan extremos que es allá en Sonora, al desierto. Parte de ello es otro testimonio, cómo vimos la mano de Dios. Hace yo 2 meses, comparto la experiencia rápidamente, cuando fuimos a planificar, a buscar contactos con pastores, alianzas, muchos me decían agosto y septiembre son fechas muy calurosas, no pueden venir otro mes, no pueden agendar otras fechas que no sean agosto, porque son temporadas en las cuales el calor llega hasta 50 grados, poco más, pero yo les decía, no se desanimen, Dios puede hacer algo, Dios puede mandar lluvia, Dios puede ponernos unas nubes en medio de esos desiertos. Y fíjese, tal vez no declarando que uno es profeta, ¿verdad? Pero Dios respalda cuando uno ve las intenciones del corazón. Llegamos y aparentemente los días sí eran calurosos, pero veníamos frescos a los lugares que pisábamos. Las lluvias que refrescaban antes de nuestra llegada, después de nuestra llegada. La mano de Dios se movió de una manera que podemos decir que es sobrenatural, que solo Dios lo pudo hacer. Pastores de esa misma ciudad, muy sorprendidos porque miraban los días muy templados, muy, muy, muy frescos. Y muchos decían, es que es suerte. No, es que Dios sabe. Dios tiene el control. Dios tiene, Dios conoce la disposición del corazón. Y gracias a Dios pudimos allí estar celebrando lo que es desde muy temprano, lo que es el evangelismo casa por casa, de 9 de la mañana hasta 1, 2, 3 de la tarde. Igual ir a mercados, centros, pasaderos de mucha afluencia de gente y poder folletear material de la palabra de nuestro Dios. Y posteriormente, casi en la mayoría, poder tener alguna marcha, alguna caravana de testimonio y culminar con una campaña evangelística en una plaza, en un parque central. Tuvimos alrededor de 7 u 8 actividades, campañas evangelísticas con la bendición de Dios. Rápidamente los municipios que pudimos visitar fue en Navojoa, Ciudad Obregón, Pitiquito, Altar, Esqueda, Frontera, Nacozari, Agua Prieta, Guaymas, Empalme. Son lugares que Dios nos abrió puertas y poder llegar y poder prácticamente predicar la palabra de Dios. Muchos pastores animados y al grado de que cada que dejábamos algún lugar después de tener el evento, nos piden ya volver a agendar fechas para esos lugares. Y la verdad, cuando uno pone su corazón y la disposición, Dios provee de una manera muy hermosa que ni uno se lo imagina. Cuando uno no escatima en la obra de nuestro Dios, hablando en fuerzas, hablando en familia, en comodidad, hablando económicamente, hablando en todo el ámbito y ponemos a Dios en primer lugar, Dios es un Dios proveedor, un Dios que provee absolutamente todo. Estuvimos allá, gracias a Dios no nos faltó dónde dormir, qué comer. Dios nos dio comida que al grado nuestros hermanos ya no sabían ni dónde meter la comida porque panza hacía falta. Fue de mucha bendición dormir en frescos, en las iglesias, en templos, en cuartos, en hoteles. Fue de mucha bendición. Dios ha sido bueno, Dios es fiel y este es el tiempo de misericordia. Así que amigos de Amízate con Dios, amigos que nos escuchan, radio escuchas, Dios les bendiga y no se olviden que este es el tiempo de misericordia y en la facilidad y el tiempo que usted tenga para sembrar en el ministerio de Amízate con Dios va a ser, yo se los aseguro que muy bien utilizado esas bendiciones, esa siembra. Dios no se queda con nada y vimos y comprobamos, como dice la palabra de Dios, que aún un vaso de agua fría no queda sin recompensa. Dios le bendiga mucho. Soy el pastor Abdiel Aquino y nos acompañaron 12 guerreros y ahorita los van a escuchar parte de su experiencia.
0: Amén, pastor. También nos escuchan pues otros pastores, ministerios y aún la iglesia en general. Y muchos a veces han tenido el deseo de salir y predicar, pero por una u otra razón pues no se han motivado, no han salido. ¿Qué les aconseja? ¿Cuál puede ser su opinión, verdad, a ellos para que se motiven y lleven las buenas nuevas, salgan, verdad, ahí cerca, incluso donde ellos están, pueden salir a una plaza, aquí en la Ciudad de México, pues al metro, al transporte público? ¿Cómo los anima, pastor, y en base a su experiencia, si realmente vale la pena el salir y compartir, el salir a evangelizar?
1: Vale totalmente la pena, porque siempre hay necesidad. Es como ir a buscar y sales a buscar a gente tal vez de Porocha o gente tal vez necesitada, que tal vez no sea de Porocha, pero mendiga tal vez un alimento, un plato de comida. El salir a evangelizar es ir y dar ese pan a aquella persona que lo necesita. Ciertamente hay muchas personas que te van a decir que no, y eso que no te desanime. Lo bueno, lo bonito de esto, de salir a evangelizar, a compartir de la palabra de Dios, a hacerlo casa por casa, en un mercado, en un centro, es que estás cumpliendo con dos partes de la palabra de Dios. Una que es un mandamiento para todos, ir y predicar el evangelio a toda criatura. Ir por todo el mundo, dice, y que prediquemos su palabra a toda criatura. Así que parte de ello es de la bendición de poder salir y predicar. Y si tal vez no te has animado, pregúntate por qué. Tal vez te da pena, vergüenza, tal vez no te animas porque no sabes a entablar una conversación, hablar de la palabra de Dios. Aquí van otros dos puntos. Dice la palabra, no me avergüenzo del evangelio porque es poder de Dios. Y aún Moisés decía, señores, que yo soy tardo para hablar. Muchos piensan que Moisés era tartamudo. Moisés no era tartamudo, era tardo para hablar. No se expresaba tan fácilmente. Pero Dios hizo que Moisés hablara, que predicara y que dirigiera un pueblo muy grande. Así que Dios puede usar tu vida, Dios puede usar tus labios, pero Él lo que quiere ver es tu disposición, disposición de tu corazón. Porque al fin de cuentas, cuando Dios nos llame a su presencia, ciertamente él va a llamar adoradores que le adoraron en espíritu y en verdad. Así que no te pierdas de esas bendiciones que hoy tenemos a la mano y qué hacer. No es necesario que te vayas a Sonora o algún otro estado. Tienes a tu vecino inconverso, tienes a tu familia inconversa en el trabajo, tienes compañeros inconversos, tienes mucho lugar en qué predicar, pero ciertamente tenemos como mandato de parte del Señor cumplir con esa encomienda y predicar su palabra. Así que ánimo, no te desanimes y aquellos que pertenecen a este ministerio, amístate con Dios porque son frecuentes escuchándolos y eres parte de la congregación del pastor Chino Ríos, gran ejemplo tienen de él que Dios le ha provisto de una manera que humanamente hablando uno no puede imaginar cuánto Dios lo ha bendecido por el, vamos a ponerle así, el simple hecho de cumplir esos mandatos del Señor.

0: pues ellos, pues al llegar estaban pensando en cómo viajar todavía a Chiapas, si no mal estoy, si no mal tengo la información, pues estaban pensando, ¿verdad?, cómo irse a la terminal y viajar en autobús para Chiapas, pero bueno, pues en eso el pastor Chino Ríos sintió en su corazón, pues el no dejarlos solos, ¿verdad?, y llevarlos hasta Chiapas. Esto no estaba, repito, pues en los planes, y pues el pastor dice, no, no me voy a quedar tranquilo de saber que mis hermanos se regresan a Chiapas en autobús, ¿verdad? Pues no tiene nada de malo, pero dice, yo sé el gran esfuerzo que han hecho los hermanos, lo cansado que quizás están, y no me voy a sentir tranquilo si no los llevo hasta Chiapas, ¿verdad? Así es que, pues el pastor dijo, pues me voy a preparar y pues me voy a ir a dejarlos hasta Chiapas. Así es que, bueno, es por eso que ahorita también no lo tenemos en el programa, porque pues está organizando para salir ya en un ratito más. Estarán viajando a Chiapas y todavía les quedan 12 horas de camino. Así es que oren por nuestro pastor, ¿verdad? Que en un momento más estará saliendo junto con el grupo de misioneros para Chiapas, ¿verdad? Pues los va a ir a entregar prácticamente allá a la congregación, con el pastor Josué, ¿verdad? A casa. Y bueno, nuevamente, pues el pastor Chino Río se va a estar regresando a la Ciudad de México. Oren por nuestro pastor, por todos los hermanos que, bueno, por el equipo que le va a acompañar. Que Dios los guarde en este viaje, pues también un poquito largo, ¿verdad? Pero pues que Dios sea con ellos, pastor. Pues cuéntenos un poquito más de esta bendición que también, pues el pastor les decía, no los voy a dejar, sino los voy a acompañar.
1: Sí, desde el inicio es que yo le invité a que fuera conmigo a Sonora. Y pues él, su corazón estaba también en el acompañarnos, por lo mismo que en nuestra asociación no hay Isipar, ahí en Sonora, pero igual se sentía con el corazón aquí en México y tener que acuerpar la Ciudad de México, porque es una ciudad muy grande. Y estando en Chiapas, le dije, pastor, si no va conmigo, pero su Sprinter va. Y no lo pensó, no vi que titubeara, no vi que tomara 2, 3 segundos para tomar aire y decirme, aún lo voy a pensar. En el momento dijo él, ahí está, adelante, tómenlo. Y ha sido de mucha bendición. Y el que nos haya llevado a Chiapas, su hijo, no recuerdo, ¿no? Lucino. De mucha bendición, y hoy al llegar y que nos digan te regresamos, la verdad nos quedamos sin palabras, sin más que agradecer principalmente a Dios y al pastor, porque es un pastor que es muy sensible a la voz de Dios. Muchos tal vez podrían decir, no, que está bien en autobús, ¿para qué, no? Es más gasto llevarla a Sprinter y volver a traerla, gasolina, diésel, caseta. Pero el pastor Chino Río, nuestro pastor, es un pastor que no se enfoca tanto en lo material, sino en poder cumplir bien la voz de Dios. Y cuando él nos dijo, es que si no lo llevo, Dios me regaña. Bueno, sabemos que de parte de Dios, así que nosotros vamos a estar orando, tenemos el compromiso los 12 de que estamos aquí, de orar y de ayunar por el ministerio, por la iglesia, de que Dios lo siga bendiciendo mucho. Yo sé que Él es bien bendecido, principalmente por la familia, la iglesia, el programa, Amístate con Dios, pero seguimos orando para que Él sea aún más bendecido de parte de nuestro Dios. Así que ánimo, iglesia, ánimo. Radio escuchas de Amístate con Dios, todos los que están al pendiente y siempre pendientes de la radio, el mejor lugar en el cual usted pueda sembrar es en la palabra, en el Evangelio. En la mejor semilla en el cual usted pueda sembrar es en el Evangelio. Así que no escatimes en eso, porque Dios es el que recompensa al 100 por 1. Todo eso, y bien lo repito, gran ejemplo lo tienen a través del pastor Chino Ríos. Así que Dios le bendiga mucho a todos los que nos escuchan.

0: Amén, hermanos. Continuamos aquí en su programa Amistad con Dios. Y bueno, voy a compartir también los micrófonos en el siguiente tiempo a nuestros hermanos misioneros que vienen, bueno, ahorita vienen viajando del estado de Sonora. Llegaron a la Ciudad de México, pero regresan a casa al estado de Chiapas después de haber cumplido, ¿verdad? Primeramente con Dios, ¿verdad? De este proyecto México Tierra de Bendición, no más Tierra de Sangre, donde estuvieron predicando la palabra de Dios en el estado de Sonora. Y voy a compartir por aquí el micrófono con mi hermana. ¿Cuál es su nombre, hermanita?
1: Eduviges Gálvez del Carpio.
0: Eduviges, mi hermana, pues gracias a Dios por su vida. Y compártanos, hermanita, un poquito de lo que vivió estos días de evangelismo, cómo se sintió al salir a predicar, al salir a evangelizar por las calles, y alguna experiencia que usted haya vivido, alguna alma nueva que le compartió, algún testimonio que usted tenga para compartirnos el día de hoy.
1: Pues fue de mucha bendición estar compartiendo la palabra de Dios en esos estados. Fue algo para mí hermoso, precioso, porque no es la primera vez que salgo con los hermanos, pero es la labor que tenemos que salir a hacer, predicar las buenas nuevas de salvación. Y sí, hubieron almas que sí aceptaron a Cristo, otras no. Tuvimos experiencias también desagradables, ¿verdad? Porque andábamos ahí en una colonia, no recuerdo, y estuvimos tocando la puerta, y como no, tenemos que llevar no, una foto para ver pues que sí estamos haciendo la labor. Entonces mi hijo tomó la foto y ya íbamos caminando a media cuadra cuando va un señor atrás de nosotros muy enojado. Y dice, ¿por qué están tomando fotos? ¿Que no saben que es una propiedad privada? Y yo, ¿sabe qué, señor? Discúlpeme. Nada más venimos hablándole de las cosas de Dios, diciéndole que Cristo le ama y no estamos haciendo otra cosa. Y disculpe usted, le digo, si lo ofendemos con la foto, pero tenemos que llevar de esas fotos para ver que nuestro pastor sí venimos a trabajar. Así que disculpe usted, pero si quiere lo borramos. Y esa fue la experiencia desagradable, pero todos, gracias a Dios, nos recibían y todos las nuevas almas que hubieron dos conmigo, bueno, fueron tres que yo le compartí la palabra, gracias a Dios aceptaron a Cristo Jesús y quieren que lo sigan visitando, pero gracias a Dios todo bien, a pesar del clima tan caluroso que estaba ahora sí a los extremos. Dios nos dio las fuerzas, nos dio la capacidad de seguir predicando la palabra de Dios en ese estado. Para mí es de mucha bendición y estoy muy agradecido con todos los hermanos pastores que nos alojaron, que nos dieron el alimento, que nos atendieron. Que Dios me los bendiga, que Dios me los guarde, que Dios multiplique sus ganancias, sus almas para Cristo. Muchas gracias, pastores de Sonora. Y muchas gracias, Pastor Chino Ríos, que también nos hizo favor de alojarnos aquí en su casa en este día. Muchas gracias, que Dios me los bendiga a todos. Y sigamos adelante, sigamos predicando la palabra de Dios. No nos quedemos, echémosle ganas, porque Cristo está a las puertas y necesitamos predicar más de su evangelio. Muchas bendiciones a todos los radioescuchas, que Dios me los bendiga, que Dios me los guarde. Y muchas bendiciones para todos.
0: Gracias, mi hermanita. Y bueno, también aquí nos acompaña la hermana. ¿Su nombre?
2: Margarita Palacios González.
0: Hermanita, pues también le comparto el micrófono. Compártanos, ¿verdad?, lo que usted vivió allá en Sonora. La hermanita Eduviges nos decía que, pues bueno, le batallaron un poquito por las temperaturas altas, ¿verdad? Fue desgastante salir a predicar y bueno, pues yo creo que en la plena hora del calor, ¿verdad?, del sol muy, muy fuerte, pero como decía el pastor hace unos momentos, sin duda Dios los fortaleció, ¿verdad?, y ustedes pudieron cumplir con la labor. Y compártanos también algún testimonio que tenga, algún alma nueva que usted le compartió, cómo recibieron la palabra, como lo mencionaba nuestra hermanita hace unos momentos, hay muchos que se enojan, que quizás nos pueden correr tanto de una propiedad como del negocio. Pero también nosotros que estuvimos saliendo a evangelizar aquí en la Ciudad de México, sí, muchos despreciaban, otros pues nos insultaban también, pero también otros se acercaban a pedirnos Biblias, a pedirnos un folleto, un tratado, a pedir oración, y otros, ¿verdad? Pues ellos mismos decían, yo quiero entregarle mi vida a Cristo. Así como vimos o sufrimos el rechazo, pero también vimos la gran necesidad y cómo la gente se acercaba a pedir oración y a pedir Biblias. ¿Ustedes qué vivieron en estos estados? Que también lo mencionaba hace unos momentos, que no es algo nuevo. Tristemente, en esta región se mueve mucho los grupos delictivos. ¿Y cómo vivieron toda esta parte ustedes?
3: Gracias a Dios, ¿verdad? Fue una experiencia tan maravillosa porque vimos la mano de Dios, ¿verdad? En nuestras vidas, ¿verdad? Una de las cosas más importantes fue que Dios siempre, cuando nosotros estábamos en un lugar, nos quemaba el sol, sí, ardía la piel, pero lo glorioso, lo maravilloso es que Dios mandaba la lluvia, ¿verdad? Refrescaba, ¿verdad? Porque nos decían que ahí no estaba lloviendo. Y el tiempo más que hacía calor este mes de agosto, ¿no? Entonces nos maravillamos porque Dios hacía algo tremendo. Y las almas, gracias a Dios que estuvimos predicando de casa por casa, nos recibían. Algunos no, como dice mi hermanita, algunos no, pero vimos la mano de Dios, que hay mucha necesidad, ¿verdad? Y que cada uno de nosotros debemos de tomar conciencia, ¿verdad? Y orar por cada uno de ellos. Sí, en la última que estuvimos en Palme, ¿verdad? Ahí estuvimos, vimos la necesidad, cómo vive la gente, ¿verdad? El sol fue quemante, ¿verdad? Pero una satisfacción que nosotros estuvimos ahí llevando el mensaje de fe y de esperanza. Y gracias a Dios llegaron almas. Y otro que vimos ahí en la campaña, ¿verdad? Que llegaron personas que necesitaban oración, unos se convirtieron. Y gracias a Dios, ¿verdad? Que Dios nos sostuvo. No, Dios no nos dejó sin comer. Siempre estuvo ahí el Señor, ¿verdad? Proveyéndoles a cada uno de nosotros. Y le damos gracias a Dios, ¿verdad? Porque vimos la mano de Dios ahí. Y la gloria sea para el Señor, porque es una experiencia más. No sé si lo vamos a volver a hacer o sea, ya sea el último, ¿verdad? Que Dios nos da la oportunidad de llevar el mensaje a cada persona, a cada familia, de casa por casa. Y esta fue mi experiencia tremenda. Que Dios los bendiga y Dios los guarde.
0: Gracias a Dios, hermana. Y bueno, también nos acompaña en esta hora. ¿Su nombre completo, hermanita?
4: Angélica Guadalupe López Lainez.
0: Amén, hermanita Angélica. Igualmente, compártanos tu experiencia al salir a evangelizar allá en Sonora.
4: Pues la verdad fue de grandísima bendición. Le platicaba en la mañana a usted, ¿verdad? la experiencia que tuvimos. No es fácil para nosotros, porque el dejar casa, comodidad, pues no es nada fácil. Pero lo importante que vimos almas rendidas a los pies de Cristo, vimos la necesidad de las almas y que ellas mismos, como decía aquí mi hermanita Margarita, ellos mismos pedían oración. Uno que otro, pues también nos decían que no. Y pues como le decía a mi hijo, veía a mi hijo, repartíamos los folletos, me decía no, pero no, pues Dios te bendiga, ¿no? Lo importante es que las personas fueron alcanzadas y no solo alcanzadas, sino hubieron también personas que tal vez no rindieron su vida a Cristo, pero la palabra fue entregada, la recibieron y creemos por fe, como nos decía nuestro pastor Josué, el pastor general. Tal vez no vamos a ver el fruto al instante, pero vamos a ver el fruto de la semilla que es la palabra de Dios sembrada en esas personas que recibieron esos folletos. Y creemos por fe que Dios va a hacer la obra en sus vidas. Entonces, ahora sí que lo demás que pudimos haber pasado, pues queda en segundo término. Lo importante es ver que las almas decidieron rendir su vida a Cristo, decidieron hacer esa oración de fe y recibir a Cristo Jesús en su corazón. A mí me impactó el último municipio. La forma en cómo vivía estaba, ahora sí que se veía la necesidad y había no solo la necesidad física, sino más la necesidad espiritual de esas almas, y no solo de unas cuantas, sino de casi una colonia entera, o varias colonias ahí en Palme, y ver la necesidad, y que tal vez fueron pocas las personas que llegaron a escuchar a la campaña, pero creemos por fe que Dios va a hacer algo hermoso en Empalme. Esas colonias donde se mueven grupos delictivos, Dios va a hacer algo en esas vidas. Esas personas que estaban, porque habían personas atadas por las drogas, por el alcohol, pero Dios va a libertarlas, creemos por fe, porque si hubieron personas que recibieron a Cristo, a Jesús en su corazón, que también estaban atadas por el alcohol. Otras personas ya grandes de edad, pero dijeron que sí, que recibían a Cristo en su corazón. Entonces, para nosotros es una gran satisfacción porque sabemos que no, ahora sí que no es en vano lo que hacemos. Más si lo hacemos para el Señor, y más que para Él, es un de bendición, ¿verdad? Es fiesta en los cielos. Entonces, eso es hermoso y va a quedar grabado. Ahora sí que muy, mucho en mi corazón. Y si, como decía mi hermana Margarita, si Dios nos los permite seguir llevando la palabra, pues bendito sea el Señor, que sea el Dios, el Señor que ponga todo en su lugar y que siga usando nuestras vidas. Amén.
0: Amén, hermanita. Pues, ¿cómo regresa a casa después de este viaje, aparte del cansancio? ¿Cómo se siente hablando espiritualmente?
4: Ay, gozosa. Gozosa porque no solo recibimos, no solo vimos lo que el Señor hizo a través de nosotros, porque como a veces dice nuestro pastor, nosotros somos como esos burritos de carga que usó el Señor Jesucristo cuando venía, iba a ser la entrada triunfal a Jerusalén. Nosotros somos como esos burritos de carga porque no nos podemos gloriar a nosotros mismos, sino toda la gloria y la honra es para Él. Nosotros tan solo somos instrumentos de Dios y queremos seguir siendo instrumentos útiles en sus manos. Entonces sí me voy gozosa porque no solo fue eso, sino también en uno de los municipios recibimos una palabra de fortaleza, una palabra de aliento de parte del Señor usando otra vida. Entonces, pues creemos, nos sostenemos en esa palabra y más que nada creemos a la palabra del Señor de lo que pueda seguir haciendo nosotros. Pues sí, me voy muy gozosa, muy alegre.
0: Amén. También nos acompaña la pastora, ¿verdad? Esposa del pastor Abdiel. ¿Cuál es su nombre, hermanita?
5: Anaí García Ramírez.
0: Mi hermana Anaí, que Dios le bendiga, y también compártanos, pues, ¿cómo vivió toda esta experiencia en el evangelismo en el estado de Sonora? Adelante, hermanita, y algún testimonio que usted tenga para compartirnos, adelante.
5: Dios les bendiga a todos, es de gozo y de bendición el poder estar con ustedes a través de esta radio y poder compartirles la experiencia que cada uno tiene, y sin duda alguna, esperando que sea de bendición para ustedes y que ustedes también se animen a través de esto a seguir predicando la palabra de nuestro Dios, aprovechando bien el tiempo que el Señor nos regala. Nos tocó un estado bastante difícil, hablando en cuanto a distancia, en cuanto a clima, en cuanto a situación económica, en cuanto a situación política y tanta delincuencia, ¿no? De mi parte pude observar cuánto afecta al pueblo, ¿no? Ahora sí, la injusticia, cuánto afecta al pueblo y sufre, porque hay mucha maldad en ese pueblo. De mi parte vi tantas casas vacías, recorrer casa por casa y ver tantas casas vacías por una u otra situación difícil, ¿no? Y ir debajo del sol, y sí, era difícil, cansaba. Algunos siento que hasta se quedaban sin aliento, ¿no? Y poder sentir el desmayarse ya, pero recobrar fuerzas en el Señor y poder cumplir el propósito que Dios nos había dado, ¿no? De ir, la encomienda y predicar. Y de verdad que creemos que hemos sido enviados por el Señor con ese propósito de bendecir cada lugar, de bendecir cada tierra a través de Él, y que haya un cambio, porque hay necesidad. Nosotros no nos imaginamos lo que Dios puede hacer. Nosotros vamos, yo siento que hasta antes de ir, lo veíamos hasta imposible, ¿no? El decir, ay, los tiempos, porque eran 2 semanas, era como que muchos trabajan. Los tiempos, o era simplemente el decir, ay, es un reto muy grande, ¿no? viajar hasta allá y llevar la palabra. Pero sin embargo, estamos regresando bendecidos, viendo la mano poderosa del Señor, lo que Él puede hacer, ¿no? Y Él en control en cuanto a guardarnos en el camino, porque de verdad que hay muchos percances, o sea, tantas personas que han vivido de, ahora sí que la delincuencia, ¿no? Allí mismo, en esos lugares, en la carretera, y Dios nos guardó de una manera sorprendente en cuanto a eso, y Él estaba en el clima, y aparte, el que nos recibieran, no habiendo disipar, pues, digamos que en la misma denominación, digamos, ¿no? Pero tenemos familia en Cristo, ¿no? Y nos recibían con tanto amor, con tanto cariño, que nos sorprendíamos y decíamos, órale, lo que Dios tiene preparado, ¿no? Para nosotros, sin esperarlo, porque uno va a la expectativa de qué va a suceder. Pero Dios nos mostró su amor a través de eso. Y nosotros poder recorrer cada lugar. De verdad que hay necesidad del Señor. Íbamos predicando y de mi parte, pues, el ver, ¿no? Que la gente daba el tiempo. Porque pasa como todo. Hay gente que le das y es como que, sí, sí, gracias, ¿no? Y que les vaya bien y adiós, ¿no? No dan el tiempo, ¿no? Pero hay quienes se quedaban escuchando y de verdad con una necesidad, con un hambre de Dios. Y nos sorprendía, pues, el que habían lugares pequeños, y de mi parte a mí me sorprendió eso, que habían lugares pequeños en los que ya habían sido predicados, porque al ser pocas personas ya habían pasado a predicar, ¿no? Y de hecho nos tocó caminar con una hermanita y dice, no, pasen a la casa de mi amiga. Dice, es que yo tengo una amiga que es católica, dice, y y yo quiero que ustedes pasen a su casa. Y sin duda ella ya le había predicado la palabra del Señor una y otra vez, ¿no? Convivían. Entonces pasamos a la casa de su amiga y platicamos con ella, platicamos con su familia y rindieron su corazón al Señor. Entonces yo me gozo de saber cómo el Señor tiene planes, ¿no? Cómo tiene que enviar a alguien de tan lejos para que esa alma se convierta, para que esa alma se rinda al Señor. O sea, nada es en vano en el Señor. De verdad, esa es la experiencia que tesoro en mi corazón. De ver cómo el Señor nos lleva de tan lejos a alguien que tal vez ya le predicaron una y otra vez, pero usa tu vida para que llegue ese día de salvación a su vida, a su familia. Yo me siento agradecida con el Señor, feliz y animándoles a que lo sigan haciendo, porque si se disponen, Dios hace maravillas y milagros. Que Dios les bendiga.
0: Gracias, pastora, por su saludo y pues la bendición que nos comparte, ¿verdad? Que vivieron allí en Sonora. También por aquí nos acompaña su nombre completo, hermano.
6: Alfonso Avilés Telles.
0: Amén, hermanito. ¿Algún testimonio, algo que quiera compartirnos de estos días de evangelismo? Adelante.
6: Claro que sí. Pues yo personalmente es la primera vez que salgo con mis hermanos y la verdad no puedo explicarle exactamente, pero es algo maravilloso. Que yo antes decía, ay, ¿cómo voy a andar repartiendo folletos? Y la gente es muy grosera. Y entonces, esta vez que me tocó, híjole, se me enchina la piel por lo que me pasó a mí. Y luego yo iba solo, que mis compañeros iban a otro lado, así, al otro lado de la banqueta, y iba yo solo y... Y de repente alguien me decía, reparte, reparte, reparte, toca. Y a veces yo volteaba y no había nadie. Y ay, le dejaba su folletito. En una ocasión entramos a una casita muy pequeña, muy humilde, pero humilde así. Y había un señor como de unos 45 años alto. Y le dio un follete. Y dice, pasen, pasen. Y pasamos. Pero yo vi que él inmediatamente se puso en una esquina y empezamos a hablar de la palabra. Y entonces dice, es que ahorita mi esposa me acaban de decir que perdió la vista porque es diabética. Y le digo, ¿y asistes a alguna iglesia? No, dice, no. Pues tienes que asistir para que el Señor haga la obra en tu esposa porque él es el doctor de doctores, le digo. Él revivió a los muertos, hizo caminar al paralítico. Con tu esposa lo puede hacer. Entonces, cuando me le acerqué, se volteó un poquito y vi que en un rincón había de esas esfinges de la Santa Muerte y todo eso así. Y le dije, mira, amigo, te voy a decir una cosa, le digo. Si tú quieres que tu esposa sane, tira todo eso a la basura, porque eso lo único que te trae muerte y destrucción. Para eso están esos. Entonces, si quieres que en realidad se cure tu esposa, hazlo. Y ya, dice, bueno, lo voy a hacer, pero hazlo de verdad, le digo, porque mientras esté eso aquí en tu casa, pura destrucción va a haber. Y ya. Y otro señor que vivía solo. Y ya salí y así malhumorado me dijo, ¿qué es o qué? No, ya le expliqué. Mira, venimos de Chiapas y repartiendo la palabra. Dice, bueno, ¿y aquí dónde están ustedes? No, le digo, miren el folleto, trae toda la dirección. Y si de veras, sí, le digo, si quieres que alguien de la iglesia te visite, vienes y, o quieres ir tú, aquí está cerca la iglesia, le digo. Pues sí, la verdad sí quiero que me hablen, dice. Bueno, le digo, pues no hay problema, asiste. Y así varios detalles, lo que yo sí quedé admirado, que bueno, al menos en el tiempo que estuvimos repartiendo, aunque era gente que no participaba en la palabra, pero todos nos recibían el folleto, no eran groseros como otros que, ¿no? Y así anduvimos hasta que pues nuestro rol era de que párate temprano, un desayunito si se podía, si no, armar folletos, paz, 2-3 cajas y vámonos. Ya regresamos, un descansito y igual, otra vez, así era nuestra ruta, todo. Y como dicen mis hermanos, pues sí, a veces sabía que el sol estaba, pero inclemente. Pues es que ya no buscamos donde una sombrita, pero hasta terminar. Y yo personalmente, pues, yo me siento otra persona. Y si me dan la oportunidad, pues, vuelvo a ir. Gracias.
0: Y bueno, estamos aquí con el pastor. Tenemos 2 minutitos para terminar con el programa. Les compartí a la audiencia que no estaba pensado este viaje a Chiapas, que por eso el pastor no nos pudo acompañar ahorita en el programa, en su mayoría del programa, porque está arreglando pues este viaje de última hora, ¿verdad? El pastor sintió en su corazón ir a dejar a los hermanos hasta Chiapas. Que nos comparta rápidamente pues acerca de este viaje y algo más que quiera agregar.
7: Así es, hermano. Dios me los bendiga en esta hora. Aquí saludándoles y como dice mi hija Ruth, estamos preparándonos para llevar a nuestros hermanos hasta Tuxtla Gutiérrez, Chiapas. Ellos pensaban tomar el autobús de aquí a Tuxtla. Un poquito, a lo mejor quizás ya por ahí mi hija Ruth les compartió. Como ministerio pusimos una camioneta en sus manos para que ellos viajaran desde Tuxtla Gutiérrez y en todo el recorrido de Sonora, lo cual ellos han testificado. Y ellos pensaban al regresar solamente llegar aquí con nosotros, entregaron la camioneta y ellos regresar a Tuxtla en autobús o por los medios que ellos buscaran. Pero amados, yo no puedo dejar tirados a mis hermanos a medio camino, ¿sí? A medio camino hay que llevarlos hasta Tuxtla, hay que llevarlos hasta su casa, porque ellos son hombres y mujeres de Dios que dispusieron y disponen su vida para predicar el evangelio. Y mis amados, yo les pido de sus oraciones. Todos, como ellos lo mencionaron, estamos cansados porque desde muy temprano, despiertos, parándonos y preparando el material de evangelismo y salir a predicar, el calor, nos íbamos noche o de madrugada a descansar, pero hermanos, el gozo del Señor es nuestra fortaleza. Amén. Y yo voy a quedar contento hasta que mis hermanos ya estén en casa habiéndolos llevado. Así que mis amados, si alguno de ustedes dice, Pastor Chino, yo no puedo ir con usted, pero voy a mandarle algo para gasolina, para casetas y para que se coman un taco en el camino, pues aquí adelante, mis hermanos, mi hija Ruth Ríos por aquí estará compartiendo el número. Estaré compartiendo directamente por aquí el número. Espero aquí tenerlo ya a la mano y compartir con ustedes donde ustedes pueden depositar su ofrenda en apoyo. Aquí está. Este número que les voy a compartir es de Banco Coppel, se puede depositar en tiendas Oxxo o se puede en una transferencia. 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Lo repito, 41-69-16-14-34-63-33-26. 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Usted puede ir a todas las tiendas Coppel o puede depositar en una tienda Oxxo o puede ser en una transferencia. Si es transferencia, está a nombre de Ruth Ríos Santiago. Ruth Ríos Santiago. Y si alguien desea más información, nos puedes escribir, mi hermano, mi hermana, o llamar a los celulares 55-17-01, nuevamente 0107, o al 55-35-15-90-09. Oren por nosotros porque son más de 12 horas de camino. Más de 12 horas de camino para llegar a Tuxtla. Y hermanos, les amamos en el amor de Cristo. Bendiciones, bendiciones.
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Señor, reconocemos que sin ti estaríamos perdidos. Reconocemos que sin ti no tendríamos nada, oh Dios. Pero tú, por tu misericordia, nos has alcanzado y por tu gracia nos has hecho libres.

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0: maravilloso, Señor. Estamos delante de tu divina presencia, Padre Santo, dándote la honra, la gloria y el honor, porque para siempre es tu misericordia y tu verdad es por todos los siglos. Te doy las gracias, Dios Todopoderoso, por programas radiales Manzana de Oro. Por programas radiales Manzana de Oro. Gloria a Dios. Dios te bendiga, amado pueblo de Dios. Dios te bendiga, amado Radio Escucha. Hoy, lunes 17 de agosto del año 2026, estás en tu programa Manzana de Oro, transmitiendo en vivo desde Santa Catarina, Nuevo León, por Radio Esperanza, en el 1140 de su radio. En teléfono te saluda la hermana Marta Ovalle y al aire hermana Tere Ovalle, quien te recuerda que estamos en el año del avivamiento, en el día agradable de Dios. Teléfonos que el Ministerio Manzana de Oro pone a tu disposición: 81-83-90-55-16 y 81-40-65-10-43. Ministerios Manzana de Oro te invita a participar en lo que el Espíritu dice a las iglesias. Dios le bendiga. Adelante.
1: Dice la palabra de Dios en Mateo 6:19-21. No os hagáis tesoros en la tierra, donde la polilla y el oro corrompen, y los ladrones miran y hurtan, sino hacéis tesoros en el cielo, donde ni la polilla ni el oro corrompen, y los ladrones no miran ni hurtan. Porque donde esté vuestro tesoro, allí estará también vuestro corazón.
0: Dios le bendiga. He aquí yo vengo pronto y mi galardón conmigo para recompensar a cada uno según sea su obra, lo que el Espíritu dice a las iglesias. Dios le bendiga.

0: Adelante. Dios le bendiga. Lo que el Espíritu dice a las iglesias: yo soy el Alfa y Omega, principio y fin. Lo que el Espíritu dice a las iglesias. A ver, estamos hermanos ahorita. Bueno, un comentario. Ahorita los teléfonos que te están atendiendo es el 81-40-65-1043 y el 81-83-90-55-16. Adelante, hermana, Dios le bendiga. Adelante.
1: Dios
0: le bendiga. Dios le bendiga, hermana, que Dios le bendiga. Bienaventurados los que lavan sus ropas para tener derecho al árbol de la vida y para entrar en las puertas en la ciudad. Lo que el Espíritu dice a las iglesias. Dios le bendiga.
2: Dios le bendiga. Se reporta esta rara de batalla de intercesión para participar en lo que el Espíritu dice a las iglesias.
0: Adelante.
2: Dice así la palabra del Señor: el Señor no retarda su promesa, según algunos la tienen por tardanza, sino que es paciente para con nosotros, no queriendo que ninguno perezca, sino que todos procedan al arrepentimiento. Segunda de Pedro 3:9.
0: Dios le bendiga. Dios bendiga a la hermana Hilda Rada participando en lo que el Espíritu dice a las iglesias. Y el Espíritu y la esposa dicen: ven, y el que oye diga: ven, y el que tiene sed venga, y el que quiera tome del agua de vida gratuitamente. Lo que el Espíritu dice a las iglesias. Amén, amén. Bueno, vamos a tener un preceptor. Amén, amén. Adelante, hermana María Daniel. Adelante. Ya estamos al aire, hermanita. Amén. Gloria a Dios. Santo Dios. Amén. Amén, amén. Sí, amén, hermano. Ya puede decir su texto, hermanita. Amén. Gloria a Dios. Usted es santo, Señor. Usted es maravilloso y excelente. Amén, amén. Hermana María Daniel, ¿lista?
3: Pásame un versículo, Padre.
0: Amén, gloria a Dios. Sí, aquí está mi hermanita María Daniel, gozosa en participar. Está recién operada de sus ojos, por eso le están usando un versículo bíblico. Cuando ya lo tenga, continúe, hermanita.
3: Ya lo tengo.
0: Vale, adelante.
3: Quiero participar en lo que les dice. Este versículo es: bienaventurados que padecen persecución por causa de la justicia, porque de ellos es el reino de los cielos. Aleluya.
0: Amén. Amén. Que Dios le bendiga, hermana María Daniel. Dios la guarde. Gracias. Amén. Amén, amén. Tenemos aquí también, Dios le bendiga, lo que el Espíritu dice a las iglesias.
4: Dios le bendiga, hermana Tere. Hablo de palabra que mi hermana la está marchando a los españoles, pero el Espíritu dice a las iglesias.
0: Adelante.
4: Dice la palabra de Dios, porque usted se avergonzará de mí y de mi palabra, y usted se avergonzará de mi buen nombre cuando venga su gloria y en la Padre y en los santos ángeles.
0: Dios le bendiga, hermana Bendita. Dios le guarde. Lo que el Espíritu dice a las iglesias. Adelante, hermano.
5: Dios le bendiga.
0: Amén.
5: Lo que dice el Espíritu a las iglesias. Dice: si el Espíritu y la esposa dicen ven, y el que oye diga ven, y el que tiene sed venga, y el que quiera tome del agua de la vida gratuitamente. Dios le bendiga.
0: Dios le bendiga. Seguimos en tu programa Manzana de Oro, participando en lo que el Espíritu dice a las iglesias.
6: Con
0: Dios le bendiga.
6: Buenas noches, con otro.
0: Adelante, hermano.
6: Quiero por mi padre, en lo que rechazo, me dice la explicación, en la palabra de Dios, que acá de mis ojos a los montes, de donde vendrá mi socorro viene de Jehová, que hizo los cielos y la tierra, no dará tu pie al verdadero, ni se permitirá que vos a Israel, y el sol no te fatigará de día, y la luna de noche, y escura, cuidará tu entrada, de ahora y para siempre. Amén.
0: Dios le bendiga, hermano. Dios le bendiga a nuestro hermano David, participando en lo que el Espíritu dice a las iglesias. El que da testimonio en estas cosas dice, ciertamente vengo en breve. Amén, sí. Ven, Señor Jesús. La gracia de nuestro Señor Jesucristo sea con todos nosotros. Te invitamos a montaña de oración el miércoles 19 de agosto a las 3 de la tarde en casa de la hermana Carmen Valencia, calle Altos Hornos, número 107, Colonia Real de Minas, en Guadalupe, Nuevo León, lo que el Espíritu dice a las iglesias. Dios le bendiga.
7: Dios le bendiga, hermana Teresa, amada Rojas, participando en lo que el Espíritu dice a las iglesias.
0: Adelante.
7: Dice la palabra del Señor en Apocalipsis 14:15. Y la muerte y el Hades fueron lanzados al lago de fuego. Esta es la muerte segunda, y el que no se halló inscrito en el libro de vida fue lanzado al lago de fuego. Dios le bendiga.
0: Amén, hermana. Dios le bendiga. Dios bendiga a nuestra hermana participando en lo que el Espíritu dice a las iglesias. Bienaventurado el que lee y los que oyen las palabras de estas profecías y guardan las cosas en ellas escritas, porque el tiempo está cerca. Lo que el Espíritu dice a las iglesias. Dios le bendiga.
7: Dios le bendiga, hermana Celia, habla la hermana Valencia, el batallón de intercesión para participar en lo que el Espíritu dice a las iglesias.
0: Adelante.
7: Dice la palabra del Señor, pero el día del Señor vendrá como ladrón en la noche, en el cual los cielos pasarán con grande estruendo y los elementos ardiendo serán deshechos, y la tierra y las obras que en ella hay serán quemadas, puesto que todas estas cosas han de ser deshechas. ¿Cómo no debéis vosotros andar en santa y piadosa manera de vivir, esperando y apresurando para la venida del día de Dios, en el cual los cielos encendiéndose serán deshechos, y los elementos siendo quemados se fundirán? Pero nosotros lo esperamos según sus promesas, cielos nuevos y tierra nueva, en los cuales mora la justicia. Segunda de Pedro 3:10-13.
0: Dios le bendiga, hermana.
7: Dios la bendiga.
0: Carmen Valencia, Dios le bendiga siempre en el nombre de Cristo Jesús. He aquí que viene con las nubes y todo ojo le verá, y los que le traspasaron, y todos los linajes de la tierra harán lamentación por él. Sí, amén. Lo que el Espíritu dice a las iglesias. Dios le bendiga.
8: Buenas noches, Dios le bendiga. Y estoy lista, quiero participar.
0: Adelante.
8: Dice así la palabra. Al que venciere y guardare mis obras hasta el fin, yo le daré autoridad sobre las naciones, y las regirán con vara de hierro y serán quebrantadas como vasos de alfarero. Como yo también la he recibido de mi Padre, y le daré la estrella de la mañana. Amén.
0: Dios le bendiga, hermana Lolita.
8: Igualmente sea.
0: Amén. Amén, amén. De Ciudad Guzmán, Jalisco, participando en lo que el Espíritu dice a las iglesias. Yo soy el Alfa y Omega, principio y fin, dice el Señor, el que es, el que era y el que ha de venir, el Todopoderoso. Lo que el Espíritu dice a las iglesias. Dios le bendiga. Adelante.
9: Velad, pues, porque no sabéis a qué hora ha de venir vuestro Señor, pero sabéis que esto que su padre de familia siente a qué hora el ladrón habría de venir, le daría y no dejaría mirar su casa. San Mateo 24:42-43.
0: Dios le bendiga. El que tiene oído, oiga lo que el Espíritu dice a las iglesias. El que venciere, le daré de comer del árbol de la vida, el cual está en medio del paraíso de Dios. Lo que el Espíritu dice a las iglesias. Sé fiel hasta la muerte, y yo te daré la corona de la vida. Te invitamos a montaña de oración, el jueves 20 de agosto a las 5 de la tarde, en casa de la hermana Gloria Soto, calle Viajero 725, Colonia Ideal, en San Nicolás de los Garza. Lo que el Espíritu dice a las iglesias, el que tiene oído, oiga lo que el Espíritu dice a las iglesias. El que venciere no sufrirá de la segunda muerte. Lo que el Espíritu dice a las iglesias. Marca el 81-40-65-10-43 y 81-83-90-55-16 y llámanos para orar por ti. Deja tus peticiones y vamos a estar orando por ti. Y también, si quieres participar en lo que el Espíritu dice a las iglesias, pues adelante, marca estos teléfonos. Dios te bendiga. Amén, amén. Sé fiel hasta la muerte y yo te daré la corona de la vida. El que tiene oído, oiga lo que el Espíritu dice a las iglesias. El que venciere no sufrirá daño de la segunda muerte. El que tiene oído, oiga lo que el Espíritu dice a las iglesias. El que venciere, al que venciere daré de comer del maná escondido y le daré una piedrecita blanca y en la piedrecita escrita un nombre nuevo, el cual ninguno conoce sino aquel que lo recibe. Lo que el Espíritu dice a las iglesias. Someteos pues a Dios, resistid al diablo y huirá de vosotros. Mas el fruto del Espíritu es amor, gozo, paz, paciencia, benignidad, bondad, fe, mansedumbre y templanza. Contra tales cosas no hay ley. Sobre toda cosa guardada, guarda tu corazón, porque de él mana la vida. Bienaventurados los de limpio corazón, porque ellos serán a Dios. Mi corazón ha dicho de ti, buscad mi rostro, tu rostro buscaré, oh Jehová. Lo que el Espíritu dice a las iglesias, y el mismo Dios de paz os santifique por completo, y todo vuestro ser, espíritu, alma y cuerpo, sea guardado irreprensible para la venida de nuestro Señor Jesucristo. Lo que el Espíritu dice a las iglesias.
10: Buenos días, pastora.
0: Adelante.
10: Quiero participarnos en el estudio de los iglesias.
0: Adelante.
10: Quiero que Dios te dé la respuesta y llamo si alguno abre, oye mi voz y abre la puerta, entraré a él y sanaré con él y él conmigo. Apocalipsis 3:20.
0: Dios te bendiga. Amén, amén. Vosotros sois la luz del mundo. Una ciudad asentada sobre un monte no se puede esconder. Lo que el Espíritu dice a las iglesias. Amén, amén. Al que venciere y guarde mis obras hasta el fin, yo le daré autoridad sobre las naciones. Lo que el Espíritu dice a las iglesias. Dios le bendiga.
10: Yo le bendiga, hermana Tere. Quiero participar en lo que el Espíritu dice a las iglesias.
0: Adelante.
10: Bienaventurados los que lavan su ropa para tener derecho al agua de la vida y para entrar por las puertas de la ciudad. Apocalipsis 28, 12. Dios le bendiga.
0: Dios le bendiga.
10: Amén.
0: Bienaventurados los que leen y los que oyen las palabras de esta profecía y guardan las cosas en ellas escritas, porque el tiempo está cerca. He aquí viene con las nubes y todo ojo le verá, y los que le traspasaron, y todos los linajes de la tierra harán lamentación por él. Sí, amén. Lo que el Espíritu dice a las iglesias. Yo soy el Alfa y Omega, principio y fin, dice el Señor, el que es, el que era y el que ha de venir, el Todopoderoso. El que tiene oído, oiga lo que el Espíritu dice a las iglesias. Al que venciere, le daré de comer del árbol de la vida, el cual está en medio del paraíso. Lo que el Espíritu dice en las iglesias. Dios le bendiga.
11: Dios le bendiga. Quiero participar en lo que el Espíritu dice en las iglesias.
0: Adelante.
11: Dice Isaías 41:10. No temas porque yo estoy contigo. No desmayes porque yo soy tu Dios en el esfuerzo.
0: Dios le bendiga. El que tiene oído, oiga lo que el Espíritu dice a las iglesias. El que venciere no sufrirá daño de la segunda muerte, lo que el Espíritu dice a las iglesias. Al que venciere y guarde mis obras hasta el fin, yo le daré autoridad sobre las naciones, lo que el Espíritu dice a las iglesias. Acuérdate pues de lo que has recibido y oído, y guárdalo y arrepiéntete, pues si no velas, vendré sobre ti como ladrón y no sabrás a qué hora vendré sobre ti, lo que el Espíritu dice a las iglesias. El que venciere será vestido de vestiduras blancas, y no borraré su nombre del libro de la vida, y confesaré su nombre delante de mi Padre y delante de sus ángeles, lo que el Espíritu dice a las iglesias. Dios le bendiga. Adelante, hermanita.
12: Tenemos redención por su sangre y el perdón de pecado. Colosenses 1:13-14.
0: Dios le bendiga, hermana Ruth, que piensa en Guanajuato, participando en lo que el Espíritu dice a las iglesias. Por cuanto has guardado la palabra de mi paciencia, yo también te guardaré de la hora de la prueba que ha de venir sobre el mundo entero, para probar a los que moran sobre la tierra, lo que el Espíritu dice a las iglesias. He aquí yo vengo pronto, retén lo que tienes para que ninguno tome tu corona. Sé fiel hasta la muerte y yo te daré la corona de la vida, lo que el Espíritu dice a las iglesias. Al que venciere, yo lo haré columna en el templo de mi Dios y nunca más saldrá de allí, y escribiré sobre él el nombre de mi Dios y el nombre de la ciudad de mi Dios, la nueva Jerusalén, la cual desciende del cielo de mi Dios, y mi nombre nuevo, lo que el Espíritu dice a las iglesias. Yo conozco tus obras, que ni eres frío ni caliente. Ojalá fueses frío o caliente, pero por cuanto eres tibio y no frío ni caliente, te vomitaré de mi boca, lo que el Espíritu dice a las iglesias. Yo reprendo y castigo a todos los que amo. Sé pues celoso y arrepiéntete. He aquí yo estoy a la puerta y llamo. Si alguno oye mi voz y abre la puerta, entraré a él y cenaré con él y él conmigo. Al que venciere le daré que se siente conmigo en mi trono, así como yo he vencido y me he sentado con mi Padre en su trono. Lo que el Espíritu dice a las iglesias. He aquí yo vengo pronto. Bienaventurado el que guarda las palabras de la profecía de este libro. Y me dijo, no selles las palabras de la profecía de este libro, porque el tiempo está cerca. Entonces oí una gran voz en el cielo que decía, ahora ha venido la salvación, el poder y el reino de nuestro Dios y la autoridad de Jesucristo, porque ha sido lanzado fuera el acusador de nuestros hermanos, el cual los acusaba delante de nuestro Dios día y noche, lo que el Espíritu dice a las iglesias. Y después de esto miré, y aquí una puerta abierta en el cielo, y la primera voz oí como de trompeta hablando, y dijo, sube acá, y yo te mostraré las cosas que sucederán después de estas cosas. Qué hermosa palabra, lo que el Espíritu dice a las iglesias. Gloria a Dios. He aquí yo vengo pronto y mi galardón conmigo para recompensar a cada uno según sea su obra. El que es injusto, sea injusto todavía. El que es inmundo, sea inmundo todavía. El que es justo, practique la justicia todavía. Y el que es santo, santifíquese todavía. Yo soy el Alfa y Omega, principio y fin, dice el Señor. Bienaventurados los que lavan su ropa para tener derecho al árbol de la vida y para entrar por las puertas en la ciudad, lo que el Espíritu dice a las iglesias. Pásame los reportes, hermana. lo que el Espíritu dice a las iglesias. Pásame los reportes en tanto que leo en la palabra. Despiértate tú que duermes y levántate de los muertos y te alumbrará Cristo. Mirad pues con diligencia como andéis, no como necios, sino como sabios, aprovechando bien el tiempo, porque los días son malos. Por tanto, no seáis insensatos, sino entendidos de cuál sea la voluntad del Señor. No os embriaguéis con vino, en lo cual hay disolución. Antes bien, sed llenos del Espíritu, hablando entre vosotros con salmos, con himnos y cánticos espirituales, cantando y alabando al Señor en vuestros corazones, lo que el Espíritu dice a las iglesias. ¿Amén? Vamos a dar los reportes. Gloria al Señor. Bueno, hermana dice, gloria a Dios. Bueno, pues vamos a orar por la hermana Ángeles Reyes, está internada. Pues pedimos un... pues que Dios obre maravillosamente en su vida y la sane totalmente. Padre Celestial, en el nombre poderoso de nuestro Señor Jesucristo, oramos a favor de Ángeles Reyes. Padre Santo, obra maravillosamente porque tú eres médico de médicos y Señor de señores. Bendice a mi hermana Ángeles Reyes, sanándola, Padre, en el nombre poderoso de nuestro Señor Jesucristo. Olga García, avivamiento espiritual. Señor, obra maravillosamente en la vida de Olga García y manda ese avivamiento espiritual, avivamiento de su Espíritu Santo a la vida de Olga García en el nombre de Jesucristo. Le guardo Gaitán, dirección y protección de Dios. Padre Celestial, bendice a mi hermano Leobardo Gaitán y su protección divina sobre él y la unción del Espíritu Santo también con el hermano Leobardo Gaitán, en el nombre de Jesucristo. Pedro Rodríguez pide oración por un empleo. Señor, ábrele puertas grandes de trabajo a nuestro hermano Pedro Rodríguez, en el nombre precioso de nuestro Señor Jesucristo. Amén. Bueno, nos avanzó pasarle más peticiones, pero estamos sobre el tiempo. Amén. Susana Saldúa, en lo que el Espíritu dice a las iglesias, Dios le bendiga. Víctor Hernández, en lo que el Espíritu dice a las iglesias, Dios le bendiga. Pedro participó en lo que el Espíritu dice a las iglesias, Dios le bendiga. Max Valderas, en lo que el Espíritu dice a las iglesias, Dios le bendiga. Lolita Cortés, en lo que el Espíritu dice a las iglesias, Dios le bendiga. Carmen Valencia, en lo que el Espíritu dice a las iglesias, Dios le bendiga. Amada Rojas, en lo que el Espíritu dice a las iglesias, Dios le bendiga. David Salvador, en lo que el Espíritu dice a las iglesias, Dios le bendiga. Berta Marisal, en lo que el Espíritu dice a las iglesias, Dios le bendiga. Concepción García, en lo que el Espíritu dice a las iglesias, Dios le bendiga. Hilda Rada, en lo que el Espíritu dice a las iglesias, Dios le bendiga. Ruth García, de Pénfamo, Guanajuato, en lo que el Espíritu dice a las iglesias, Dios le bendiga. Lorenzo García, en lo que el Espíritu dice a las iglesias, Dios le bendiga. José Guadalupe Valdés, de Jesucristo restaurando su matrimonio, en lo que el Espíritu dice a las iglesias, Dios le bendiga. Carmen López, de Jesucristo restaurando su matrimonio, en lo que el Espíritu dice a las iglesias, Dios le bendiga. 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Lunes 9:30 de la noche, lo que el Espíritu dice a las iglesias. Por lo demás, hermanos míos, fortaleceos en el Señor y en el poder de su fuerza. Al único soberano Dios sea la honra, la gloria y el honor para siempre. Este fue su programa Manzana de Oro.

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Bienvenidos a tu programa radial Fe, Esperanza y Amor, donde sabemos que Dios sigue haciendo milagros, sigue obrando grandes maravillas y grandes milagros. Sé que esta semana ha sido una semana de mucha bendición, ha sido una semana de escuchar muchos testimonios. Nos marcó mi hermanita Inés y hemos estado orando por un joven. Él tuvo un accidente en la motocicleta y él se quebró su cuerpo, todo su cuerpo. Y gracias a Dios, los médicos solamente le daban un día para pasar la noche. Estuvimos clamando y sé que mucha gente también está orando, está clamando, porque la palabra de Dios dice, clama a mí, yo te responderé. Y sabes, este joven, gracias a Dios, ya no necesitó que lo operaran de la columna. Hoy, creo que el día de ayer, comenzó a comer, empezó a recibir.

y seguimos adelante. Programa radial Fe, Esperanza y Amor. Sabes, la palabra de Dios dice en Hebreos 11:1, es pues la fe, la certeza de lo que se espera, la convicción de lo que no se ve. Sabes que la fe es algo que no se ve, pero sabemos que Dios está ahí. Hemos visto mucho las maravillas de Dios. Antier me hablaba otro joven que se llama Joel. Él estuvo en un reclusorio en la cárcel. Y él me compartía que a él le habían dado 54 años de cárcel. Y sabes, cuando Dios cambia el corazón, Dios da nuevas oportunidades. ¿Cuántos saben eso? Que Dios es un Dios de oportunidades. A lo mejor tú piensas que no hay una oportunidad para tu vida. Mira, este joven se llama Joel y dice que le dieron 50 y sabes, a él le dieron 54 años y sabes que él salió, dice que hizo una oración, estaba escuchando el programa radial porque en la cárcel se escucha de Tepic, Nayarit, en la cárcel de Tepic, Nayarit, se escucha la radio, ahí donde pensamos que no se escucha, ahí se escucha Jesucristo, ahí exaltan a nuestro Señor Jesucristo. Y sabes, él oró con todo su corazón que Dios le diera una oportunidad, y sabes que dice que ese día salieron muchos presos que estuvieron escuchando el programa radial. Y muchos presos fueron libres, absolvieron la condena que tenían para estas personas. Y Dios les dio una nueva oportunidad. Y ahorita Joel está con su mamita, está echándole ganas, está compartiendo la palabra, le está creyendo a nuestro Dios. Por eso dice la palabra de Dios, es pues la fe, la certeza de lo que se espera, de lo que no se ve. Entonces dice la palabra de Dios, 2 Corintios 5:7, porque por fe andamos, no por vista. Así que no andamos por lo que se ve. Le tenemos que creer a Dios, aunque las cosas sean contrarias, aunque las cosas no parezcan que está todo contrario. Tú le tienes que creer a Dios con todo tu corazón. Aférrate a la fe. Aférrate a nuestro Señor Jesucristo. Mira, ahorita él nos compartía que su mamá se puso muy malita de los intestinos, se le reventaron, una infección muy fuerte. ¿Y sabes qué pasó? Nos pidió oración y le damos toda la gloria a nuestro Dios porque Él es el que lo hace. Nadie más lo puede hacer más que nuestro Dios. Y sabes, él compartía, ayer me mandaba un mensaje y me decía, hermana, le damos toda la gloria a Dios porque mi mamita salió bien de la operación, se le reventaron los intestinos y gracias a Dios salió bien de la operación y ahorita está recuperando. Entonces vemos ahí la mano de Dios, vemos ahí la gloria de Dios, cómo Dios está obrando ahora en la mamá de Joel. Ella ahorita se está recuperando, pero ella también nos comparte que pronto dará testimonio de lo que Dios está haciendo en su vida. Así que la palabra dice que así que por la fe, así que la fe es por el oír y el oír la palabra de Dios. Todo lo que pidas orando, creyendo, lo recibirás y os vendrá. Así que todo lo que pidas orando, tienes que creer, ¿sí? La fe es lo que no se ve. No necesitamos ver para creer, no. La fe es lo que no se ve, es la certeza de lo que no se ve. Así que si tú en esta noche estás pasando por alguna circunstancia, quiero decirte que le creas a nuestro Señor Jesucristo. Jesucristo es el que murió por nosotros en esa cruz del Calvario. Dice la palabra, de tal manera amó Dios al mundo que ha dado su Hijo unigénito para que todo aquel que en él cree,

de lo que no se ve. Entonces dice la palabra de Dios, 2 Corintios 5:7, porque por fe andamos, no por vista. Así que no andamos por lo que se ve. Le tenemos que creer a Dios aunque las cosas sean contrarias, aunque las cosas no parezcan que está todo contrario. Tú le tienes que creer a Dios con todo tu corazón. Aférrate a la fe, aférrate a nuestro Señor Jesucristo. Mira, ahorita Él nos compartía que su mamá se puso muy malita de los intestinos, se le reventaron, una infección muy fuerte. ¿Y sabes qué pasó? Nos pidió oración y le damos toda la gloria a nuestro Dios porque Él es el que lo hace. Nadie más lo puede hacer más que nuestro Dios. Y sabes, Él compartía, ayer me mandaba un mensaje y me decía, hermana, le damos toda la gloria a Dios porque mi mamita salió bien de la operación, se le reventaron los intestinos y gracias a Dios salió bien de la operación y ahorita está recuperando. Entonces vemos ahí la mano de Dios, vemos ahí la gloria de Dios, cómo Dios está obrando ahora en la mamá de Joel. Ella ahorita se está recuperando, pero ella también nos comparte que pronto dará testimonio de lo que Dios está haciendo en su vida. Así que la palabra de Dios dice que así que por la fe, así que la fe es por el oír y el oír la palabra de Dios. Todo lo que pidas orando, creyendo, lo recibirás y os vendrá. Así que todo lo que pidas orando, tienes que creer, ¿sí? La fe es lo que no se ve. No necesitamos ver para creer, no. La fe es lo que no se ve. Es la certeza de lo que no se ve. Así que si tú en esta noche estás pasando por alguna circunstancia, quiero decirte que le creas a nuestro Señor Jesucristo. Jesucristo es el que murió por nosotros en esa cruz del Calvario. Dice la palabra, de tal manera amó Dios al mundo que ha dado su Hijo unigénito para que todo aquel que en Él cree. Así que sigue creyendo en nuestro Señor Jesucristo. Todo lo que pidamos orando, creyendo lo recibiréis. Si tuvieres fe como un grano de mostaza, diréis a este monte, pásate de aquí para allá y os vendrá. Así que Dios sigue obrando, Dios sigue haciendo milagros, Dios sigue obrando en el nombre de Jesús, Él sigue haciendo milagros. Así que confía en nuestro Dios porque Jesucristo sigue haciendo milagros. Así que quédate con nosotros, programa radial Fe, Esperanza y Amor. Y sé que Dios tiene un propósito para tu vida. Hoy vamos a estar poniendo, después de que escuches esta reflexión, acerca de la fe. Tenemos que creer. Es pues la fe, la certeza de lo que se espera, la convicción de lo que no se ve. Porque llamamos las cosas que no se ven como si fuese. ¿Sí? Créele a nuestro Dios.

0: y que sigue creyendo en nuestro Señor Jesucristo. Todo lo que pidamos orando, creyendo lo recibiréis. Si tuvieres fe como un grano de mostaza, diréis: este monte, pásate de aquí para allá, y os vendrá. Así que Dios sigue obrando, Dios sigue haciendo milagros, Dios sigue obrando en el nombre de Jesús. Él sigue haciendo milagros. Así que confía en nuestro Dios, porque Jesucristo sigue haciendo milagros. Así que quédate con nosotros, programa radial Fe, Esperanza y Amor. Y sé que Dios tiene un propósito para tu vida. Hoy vamos a estar poniendo, después de que escuches esta reflexión, acerca de la fe. Tenemos que creer. Es pues la fe, la certeza de lo que se espera, la convicción de lo que no se ve, porque llamamos las cosas que no se ven como si fuese, ¿sí? Créele a nuestro Dios. Así que es bien bonito creerle a Dios, ¿sí? Más cuando estás pasando por algún proceso, a lo mejor estás pasando por algo, ¿sabes? Ahorita estamos aquí en el hospital. Mi esposo tuvo un accidente en la moto. Gracias a Dios, está bien, solamente ahorita esperemos en Dios que no traiga alguna quebradura, y estamos ahorita aquí en el hospital. Pero sabes, hay gente en verdad que pasa por muchos procesos difíciles. Ahorita nos compartía un señor que su esposa partió junto con sus dos niñas, y eso en verdad desgarra el corazón. No sé por lo que puedas estar pasando tú, pero hay gente que pasa por procesos muy difíciles. Encomiéndate a Dios. Créele a nuestro Señor, abraza a Jesús con todo tu corazón, hazlo Señor de tu vida, hazlo tu amigo, hazlo tu Salvador, hazlo Jehová Jireh, tu proveedor. Así que te dejo con estos cantos que vas a estar escuchando. Dios te bendiga grandemente, y sé que Dios tiene un propósito para tu vida, y no dejes de creer. Es pues la fe, la certeza de lo que se espera, la convicción de lo que no se ve. Dios te bendiga, y seguimos adelante, programa radial Fe, Esperanza y Amor. Y recuerda que Jesucristo te ama. Déjame orar por ti. Padre, hoy oramos en esta noche, Señor, por las personas que están pasando por un proceso difícil. Padre, te pido, Señor, que hagas milagros, sanidades, prodigios, y que tu nombre, papito, sea exaltado. Solamente tu nombre, Señor Jesucristo, y que seas tú obrando de una manera sobrenatural, Señor. Te lo pedimos en el nombre poderoso de Jesucristo de Nazaret. También te pido por aquellas personas que se han apartado de ti, Señor, que regresen a tu camino, Señor, que vuelvan. Así que Dios te bendiga, y seguimos adelante, programa radial Fe, Esperanza y Amor.
1: ¿Están listos para regresar a la casa del Padre?

corre a los brazos del Padre, sin vergüenza, sin tristeza, porque en Dios, aunque hayamos estado sucio, Él nos restaura.

tuya. 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

cosa, aquí, vengan aquí conmigo.

soy yo. 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

se espera la convicción de lo que no se ve. Sabes que la fe es algo que no se ve, pero sabemos que Dios está ahí. Hemos visto mucho las maravillas de Dios. Antier me hablaba otro joven que se llama Joel. Él estuvo en un reclusorio en la cárcel. Y él me compartía que a él le habían dado 54 años de cárcel. Y sabes, cuando Dios cambia el corazón, Dios da nuevas oportunidades. ¿Cuántos saben eso? Que Dios es un Dios de oportunidades. A lo mejor tú piensas que no hay una oportunidad para tu vida. Mira, este joven se llama Joel y dice que le dieron 50, le gana, se está compartiendo la palabra, no, le está creyendo a nuestro Dios. Por eso dice la palabra de Dios, es pues la fe, la certeza de lo que se espera, 5:7, porque por fe andamos, no por vista. Así que no andamos por lo que se ve. Le tenemos que creer a Dios, aunque las cosas sean contrarias, aunque las cosas no parezcan que está todo contrario. Tú le tienes que creer a Dios con todo tu corazón. Aférrate a la fe, aférrate a nuestro Señor Jesucristo. Mira, ahorita él nos compartía que su mamá se puso muy malita de los intestinos, se le reventaron, una infección muy fuerte. ¿Y sabes qué pasó? Nos pidió oración y le damos toda la gloria a nuestro Dios porque Él es el que lo hace. Nadie más lo puede hacer más que nuestro Dios. Y sabes, él compartía, ayer me mandaba un mensaje y me decía, hermana, le damos toda la gloria a Dios porque mi mamita salió bien de la operación, se le reventaron los intestinos y gracias a Dios salió bien de la operación y ahorita está recuperando. Así que es bien bonito creerle a Dios, ¿sí? Más cuando estás pasando por algún proceso, a lo mejor estás pasando por algo, ¿sabes? Ahorita estamos aquí en el hospital. Mi esposo tuvo un accidente en la moto, gracias a Dios. Está bien, solamente ahorita esperemos en Dios que no traiga alguna quebradura y estamos ahorita aquí en el hospital, pero sabes, hay gente en verdad que pasa por muchos procesos difíciles. Ahorita nos compartía un señor que su esposa partió junto con sus dos niñas y eso en verdad desgarra el corazón. No sé por lo que puedas estar pasando tú, pero hay gente que pasa por procesos muy difíciles. Encomiéndate a Dios, créele a nuestro Señor, abraza a Jesús con todo tu corazón, hazlo Señor de tu vida, hazlo tu amigo, hazlo tu Salvador, hazlo Jehová Jireh, tu proveedor. Así que te dejo con estos cantos que vas a estar escuchando, Dios te bendiga grandemente y sé que Dios tiene un propósito para tu vida y no dejes de creer. Es pues la fe, la certeza de lo que se espera, la convicción de lo que no se ve. Dios te bendiga y seguimos adelante, programa radial Fe, Esperanza y Amor, y recuerda que Jesucristo te ama. Déjame orar por ti, Padre. Hoy oramos en esta noche, Señor, por las personas que están pasando por un proceso difícil. Padre, te pido, Señor, que hagas milagros, sanidades, prodigios y que tu nombre, papito, sea exaltado. Solamente tu nombre, Señor Jesucristo, y que seas tú obrando de una manera sobrenatural, Señor. Te lo pedimos en el nombre poderoso de Jesucristo de Nazaret. También te pido por aquellas personas que se han apartado de ti, Señor, que regresen a tu camino, Señor, que vuelvan. Así que Dios te bendiga y seguimos adelante, programa radial Fe, Esperanza y Amor.

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0: 11:05. Temperatura 28 grados centígrados.
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0: 11-12. Temperatura 28 grados centígrados.
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0: 11:15. Temperatura 28 grados centígrados.
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0: Son las 11 con 20 minutos. Temperatura 28 grados centígrados.
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0: 11:28, temperatura 28 grados centígrados.
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0: 28 grados centígrados.
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8: Hola, hola, bienvenidos a un nuevo episodio de Ya Oíste. Yo soy Génesis Sainez Silva, un gusto estar con ustedes. Hoy abordaremos un tema que la verdad yo siento que es muy poco conocido, pero que es muy importante hablarlo, y es el embarazo psicológico. Y para ayudarnos a entender qué es, por qué ocurre, cómo se trata, nos acompañan la doctora Diana Bautista II, que es ginecóloga. Mucho gusto, ¿cómo está, doctora?
9: Muy bien, un placer estar con ustedes y muy contenta de hablar de este tema.
8: ¡Uy! Se va a poner interesante. Y también tenemos a nuestra queridísima amiga Sharon Paredes. Ella es neuropsicóloga, ya nos ha acompañado en otros podcasts. Bienvenida, ¿cómo estás?
10: Muchas gracias, aquí de vuelta, ya sabes, que me encanta estar con ustedes compartiendo conocimientos.
8: Uy, yo soy feliz porque siempre que les digo, cuando iniciamos el podcast, nos desconectamos del mundo y aprendemos. Me gustaría que nos contaran un poquito de qué es en realidad esto.
9: Ok, pues el embarazo psicológico es una condición en donde la mujer cree que está embarazada, pero además tiene síntomas de embarazo. Entonces, dentro de estos síntomas, pues podemos tener congestión mamaria, crecimiento abdominal, sensación de movimientos fetales, puede wow. llegar hasta el punto en que la paciente puede tener contracciones.
8: ¿Qué?
9: Entonces, tiene todos los síntomas de una paciente embarazada y hasta muchas veces hasta exacerbados.
10: Otro de los síntomas que comparte la doctora, incluimos la amenorrea, y es algo muy importante que dice la doctora, no es una cuestión solamente de creerse, porque los síntomas están ahí. Exacto, los síntomas son reales. Entonces, estamos hablando no solamente de una cuestión psicológica, no solamente de una cuestión fisiológica, sino también neuroendocrina, ¿no? Porque también tiene que ver los cambios hormonales. Entonces, ¿en qué se presentan estas situaciones? ¿En dónde las podemos ver? En personas, en mujeres que hayan tenido un duelo, por ejemplo, perinatal, postnatal, también en personas que tengan muchos deseos de quedarse embarazada, también se presentan en pérdida de pareja. Pero está muy asociado, ¿verdad?, con esta obsesión, puede llegarse a convertir en una obsesión o también este deseo intenso de estar embarazada, ¿no? Entonces, no solamente en eso, también en personas que incluso tienen miedo de quedarse embarazadas.
8: Creo que he escuchado más esa parte del miedo porque, pues claro, ¿no? O sea, se protegen y todo, pero dices que yo no quiero. Y tantito a lo mejor no vino su periodo porque a lo mejor se estresó de que justo ya dijo, ya no, ¿qué acabo de hacer? O el de trabajo y no les baja, ¿no? Entonces es como de ya. He escuchado más que es por el miedo que por otra, que es la parte justo del duelo. Eso se me hace muy interesante. O sea, a partir de un duelo, ¿vuelven como esa parte, se activa o cómo es eso?
10: Sí, o sea, digamos que son situaciones o factores de riesgo, y más en una mujer que probablemente, ¿verdad?, tiene un historial para procesar emociones de una manera no confrontativa. ¿Cómo se puede diferenciar? Que en la psicosis, una vez que ya es revelado a través de estudios, ya sea de sangre, ¿no? O también, sí, en este tipo de estudios clínicos en donde ya se le menciona a la mujer, no estás embarazada, cuando es psicosis, a pesar de que me están diciendo la verdad, yo todavía me aferro. Entonces, aquí, por ejemplo, tendría que ver con una cuestión de cómo se conecta con la realidad. Y, por ejemplo, en otras situaciones que no tienen que ver con psicosis, todavía la persona sí mantiene este contacto con la realidad porque llega a cuestionarse. Claro. Y entonces los síntomas que tuve que fueron, entonces puede que se trate de otra cosa, o sea, todavía tengo un cuestionamiento reflexivo.
9: De hecho, la paciente, bueno, hay que diferenciar, hay la paciente que también simula, esa es la paciente que no va a tener síntomas, sino que dice yo estoy embarazada y me lo estoy inventando, ¿no? Por

0: ciertas cuestiones psicosociales principalmente.
1: Okay.
0: Pero la otra es la que ella cree que sí está embarazada y la que, como ya mencionamos, tiene síntomas y que además se hace prueba de embarazo.
1: Se me vino, qué bueno que lo mencionó, porque se la hacen la prueba y sale positiva.
0: Hay cosas que pueden suceder. Una es la prueba puede salir, tienen falsos positivos. O sea, entonces la prueba confirmatoria es en sangre, es una hormona que se llama gonadotrofina coriónica, fracción beta, que es
1: Okay.
0: exclusiva del embarazo y que se va duplicando, triplicando cada 48 a 72 horas. Sin embargo, lo primero que hace la paciente, pues eso, la mujer, es hacerse una prueba en orina.
1: Claro.
0: ¿Vale? Entonces, pueden haber elevaciones mínimas por la alteración neuroendocrina, pero esa hormona no va a elevarse arriba de 14 miliunidades. O sea, es muy poquito y es poco significativo. Entonces, ¿qué es lo que hacemos nosotros? Tomar esa hormona de control. Ahora, algo importante que tenemos, la presión social. Eso es súper importante que actualmente muchas de las pacientes, más las que van al instituto, pues están embarazando ya un poquito más grandes, ¿no? Porque ya que tienen una licenciatura, tienen posgrados, maestrías y todo eso, pero también hace que la gente te diga, oye, ¿y para cuándo?
1: Ya se te fue el
0: Ya
1: tren.
0: se te fue, o
1: Es.
0: vas a tener alteraciones, o no te vas a poder embarazar. Y fíjate que me he dado cuenta que hay como un piquito, como a partir de los 35 años, que la presión social como que pega todavía mucho más,
1: Sí,
0: ¿no?
1: ¿no?
0: ¿No? De yo ya tuve tantos, o ya te casaste, o todo eso. Entonces, eso involucra mucho que las mujeres empiecen con este tipo de trastornos.
2: Hay algo importante que me gustaría mencionar y es que el ISSSTE tiene el código mariposa, que justamente este código mariposa se centra en brindarle empáticamente a una mujer que ha pasado por un proceso de duelo peri o postnatal. Y entonces, en ese momento, lo que se recomienda es darle un espacio y también brindarle quizá contención emocional y consejería.
1: El tratamiento que lleva es más parte psicológica, va de la mano con la parte ginecológica. ¿Cómo es ese trabajo en conjunto para ayudar?
2: Es psicológica, o sea, una vez que ya se identificó que no hay un embarazo real, ya es psicológico y en algunos casos puede ser con tratamiento farmacológico y con el psiquiatra.
0: La paciente tiene un porqué siente esos síntomas, ¿no? No de repente me los inventé.
1: De la
0: Si
1: nada.
0: bien están relacionadas con el deseo de un embarazo, también es cierto que, ejemplo, o sea, tenemos alteraciones en hormonas. Las mujeres nos regimos por hormonas.
1: Sí.
0: Todos nuestros días están regidos por hormonas y de acuerdo a la edad que tenemos, pues es obviamente si se disparan, si bajan, si se alteran y todo eso, ¿no? Yo les digo, es como de repente ir al dentista, ¿no? Pocas veces vas regularmente al dentista, ¿no? Lo mismo, pero cuando vas te encuentras todo lo habido y por haber. Igual con los ginecos, ¿no? Cuando vamos, pues encontramos todas las alteraciones hormonales que puedes llegar a tener y eso lo vinculamos a la sintomatología que tú tienes, tengas o no un deseo de embarazo.
1: Okay.
0: Entonces, en ese sentido, por ejemplo, muchas mujeres dicen, oye, yo digo que estoy embarazada porque aparte de que no menstruo, pues tengo secreción por el pezón, ¿no? Y tengo salida de leche, ¿no? Lo que llamamos la galactorrea. Pero además, yo siento que mis mamas están congestionadas. Pero además, siento que ya me estoy hiperpigmentando, ¿no? O sea, que me salen las manchitas del embarazo, dichoso melasma. Fíjate, me está creciendo el abdomen. Entonces, ¿de dónde me crece el abdomen si no estoy embarazada? Y puede ser esto tan prolongado como el trastorno que tenga cada paciente, ¿no? Porque hay unas que se pueden aventar los 9 meses diciendo que están embarazadas y hasta que ellas puedan aceptar una asesoría por psicología, porque tampoco las podemos obligar a ir.
2: De hecho, pues me gustaría dejar el correo de saludmental@iste.gov.mx si llegan a tener alguna otra duda también al respecto del tema o bien alguna orientación, pues podemos responderles por correo electrónico.
1: Muchas gracias por acompañarnos en este podcast, en su espacio. Espero que se lo hayan pasado muy bien.
0: Claro que sí,
2: Sí,
0: muchas
2: muchísimas
0: gracias.
2: gracias a ti por invitarnos.
1: Para la próxima, ya vamos a buscar más temas y que nos acompañen en esta mesa de debate.
0: Claro que sí.
1: Perfecto, pues gracias doctora, gracias Sharon y gracias a ustedes por escucharnos hasta este punto. De verdad que el podcast no sería nada sin ustedes. Cambia mucho el escuchar y el tener información. Y pues recuerda que la salud mental también es importante para todos hoy en día. Yo soy Génesis Zaine Silva. Y fue un gusto estar con ustedes. Nos vemos en un próximo episodio de Ya Oíste. Adiós.
2: Adiós. Adiós.
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0: Son las 11:50. Temperatura 28 grados centígrados.
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0: Son las 11:55. Temperatura 28 grados centígrados.
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de lo profundo, oh Jehová, a ti clamo. Vamos a leerlo todos. Verso 1, de lo profundo, oh Jehová, a ti clamo. Salmo 131, otra vez. De lo profundo, oh Jehová, a ti clamo. Salmo 131. Bueno, tome su lugar. Hermanos, este es un salmo que nos habla de la importancia de orar de lo más profundo de nuestro corazón. Preocupémonos que nuestra oración no sea una oración nada más, como dicen, de los dientes para afuera, porque cercano está el Señor a los quebrantados de corazón y salvará a los contritos de espíritu. Dios ha dicho: aquel oiré, aquel que es pobre y humilde de espíritu y que tiembla mi palabra. Dios anhela contestar nuestras peticiones. Yo sé que los que estamos aquí tenemos peticiones, y los que no están aquí también tienen peticiones. Necesidades que queremos que Dios nos responda, que Dios nos conteste. ¿Cuántos tenemos peticiones? Necesidades urgentes, apremiantes, imperiosas. Tenemos bastante necesidad. Entonces, David decía: de lo profundo, oh Jehová, a ti clamo. Nuestra oración tiene que salir del corazón. No nomás un asunto mental, no nomás un asunto repetitivo. Tenemos que aprender a clamar a Dios con todo el corazón. David decía: te alabaré, Jehová, con todo mi corazón. Porque, pues, tenemos que conectar la boca con el corazón con la boca. Acuérdense que Cristo dijo: este pueblo de labios me honra, pero su corazón está lejos de mí. Entonces, qué bueno que Dios nos puso a través del salmista un ejemplo de saber acercarnos correctamente a Él. De lo profundo, oh Jehová, a ti clamo. El verso siguiente dice: Señor, oye mi voz, estén atentos tus oídos a la voz de mi súplica. Porque hay necesidades muy grandes que tenemos y queremos que Dios responda a esas grandes necesidades. Un hombre que clamó desde las profundidades se llamaba Jonás. Si vamos al libro de Jonás, vamos a encontrar cómo este hombre fue lanzado a lo profundo de la mar por causa de su rebeldía. La palabra dice que aquellos hombres, aquellas personas que iban en aquel barco, dice la palabra que mientras ellos iban clamando a sus dioses, porque Dios levantó una gran tempestad en la mar por causa del rebelde de Jonás, entonces se levantó aquella tempestad. Ahí, a ver si me traen tantita agua, por favor. Entonces, cuando se levantó aquella tempestad, todos empezaron a clamar a sus dioses. Empezaron a decirle a sus dioses que les ayudaran en ese apuro, en ese viento tempestuoso que amenazaba, pues, con hundir aquella embarcación donde iba Jonás el desobediente, huyendo de la presencia de Dios. Y la palabra dice que, pues, vinieron a mover a Jonás, que estaba durmiendo, y le dijeron: levántate, dormilón, clama a tu Dios. Y la palabra dice que, pues, aquellos hombres, pues, estaban angustiados. Este mundo, hermanos, es un mar turbulento. Estamos viviendo tiempos bien peligrosos, la humanidad entera. Y queremos ser sinceros, porque hay mucha desobediencia en la iglesia del Señor. Hasta que estamos con el agua arriba del cuello, es cuando clamamos a Dios. Hasta cuando estamos internados, hospitalizados, estirando la pata. ¿Cuántos hemos estado en el hospital muriéndonos? Accidentados. Yo tengo este brazo arrancado. En el primer accidente automovilístico me arranqué este brazo. Y Dios, a través de un profeta, de esas profecías que no nos gustan, porque queremos puras profecías de dinero,
puras profecías que le vamos a pegar al gordo, que vamos a sacarnos la lotería, que el dichoso bingo y el pingo. Pues yo recuerdo que la profeta de Dios era una venezolana, me dijo, dice Dios que te va a pasar por el fuego, dice Dios que no te va a librar, dice Dios que te va a dar fuerzas para que aguantes. Dijo Dios, te voy a pasar por el fuego, no te voy a librar, te voy a dar fuerza para que aguantes. Así como no libró a Daniel de ir al foso de los leones, y que el ángel de Dios le cerró las fauces a los leones y no le hicieron ningún daño, yo te voy a permitir que llegues a ese lugar. Y me corrieron doctores de hospitales. Y oiga, pues, gracias a Dios que de mejores lugares nos han corrido. Entonces, con un brazo arrancado, no me desmayé, nunca perdí el conocimiento. En esa volcadura, pues, era para morir instantáneamente. Pero Dios, qué rico en amor y en misericordia, qué bueno que, pues, al Señor le plació librarnos, librarme. Muchos son los males del justo, de todos ellos los librará Jehová. La palabra de 2 Corintios 1:10 dice, el cual nos libró y el cual nos libra presente y esperamos que nos librará futuro de tanta muerte. Entonces, pues el Señor a este rebelde Jonás, que nos representa pues a predicadores, porque pues hoy un día se paró en una iglesia un hermano que dijo, hermanos, Dios no me manda a los ranchos a predicar porque sabe que no voy, por eso no me manda Dios a los ranchos a predicar porque sabe que no voy. Entonces, pues, oiga, el Jonás de la Biblia nos queda prove. Y Jonás, Dios lo mandó a Nínive a predicar, sabemos la historia, se fue de viaje de placer, se fue de vacaciones, y oiga, se paga con creces la rebeldía, la desobediencia. Dios no tiene prisa en castigarnos, hermanos. Dios es lento para la ira y grande en misericordia. Es por la misericordia de Dios que no hemos sido consumidos. Nunca decayeron sus misericordias, nuevas son cada mañana. Grande es su fidelidad. Qué bueno que aunque seamos infieles, Él permanece fiel. Qué bueno que su misericordia es mejor que la vida. Qué bueno que nunca decayeron

sobre ti amanecerá Dios, a su nombre. Entonces Jonás, pues ahí estaba dormido, y los pecadores vinieron a despertarlo. Qué vergüenza cuando la gente inconversa nos dice lo que tenemos que hacer. Ahí en Nuevo León teníamos un gobernador que le decían el Bronco, y se paraba y nos decía a los pastores, a veces estábamos 600, 800 pastores, y nos decía, todo lo que ustedes necesitan, le decía, pastores, aquí está. Todo lo que tienen que hacer, aquí está. Y nos daba una cátedra, dice, mi mamá era cristiana, y es cristiana mi mamá, y mi mamá, yo la veo de rodillas, y pues siempre está de rodillas mi mamá, siempre está orando a Dios mi mamá, y pues él reconocía que Dios contestaba peticiones a él, atentaron contra su vida, gente fuertemente armada, y no lo tocaron, mataron a escoltas, a guardaespaldas de él, pero a él no lo tocaron, porque había una mujer que estaba orando, había una mujer que estaba clamando, porque Dios oye la oración de sus hijos, porque Dios no está sordo. Él ha dicho que el que pide recibe, el que busca hay, al que llama se le abrirá. Dios ha dicho, clama a mí, yo te responderé, te enseñaré cosas grandes y difíciles que tú no sabes, invócame en el día de la angustia, te contestaré y tú me honrarás. Al Señor clamé estando en angustia y él me respondió. Entonces, aquí leemos de un dormilón, pues que ama el dormir, que está como anestesiado, como amodorrao. Y la iglesia, pues si somos honestos, la iglesia duerme, que Dios tenga misericordia, que podamos despertar del letargo, porque son días peligrosos, son días malos. Jesucristo propuso una parábola sobre que es necesario orar siempre y no desmayar, y dijo que había en una ciudad un juez injusto que ni temía a Dios ni respetaba a hombre. Había también en aquella ciudad una viuda que venía a él diciéndole, hazme justicia de mi adversario. Él no quiso por algún tiempo, pero dentro de sí dijo, aunque ni temo a Dios ni tengo respeto a hombre, porque esta viuda no venga de continuo y me agote la paciencia, le haré justicia, dice el Señor. Oigan lo que dice el juez injusto: Dios no hará justicia a sus escogidos que claman a él día y noche. Os digo que los defenderá presto, pero cuando el Hijo del Hombre viniere, hallará fe en la tierra. Que Dios nos ayude a estar despiertos. Entonces Jonás, pues representa a muchos predicadores, a muchos ministros que antes creían en la salvación, hoy ya no creen en la salvación. Escuché un mensaje, póngase bien listo, porque tenemos que ser personas muy inteligentes en este tiempo tan malo. Mire, un día escuché a un hombre hablar como una hora en la radio y decir cosas que casi me dejaron con la boca abierta. Habló bien bonito el hombre, pero bien bonito. Y me quedé yo escuchando al hombre hablar casi una hora, 95, 96, 97 minutos, hablar maravillosamente. Me dejó con los ojos cuadrados. Pero al final dijo, quiero decirles que en esta tierra nadie es salvo, nadie, absolutamente nadie es salvo. Oiga, todo lo que dijo casi en 60 minutos, lo echó por la borda en el último minuto, nadie es salvo. Oiga, qué bonito habló por casi 60 minutos para decir que no había salvación y que nadie podía obtener la salvación. Un día en Nuevo Laredo, Tamaulipas, el hermano Arturo García, un siervo de Dios, muy trabajador, incansable, hombre de Dios, llegó a una plaza en Nuevo Laredo y estaba predicando uno, pero hablaba Biblia hasta por los codos, mano. Y oiga, el hombre hablaba igualito a Gigi Ávila y levantaba la manilla y decía, ¡bendito sea Jehová! ¡Bendito sea Jesús! Y oiga, predicó un sermón maravillosísimo, de punta a punta el sermón. Pues el hermano Arturo, como evangelista de muchos años, yo no sé si hombre tendrá como 70 años de predicar el evangelio, oiga, estaba ahí debajo de un arbolito, y luego hizo el llamamiento, y ¡sálvese ahora! ¡Reciba a Jesucristo ahora! Así como decía el hermano Gigi Ávila, y pasaron un montón, todavía estaba la plaza llena. Había bastante gente que lo tenía rodeado y pasaron a recibir a Cristo. Y les hizo hasta la oración de fe. Y luego, pues, se derramó el Espíritu Santo, aunque usted no lo crea. Y la gente empezó a hablar en lenguas. Ahí en la plaza empezaron a danzar, unos hasta de rodillas, unos cayeron tirados. Y el hermano Arturo
estaba ahí con su Biblia.

0: Y se le acerca el predicador, el que era el predicador, y le dijo: Oiga, señor, ¿usted es hermano? Le dijo el hermano Arturo: Sí. ¿Usted es predicador? Sí. ¿Y ve lo que está pasando aquí? Le dice el que estaba predicando. Dice: Sí. No, no, muy bonito, muy bien. Dijo: Oiga, pues sabe que yo no soy hermano. A ver, a ver, a ver. A ver, barájame más espacio. Dice: No, es que yo no soy hermano. Pero yo escuché un predicador que se llama Gille Ávila. Y yo me aprendí todo el sermón. Desde que empieza hasta que termina, me aprendí su sermón enterito, completito. Y como vi mucha gente, dije: No, hombre, aquí me la van a pagar estos. Y empezó a predique y predique, y sálvese, y que Jesucristo viene, y que arrepiéntase, y que conviértase. Y se aprendió todo el sermón. Y dijo, y luego, dijo: Pues estoy espantado con lo que pasó aquí. Yo no sé por qué esa gente está llorando. Yo no sé por qué están tirados allá. Yo no sé por qué ellos están temblando allá. Y yo no sé por la lloradera esta, que la gente que está aquí, y uno saltando por allá, y estoy asustado, oiga. ¿Qué está pasando aquí? No, pues predicaste la palabra. No, pero yo no soy hermano. Yo no soy hermano de la hermandad. Yo no soy hermano de la religión. Yo no soy cristiano. Es más, pues yo estoy espantado porque, explícame qué está pasando aquí. No, pues mira, estos están recibiendo a Cristo porque les hiciste la oración de fe con ellos, y aquella está llorando, y aquella está hablando en lenguas, y ahí le está explicando con naranjitas y manzanitas, y aquel con la boca abierta. Bueno, pero yo no soy hermano. Entonces, hermanos, si nosotros nos caíamos, la iglesia, las piedras van a hablar. Y ahí estaba Jonás, dormido, mientras todos estaban clamando a sus dioses. ¿Sabe usted que hay gente que nos está poniendo el ejemplo a nosotros los cristianos? Gente que no es cristiana, gente que están trabajando más para Dios que nosotros, aunque no conocen a Dios. Yo conozco personas que tienen centros de rehabilitación, que tienen lugar para ayudar a mujeres, tienen un montón de lugares en Monterrey y fuera de Monterrey para ayudar a la gente necesitada. Y hermanitos, oiga, de veras que, y los cristianos dormidos. Y los pastores en las moras, durmiendo en nuestros laureles. Jonás le dijo a aquella gente lo que hicieran. Le dijo: ¿Por qué nos ha venido esto? Pues yo soy el culpable. Yo soy la persona por la que se ha levantado esta tempestad y que estamos a punto de morir. Bueno, ¿qué hacemos contigo? Bien sencillo. Mire lo que les dijo: Agárrenme y aviéntenme a la mar embravecida, y el mar se aquietará. ¿Sabe qué tiene que hacer la gente con los cristianos? Con los pastores. Nos tienen que agarrar y nos tienen que aventar en este mar turbulento. De otra manera no se van a aquietar las aguas de tanta violencia, de tanto asesinato, en donde quiera. En todas partes la maldad multiplicada, y pues no saben qué hacer con esto. Nosotros los cristianos sí sabemos. Sabemos que nosotros somos la sal de la tierra. Si la sal pierde su sabor, no sirve para nada, más para ser echada afuera y hollada de los hombres. Así alumbre vuestra luz delante de los hombres, para que ellos vean vuestras buenas obras y glorifiquen a nuestro Padre que está en los cielos. Entonces, aventaron a Jonás. No lo querían aventar, pero no hay de otra. La iglesia, hermanitos, tenemos la respuesta a lo que el mundo necesita. Pero pues estamos callados, estamos amodorrados, estamos anestesiados. Y qué tristeza. Pero aquí los pecadores hacen lo que Jonás les dijo, dice el capítulo 2 de Jonás. Entonces, dice la palabra que tomaron aquellos hombres dice que tomaron a Jonás y lo aventaron al mar, y dice la palabra que Dios tenía preparado un gran pez para que tragase a Jonás, y estuvo Jonás en el vientre del pez 3 días y 3 noches. Y Jonás tuvo que orar, pero con todo el corazón de las profundidades de la mar. Los que saben de estos monstruos marinos, la Biblia no dice que era una ballena, pero la palabra pues nos enseña de estos monstruos marinos, y la gente que sabe de esto, estos grandes peces, cuando pescan algo allá en la superficie, bajan hasta el fondo del mar, hasta las profundidades del mar. Hasta allá Dios permitió que Jonás fuera a parar, y desde ese lugar Jonás clamó a Dios. Mire cómo oró. Jonás capítulo 2 dice: entonces oró Jonás a Jehová desde el vientre del pez y dijo: invoqué en mi angustia a Jehová y él me oyó. Desde el seno del Seol clamé y mi voz oíste. Me echaste a lo profundo en medio de los mares y me rodeó la corriente. Todas tus ondas y tus olas pasaron sobre mí. Entonces dije: desechado soy de delante de tus ojos, mas aún veré tu santo templo. Las aguas me rodearon hasta el alma. Dice: me rodeó el abismo, el alga se enredó a mi cabeza. Descendí a los cimientos de los montes, la tierra echó sobre mí sus cerrojos para siempre, mas tú sacaste mi vida de la sepultura, oh Jehová Dios mío. Cuando mi alma desfallecía en mí, me acordé de Jehová. Mi oración llegó a ti en tu santo templo. Los que siguen vanidades, la tierra echó sus cerrojos sobre mí para siempre, mas tú sacaste mi vida de la sepultura, oh Jehová Dios mío. Cuando mi alma desfallecía en mí, me acordé de Jehová y mi oración llegó hasta ti en tu santo templo. Los que siguen vanidades ilusorias, sus misericordias abandonan, mas yo con mi voz de alabanza te ofreceré sacrificios, pagaré lo que prometí, las salvaciones de Jehová. Y mandó Jehová al pez y vomitó a Jonás en tierra. No esperemos, hermanos, a un trato de Dios duro, drástico. Estemos en un lugar, pues, como son los hospitales, donde nos acordamos que hemos hecho promesas a Dios. Cuando a Dios hicieres promesa, no tardes en cumplirla. Es mejor que prometas, es mejor que cumplas lo que prometiste. Porque mucha gente le ha prometido a Dios en la angustia, en el peligro, en la enfermedad, en el hospital, en la cárcel, le han prometido a Dios que le van a servir, pero pasa el susto y la gente sigue igual, siguen de mal en peor. Entonces, volviendo al Salmo 130, estas palabras del salmista, del dulce cantor de Israel, en este Salmo 130, aquí dice este Salmo que leíamos hace ratito: de lo profundo, oh Jehová, a ti clamo. Señor, oye mi voz. Estén atentos tus oídos a la voz de mi súplica. Jehová, si mirares a los pecados, ¿quién, oh Señor, podrá mantenerse? Hermanitos, el pecado hace separación entre nosotros y Dios. Si leemos el Salmo 59, verso 2, ahí dice que he aquí la mano del Señor no se ha cortado para salvar, ni su oído se ha grabado para oír. Pero nuestras iniquidades, nuestros pecados hacen separación entre nosotros y Dios. Y por causa del pecado, Dios no oye la oración. Miren lo que dice el Salmo 66, 18. Si lo tiene, léalo. Vamos a leer este Salmo tan maravilloso. Salmo 66, 18, para que vea lo que hace el pecado, para, pues, cómo nos perjudica el pecado. Vamos a ver Este Salmo 66, 18, el que lo tenga, ¿cómo dice bien recio? ¿Cómo dice? ¿Qué le parece? Entonces, el salmista dice, pues que si Dios pone atención en nuestro pecado, Dios no nos va a oír. El que encubre sus pecados no prosperará. El que los confiese y aparte alcanza misericordia. Salmo 59, 2, para que vean lo que hace el pecado. Cuando nosotros, pues, hay pecado, entonces, escuche lo que dice Salmo, Isaías 59, 2. Que Dios nos ayude con este asunto del pecado que nos separa de Dios. Por cuanto todos pecaron, están destituidos de la gloria de Dios. ¿Cómo dice? Isaías 59, 2. Bueno, entonces, David en este Salmo que desea que Dios lo escuche, y dice Jehová, Salmo 133, si mirares a los pecados, ¿quién, oh Señor, podrá mantenerse? Por eso tenemos que, cuando tratamos con Dios, que venimos al altar, tenemos que clamar a Dios. La palabra dice que si confesamos nuestros pecados a Cristo, Él es fiel y justo para perdonarnos y limpiarnos de toda maldad. Dice Isaías 1:18, vengan y estemos a cuentas, si sus pecados fueren como la grana, como la nieve, serán emblanquecidos, si fueren rojos como el carmesí, vendrán a ser como la blanca lana. Juan el Bautista dijo, he aquí el Cordero de Dios que quita el pecado del mundo. Sabemos que Él apareció para quitar nuestros pecados y no hay pecado en Él. Hijitos, estas cosas les escribo para que no pequen. Si alguno hubiere pecado, abogado tenemos para con el Padre, a Jesucristo el justo. Él es la propiciación por nuestros pecados y no solamente por los nuestros, sino también por los de todo el mundo. Entonces, qué bueno que podemos venir con el Señor y pedir perdón, porque Él es amplio en perdonar. Recuerda al pródigo que dijo, Padre, he pecado contra el cielo y contra ti, ya no soy digno de ser llamado tu hijo, hazme como uno de tus jornaleros, como uno de tus criados. Y aquel padre amoroso que representa al Señor corrió hacia su hijo, lo abrazó y lo besó, ordenó que le pusieran el principal vestido, que le pusieran anillo en su dedo, calzado en sus pies, que mataran el becerro gordo, que hicieran fiesta porque el hijo muerto había revivido, el hijo perdido había sido hallado, y comenzaron a regocijarse porque hay gozo delante de los ángeles de Dios por un pecador que se arrepiente, que por 99 justos que no necesitan del arrepentimiento. Entonces, cuando nos acercamos a Dios, tenemos que examinarnos, porque aquí el salmista está hablando de lo que hace el pecado, cómo nos separa, cómo hace que Dios no nos escuche. Pero en ti hay perdón, dice el Salmo 134, pero en ti hay perdón para que seas reverenciado. ¿A cuántos Cristo le dijo, hijo, hija, tus pecados son perdonados? A lo que los escribas y los fariseos cavilaban en sus corazones. ¿Quién es este para perdonar pecados? Para perdonar pecados, solo Dios. Y Jesucristo, sabiendo lo que pensaban en sus corazones, les dijo, ¿qué es más fácil decirle al paralítico, hijo, tus pecados te son perdonados, o decirle, levántate, toma tu lecho y vete a tu casa? Pues para que sepan que el Hijo de Dios tiene autoridad para perdonar pecados, a ti te digo, levántate, toma tu lecho y vete a tu casa. Y en presencia de todos levantó su camilla, y todos se quedaron asombrados, porque Dios hace maravillas. Y ellos dijeron, hemos visto maravillas hoy. Entonces, qué maravilloso, denle la gloria a Dios, hermanito, porque Dios es bueno. Entonces, este Salmo 130, aquí dice, pero en ti hay perdón. Desde la cruz, su primera frase fue, Padre, perdónalos porque no saben lo que hacen. Entonces, aquí el verso siguiente dice, esperé yo a Jehová, esperó mi alma, la importancia de esperar. Resignadamente, pacientemente esperé a Jehová, Él inclinó su oído, escuchó mi clamor, me hizo sacar del lodo del pozo cenagoso, del pozo de la desesperación, puso mis pies en peña, puso luego en mi boca cántico nuevo, alabanza a nuestro Dios, verán esto muchos y temerán y esperarán en Jehová. Esperé yo a Jehová, esperó mi alma. En tu palabra he esperado, mi alma espera a Jehová, más que los centinelas a la mañana, más que los vigilantes a la mañana, espera Israel a Jehová, porque en Jehová hay misericordia y abundante redención con él. Él redimirá a Israel de todos sus pecados. Qué maravilloso salmo, si lo analizamos detenidamente, cómo hay enseñanza para nuestra vida espiritual, para todas las generaciones, habidas y por haber. Mire, vamos a ver este salmo y con esto terminamos. Vamos a leerlo así detenidamente, Salmo 130, así como está en su lugar. De lo profundo, oh Jehová, a ti clamo. Señor, oye mi voz. Estén atentos tus oídos a la voz de mi súplica. Jehová, si mirares a los pecados, ¿quién, oh Señor, podrá mantenerse? Pero en ti hay perdón para que seas reverenciado. Esperé yo a Jehová, esperó mi alma. En tu palabra he esperado. Mi alma espera a Jehová, más que los centinelas a la mañana, más que los vigilantes a la mañana. Espera Israel a Jehová, porque en Jehová hay misericordia y abundante redención con él. Él redimirá a Israel de todos sus pecados. No es fácil esperar en Dios. No es fácil. Cuando tenemos el mundo encima, cuando se nos ha venido encima el chamuco y todos sus familiares. Vamos a ver el Salmo 40. Yo sé que lo hemos leído.
1: Son las 7. Temperatura 22 grados centígrados.
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ninguno puede servir a dos señores, porque aborrecerá al uno y amará al otro, o estimará al uno y menospreciará al otro. No podéis servir a Dios y a las riquezas. Voy a leer, hermanos, la versión 1909. Dice la Biblia: ninguno puede servir a dos señores, porque o aborrecerá al uno y amará al otro, o se llegará al uno y menospreciará al otro. No podéis servir a Dios y a mamón. Así lo habla la palabra del Señor. Oremos a Dios, amada iglesia. Padre, te damos gracias, Señor, a esta hora, Dios mío, Señor, de la tarde, donde hemos, Dios mío, Señor, citado la palabra, hemos leído las sagradas escrituras, Señor, y aquí hay un grupo de hermanos, de hermanas, de jóvenes, Señor, de señoritas, donde tú puedas, Señor, tomar control, Señor, de mi vida, de mi mente, de las palabras, Dios mío, que he de pronunciar en esta preciosa tarde. Aquí hay gente, Señor, necesitada de Dios. Aquí hay gente necesitada de una palabra. Aquí hay gente, Señor, con su alma encarcelada, que necesitan libertad, que necesitan bendición, que necesitan, Señor, un golpe del martillo de Dios, Padre eterno, que quiebre el corazón duro, que quiebre el corazón de piedra y pongas un corazón nuevo, un corazón de carne, un espíritu recto dentro de nosotros, Dios mío. Reprende toda obra y maquinación del diablo, Señor amado. Bendice a los muchos que nos escuchan a través de la radio y a través de la televisión, para gloria de tu nombre, Dios mío. En el nombre poderoso de Jesús, y la iglesia del Señor dice un fuerte amén. Y le damos palmas de alabanza a nuestro Dios, hermanos. Déselo con fuerza, con energía, con gozo y entusiasmo para la gloria del Señor. Gloria a Cristo. Tome su lugar, hermanos, un momento, donde vamos a predicar en esta preciosa tarde, hermanos. Este tiempo, el sol se mete, hermano, muy tarde, y tenemos, hermano, una tarde hermosa, ya noche hermosa, hermanos, que Dios nos entrega y que Dios nos regala. Hoy, hermano, vivimos en una sociedad materialista, en una sociedad, hermano, donde muchas personas valoran las cosas materiales, donde la gente valora el dinero más de lo que se le tiene que anhelar, porque las cosas materiales se requieren. Esta iglesia tiene cosas materiales, hermano. Todos hemos usado el dinero para poder pagar un taxi, un camión, una gasolina. Pero el mundo ha hecho un gran esfuerzo, hermano. La radio, televisión, los medios, la sociedad, hermano, constantemente bombardea al ser humano para que el hombre se vuelva cada vez una persona que lo único que valore sean las cosas materiales. Por eso hoy vemos mucha gente fuera de la iglesia, dentro de la iglesia, hermano, sirviendo, invirtiendo toda su vida por tener algo, y cuando lo tiene, le faltan unos años para morir y lo dejará todo. Y se le fue la vida. Y lo que has recogido, ¿para quién será? Bendito sea el Señor. Entonces hay una tentación tan grande, hermanos, en este tiempo, que lamentablemente a la iglesia, al pueblo de Dios, nos está alcanzando. Por eso hoy quiero predicar un mensaje que le he titulado "La trampa del materialismo". Hay que tener cuidado, hermanos. Fíjese que el materialismo es la actitud, hermano, las cosas materiales, la actitud de esa persona que tiene, que le da un valor, hermano, excesivo al dinero o a las cosas materiales, hermano, a las propiedades, al tener, al querer, al aumentar las cosas, hermano, que el mundo le ha dado valor, bendito sea el Señor. Y ahorita voy a hablar, hermano, de las cosas que para mucha gente le es bendición, pero que para Dios, Dios no piensa igual que nosotros. Hermano, los pensamientos de Dios no son como nuestros pensamientos.
Nuestros caminos no son como los caminos de Dios. Muy probablemente lo que usted está pensando ahora no es lo que Dios está pensando. Bendito sea el Señor. Por eso sometamos nuestra mente y corazón a la palabra del Dios Todopoderoso. Y dígale: Dios, yo he venido aquí para que tú trates con mi mente y tú trates con mi corazón. Bendito sea el nombre del Señor, hermano. Dele palmas de alabanza. Gloria a Dios. Dios a mí me habló, hermano. Y también Dios le va a hablar a usted. Estoy 100% seguro, no tengo duda, que Dios le va a ministrar. Jesucristo dice, hermano, en la palabra, que solo podemos servir a un Señor. Dice la Biblia: ninguno puede servir a dos señores. Ninguno, porque o aborrecerá a uno y al otro lo amará, o a uno lo estimará y al otro lo menospreciará. Dice: amará a uno o menospreciará al otro. ¿A quién le va a quedar bien? Y entonces el Señor dice: tú no puedes servir a Dios y a las riquezas. Fíjese, hermano, es interesante. Yo buscaba esta palabra porque yo tengo una manera de ver las versiones de las diferentes versiones de la Biblia. Y a veces, hermano, es tan bonito poder comparar las versiones porque te enriquece tu mente al leer la palabra. De la versión antigua, la versión 1909, la versión 60, la versión de las Américas. Tú la lees y te enriquece, cambia una palabra, no el contexto, no cambia la idea, solamente a lo mejor hay un vocabulario, hermano, que se comprende. Y en la versión antigua, como en la King James, habla, hermano, de un hombre llamado Mamón, del griego Mamón, que quiere decir riquezas. Y entonces yo me voy, hermano, al diccionario griego para entender qué es lo que me quiere decir. Y habla, da a entender lo que Jesús estaba diciendo, que llega un momento en que el hombre personifica las riquezas. Que ahora la persona le tiene más confianza a lo material que a Dios. A lo que puede tener que a Dios. Se le da confianza excesiva, hermano. Hay gente que tiene su confianza, hermano, en lo que tiene. En su dinero, en sus ahorros, en su carro, en su trabajo, en su casa. Bendito sea Dios. Y entonces, hermano, la idea da de un Dios, y hablo de un Dios con minúsculo, con letras minúsculas, del Dios riqueza. Y Jesús no se equivoca porque él está diciendo: ninguno puede servir a dos, ¿qué? A dos señores. Porque las monedas, los billetes son cosas, ¿verdad? Si no, diría Dios: no puedes servir al Señor y a las cosas. Pero dice: no podéis servir a dos señores. O sea, que el hombre, hermano, personifica la riqueza. Entonces lo compara con un Dios, la cual mucha gente también se postra. Que Dios nos ayude, amada iglesia. El Dios riqueza. La Biblia dice, hermano, en Mateo 4:10, cuando el Señor, hermano, le contestó con la escritura al diablo y le dijo: al Señor tu Dios adorarás y solo a él servirás. No tenemos duda, hermano, que solamente se sirve a Dios. Solamente se puede servir a un Señor. Usted no puede tener a dos señores en su corazón. Usted no puede estar sirviendo, hermano, al Dios riqueza y a Dios. Usted, hermano, no puede poner su confianza en la riqueza y su confianza en Dios. O usted puso su confianza en Dios y confía en Dios. Bendito sea el Señor. Y pone la confianza en Dios. Como la Biblia dice: joven fui y envejecido, y no he visto justo desamparado, ni su simiente que mendigue pan. En los momentos buenos y en los momentos malos. Porque hay gente que en el momento malo se rinde ante el Dios material. Se rinde, hermano, ante el Dios riqueza. Y le voy a decir que la gran verdad, hermano, es que somos constantemente tentados por el enemigo. Así como un día el enemigo tentó a Jesús y le dijo: bueno, todo te daré, todo el poder, todo el reino, todas las riquezas, todo. Pero si tú postrado me adorares, bendito sea el Señor. Así también el hombre es tentado, hermano, por el diablo, para alejarnos de Dios e ir
tras las cosas materiales, a ir tras el Dios riqueza. Bendito sea el Señor. Él es así, el diablo es así. Él sabe que usted no se va a ir de la nada de Dios. Él sabe, hermano. Él sabe, él dice, haciéndole, quitándole, no lo voy a hacer que se vaya, pero si yo le doy, si yo le brindo. Por eso Dios, hermano, en Deuteronomio 4:9 empieza una advertencia cuando Moisés, hermano, va a dejar a Israel en los límites de la tierra prometida. Y van a entrar, hermano, a ese lugar de bendición. Y Deuteronomio se titula la segunda ley porque es un recuento de todas las cosas. Una juventud, una generación nueva. Y la Biblia dice, hermano, hablando de Moisés, Deuteronomio 4:9, que le decía: guárdate y guarda tu alma con diligencia. Le dice: para que no te olvides de las cosas que tus ojos han visto. Gloria a Dios. Moisés le dice al pueblo: no te olvides, no te vayas a olvidar de Dios. No te olvides que se abrió el mar. No te olvides que tú eres producto de un milagro, que en una tierra egipcia, en una tierra de paganismo, en una tierra de dioses falsos, yo envié mis juicios a Egipto. Y en Egipto siempre te cuidé. Y en Egipto siempre te bendije. Tú eres un esclavo y yo te liberté con brazo poderoso. Venían tras de ti los ejércitos enemigos y yo te abrí el mar rojo y estaba en seco y pasaste en seco. Y cuando venían los enemigos caminando por ahí, yo permití que los mares volvieran a su cauce normal. Bendito sea el Señor. Y te cuidé con mi brazo poderoso. Por eso ahora vas a entrar a una tierra que tú no trabajaste. Una tierra que fluye bendición, la cual tú no sembraste. Pero cuida tu alma. Porque el alma tiene que cuidarse, hermanos. El diablo lucha por tu alma. El diablo quiere apartarte de Dios. El diablo quiere alejarte de Dios. ¿Por qué crees que tienes batallas constantes? Porque Dios nos dice en su santa palabra que nos abstengamos constantemente de los deseos de la carne. Porque la carne no quiere ir a Dios. Y entonces, hermano, nuestra carne, si nosotros cuidamos nuestra mente y nuestro corazón con diligencia para no olvidarnos de Dios. Cuando tú dices: ¿Por qué dejaría yo a Dios? Porque tú te acuerdas y tú dices: si Dios ha sido bueno conmigo. Y le dice: y enséñale a tus hijos para que nunca se aparten de mí. Pero en Deuteronomio 32:15, terminando, dice la palabra, hermano, que fueron prosperados. Engordó Jesurún y abandonaron al Dios que lo hizo. Y menospreciaron la roca de su salvación. Mire, fueron prosperados, fueron bendecidos. ¿Y qué hicieron cuando fueron bendecidos? ¿Fueron a darle gracias a Dios? No, abandonaron a Dios que los hizo. Que los hizo, hermano, prosperar. Que los hizo avanzar, que los hizo ser pueblo, porque no eran pueblo. ¿Y qué hicieron ellos? Menospreciaron a quien los salvó. Eso ocurrió con Israel. Por eso era la advertencia, hermano. La historia nos dice, hermano, que en los tiempos de tranquilidad, en los tiempos de abundancia, de prosperidad, la gente tiende a olvidarse de Dios. Sí. Y cuando hay problemas, cuando hay necesidades, cuando hay enfermedades, la gente tiende a venir a Dios. Pero pasa lo contrario cuando hay tiempos de tranquilidad. Mire, hay problemas, la gente viene. Y están.
Y Dios empieza a ayudarlos. Y Dios empieza a bendecirlos. Y Dios los empieza a sacar de esa deuda, de ese problema, de esa enfermedad. Y llegó la tranquilidad, llegó la calma. Y al siguiente mes se fueron. Así hay gente que solamente sirven al Dios riqueza, al Dios material, al Dios hermano que yo quiero solo estar bien, bendito sea el Señor. No quieren servir al Dios que los hizo. Desprecian al Dios, a la roca de la salvación. Por eso, hermano, Dios nos advierte: cuídate de no olvidarte de Jehová tu Dios. Hermano, gloria a Dios cuando eres bendecido. No te olvides quién fue quien te bendijo. Bendito sea su nombre, hermano. Gloria a Dios. Hay gente que se hinca, hermano, ante el Dios material, ante el Dios riqueza, el Dios dinero. Nosotros decimos: ah, es un papel, billete, un papel. No, no es un papel, es un Dios. Es más terrible, hermano, que un Judas de yeso. Eso es más terrible, hermano. Quizás hay gente que dice: no, pastor, si nosotros no somos idólatras. Pues hay gente que se postra ante el Dios dinero. Hay gente, hermano, que no está tranquilo si no tiene dinero en la bolsa, si no le entra dinero a las cuentas de banco. Bendito sea el Señor. Hay gente que no está contento con lo que tiene. Tengamos cuidado, no vaya a ser que estemos sirviendo al Dios riqueza, hermano. ¿Y sabe qué pasa, amada iglesia? Cuando nosotros nos hincamos ante ese Dios, fracasamos espiritualmente. Porque la trampa del materialismo consiste en querer siempre tener más. Siempre tener más. Dicen que un hombre multimillonario, rico, dijo, hermanos, que un día le preguntaron, lo entrevistaron y le dijeron: ¿cuánto sería suficiente para ti? Era un hombre, hermano, que era billonario, tenía billones, rico, dueño de todo. Y le dijeron: ¿cuánto sería suficiente? Porque él quería seguir teniendo más. Y él dijo: un dólar más. O sea, era insaciable. Así es la avaricia, así es, hermano, la trampa del materialismo. Nunca el hombre se siente tranquilo, el hombre nunca está en paz, siempre quiere más y más y quiere más. Bendito sea el Señor. Un dólar más, dice la gente, 100 pesos más, 500 pesos más, y no se dan cuenta que van a fracasar. Porque lo único que ven sus ojos es cosas materiales, lo vislumbra el materialismo. Tremendo, hermanos. En Segunda de Reyes, en el capítulo 5, hermanos, nos habla de un hombre llamado Giesi. ¿Se acuerda de el hombre leproso llamado Naamán? ¿Se acuerdan, hermanos? Estaba leproso. ¿A dónde lo mandaron? A zambullirse en un río feo, Jordán. Ahí lo mandó el profeta. Le dijo el siervo: ve ahí, mójate, zambúllete, sumérgete 7 veces. Él no quería, porque él dijo: ¿cómo voy a ir al río Jordán si yo soy el líder del ejército más importante del mundo? Y tú me quieres mandar a mí a ese río feo, mándame a otro mejor. Y no quería, pero era leproso. Así mucha gente leprosa y todavía se dan su taco de que son muy importantes. No, si eres leproso, bendito sea el Señor, busca a Dios. Humíllate delante del Señor. Pídele perdón al Dios Todopoderoso, hermano, porque a veces nos creemos la gran cosa y estamos llenos de apestados de pecado. Bendito sea el Señor. Llenos de mundanalidad, llenos de lepra. Ve a la iglesia. Es que hace calor. Ve a la iglesia. Bendito sea el Señor. Busca a Dios mientras pueda ser hallado. Llámale en tanto que Él está cercano. Bendito sea su nombre. Y incluso, ahora, el profeta no le rogó: sí, ve, anda, por favor. No, le dijo: ahí está la bendición. Si tú quieres, ve, y si no, no vayas. Porque hoy, hermano, la gente parece que hay que rogarle. Bendito Dios. Ve, ahí está. Y su gente, los que estaban a su cargo, le decían: pues mi señor, vaya, pues mira, ya enfermo estás. No pierdes nada, ir y bañarte ahí, zambullirte. ¿Qué tal que ocurra el milagro? Y ese hombre fue.
se zambulló, y cuando salió la séptima vez, su piel estaba nuevecita. Dios había cumplido su palabra, había tenido misericordia, gracia de ese hombre leproso. Era poderoso, pero leproso, bendito sea el Señor. Pero ahora, hermano, era un hombre limpiecito para la gloria del Señor. ¿Cuántos alaban su nombre? Él hace esos grandes, hermano, y poderosos hechos, los hace Dios. Y él, muy agradecido, muy contento. Porque así a veces la gente que ignora de Dios, porque este hombre no era convertido, no era un hombre bíblico. Él en un momento, hermano, dice, bueno, yo traje muchos regalos por si tú me sanabas y me sanaste. Y él le quería dar regalos al profeta. Y Dios le había ministrado al profeta que no recibiese nada. En esta ocasión él no iba a recibir nada. Y le dijo, no, porque Naamán tenía el concepto de que, bueno, me diste una sanidad, pero te la pagué. Y a Dios, hermano, Dios todo nos lo da por gracia. No tenemos cómo pagarle a Dios. No tenemos cómo pagarle. Y él decía, bueno, como me sanaste, te doy esto. Y entonces cuando él se fuera, él iba a decir, pues a mí mi sanidad me costó estos lingotes de plata. Y eso no quería el profeta. Él quería decir, tú recibiste esto por pura misericordia de Dios. Y dice que le dejaba toda clase de regalos y le insistió. Y el profeta dijo, no, váyase con sus cosas, no pasa nada, vaya tranquilo. No tiene necesidad de dejarme absolutamente nada. Pero él tenía un ayudante y se llamaba Giesi. Y Giesi, aunque era un hombre útil, cayó en la trampa del materialismo. Por eso le digo, hermanos, tengamos cuidado con la trampa del materialismo. Es una trampa. Porque muchos hermanos amamos a Dios, servimos a Dios, queremos avanzar, queremos caminar. Pero a veces la trampa, es una trampa, no la observa y es una línea delgada. Y de repente te acaparó la trampa del materialismo. Y Giesi estaba ahí y dice la Biblia que él estaba escuchando todo lo que Naamán le decía al profeta. Todo. Ahí, hermano, había pegado la oreja a la puerta. Y dijo, mi siervo no quiso recibir ningún regalo. ¿Pero por qué? Y dijo él, iré yo. Y dice, hermano, que cuando había avanzado los carros de este Naamán, él fue, lo alcanzó, lo detuvo. Y dice que Naamán se bajó porque él estaba agradecido. Dijo, ¿qué es lo que pasa? ¿Qué pasó? Y le dice, no, es que fíjate que a mi siervo le llegaron dos jóvenes. Y él dice que si tú pudieras, si tú quisieras, podrías darle algo de plata y unos vestidos nuevos. La trampa del materialismo. Estaba mintiendo, hermano. Ni había jóvenes que habían llegado. Él quería los vestidos para él. Quería el dinero para él. Bendito sea el Señor. Y cayó. Él debió haber estado contento con lo que Dios había hecho. Con lo que Dios le había dado a él. Y debió haberse quedado ahí. Si él quería un vestido, ¿qué tenía que haber hecho? ¿Orar? ¿O no, hermanos? Bueno, Dios, si es tu voluntad, dame. Tengo necesidad de calzado. Tengo necesidad de vestido. Porque el que pide, recibe, ¿o no, hermanos? Claro. Señor, tú sabes que mira, yo traigo necesidad de esto, traigo necesidad de otro. Pues no dice la Biblia que el Señor sabe de qué cosas tenéis necesidad antes de que le pidamos, ¿o no dice eso la Biblia? Nos dice la Biblia, buscad primeramente el reino de Dios y su justicia y todo esto será por añadidura. ¿Qué acaso eso no dice la Escritura, amados hermanos? Si el Señor alimenta las aves, hermano. Dios me regaló un árbol de durazno, hermano. Bueno, Dios me regaló un hueso de durazno y después me regaló un árbol de durazno. Y luego, hermano, ese árbol de durazno me regaló duraznos, bendito sea el Señor. Y no le miento, me regaló como 100 duraznos el Señor. Pero esos duraznos que no se ven ni en la tienda, hermano. Tremendo. Gloria a Dios. Y ahí está frente a mi casa. Ya no tiene, no vaya a ser que diga, pastor, voy a ir en la noche. Ya les regalé unos, traje unos. Una semana atrás. Y sabe, hermano. Yo muchas veces veía a los pajaritos ahí. Ya ve que hay una temporada que los pajaritos se andan peleando por cualquier mariposita, insecto que anda volando. Y los ves pelearse y cualquier migaja que encuentran se la pelea. Pero había duraznos, bendito sea el Señor.
Y como que los pajaritos dijeron, no, pues de aquí soy. Y como los duranos se van madurando, no se maduran todos el mismo día. Porque hasta eso Dios es perfecto, porque dice, ni modo que se lo vaya a comer los 100 en un solo día. Entonces, ¿qué hace Dios? Los va madurando con el tiempo. Primero sale uno, y luego salen otro, y sale otro poquito, otro, y el último deja como los últimos 15, que están todavía verdecitos, y ya los deja madurar el Señor. Y muchos de ellos, hermano, yo veía picados de los pájaros. No todos, pero sí algunos. Y muchos de los que veía picados los dejaba ahí. Porque yo me daba cuenta que el día siguiente volvían y volvían al mismo durazno. Porque ese es el Dios que cuida de las aves. Hermano, aves que nadie quiere, ¿eh? Porque si las quisieran no estuvieran ahí. Porque no vemos cotorros sueltos, por ejemplo. O canarios o cadernales. Porque valen, cuestan. Esos pájaros nadie les hace caso. Pero Dios sí. ¿Usted cree que ellos están preocupados del agua? No. ¿Están preocupados ellos, hermanos, de la comida? No. ¿Por qué, hermano? Porque nuestro Dios, el Padre, viste incluso la hierba del campo. Esos árboles que usted ve en el monte y dice no tienen valor, pero mire cómo se ven verdes, bendito sea el Señor. Dios les lleva agua. ¿Quién le echa agua?

0: es un símbolo de nuestro cuerpo. El materialismo lo guardamos en el corazón. Él lo llevó a la casa y lo guardó y lo escondió. Pero hermano, en casa había también un siervo. Y el siervo, hermano, en el versículo número 26, segundo de Reyes 5:26, le dice: Giesi, ¿de dónde vienes? No, pues esto, el otro. ¿Qué caso mi corazón no estaba contigo? Cuando tú caíste en la trampa del materialismo. Cuando tú andas pidiendo cosas, cuando yo de parte de Dios le dije que no me diera porque estaba cuidando el alma de ese hombre y a ti se te metió el hambre por las cosas materiales. ¿Pero qué te pasa, Giesi? Es tiempo hoy de tomar ovejas, de tomar vacas, de tomar dinero, de tomar plata, oro. Es tiempo. O sea, Dios nos llamó a esto, Giesi. Dios nos llamó a esto para servirnos de Él, ¿o qué? Y le dice: la lepra que estaba en Amán se te va a pegar a ti. Porque las trampas del materialismo, hermano, en las cuales cae el hombre, siempre tienen graves consecuencias. Y entonces Giesi quedó leproso, hermano. Porque anheló, deseó lo que Dios no quería que él tuviera. ¿Sabe, hermano? Y cosas que no tenemos porque Dios no le place. No le place. Pastor, si yo tuviera esa casa, si tú tuvieras esa casa, quizás no estuvieras aquí. Y yo se lo he dicho una y un montón de veces. Y se lo estoy hablando a la gente de la radio. Y se lo estoy diciendo a los hermanos de la televisión. Cuidado con amar las cosas materiales. Si yo tuviera ese carro, si yo tuviera una casa, si yo tuviera una casa con alberca, si yo tuviera clima, si yo tuviera esto. Bueno, no lo tenemos, hermano, quizás porque esas cosas nos harían mal. Si no lo tienes, dale gloria a Dios. Di gracias, Señor, porque con lo que tengo soy feliz. Con lo que tengo estoy contento. Gracias, Cristo amado. Estaba peor, estaba tirado en la calle, estaba tirado en un rincón. Bendito sea el Señor, estaba preso. Mi alma atada al mundo, a la droga, al alcohol, al pecado. Pero Cristo me libertaste. ¿Cuántos son felices con Dios? ¿Cuántos son felices con Dios? ¿Cuántos están contentos con Dios? Yo estoy contento con Dios. Alabado sea el Señor, hermano. ¿Cuántos alaban al Señor? Alabe su nombre, iglesia. Dígame, gloria a Dios. Porque, hermano, ¿qué era mejor? ¿Seguir con la misma ropa, Giesi, el mismo vestido, o tener vestido nuevo pero con lepra? Piénselo, medítelo, porque la Biblia es para meditarla, hermano. Yo he venido a que Dios me confronte mi pecado. Yo he venido a la iglesia a que Dios ministre, trate conmigo. Hay iglesias, hermano, donde te motivan a ser rico. Donde sales mal de la iglesia por cuanto no tienes. Porque te hacen sentir como un pecador porque no tienes. Vienes en camión, oh, tú eres pobre. No había un loco que decía: ve a la agencia de carros, de los autos nuevos. Ve, huélelo, embarázate de ese carro. Proclámalo, decrétalo. Di: este carro será mío. Y te hacen sentir mal porque andas en taxi. Predicadores de la prosperidad que dicen: no, la pobreza es pecado. ¿Quién dice eso? ¿Quién de la Biblia dice eso? No es verdad. Lázaro era un pobre hombre. No tenía ni para un pedazo de pan. ¿Cuánto vale un pan, hermano? 5 pesos. De panadería, 5 o 7 pesos. Hay lugares más económicos donde valen 3 pesos. Lázaro no tenía ni para un pan. La trampa del materialismo se está metiendo a la iglesia. Gente que pierde su vida cristiana por la ambición. No estoy hablando de ti, estoy hablando de Giesi y de Judas, por ejemplo. Estoy hablando de usted, hermano. Estoy hablando de Judas. Judas se perdió porque quería tener más. ¿Se acuerda cuando él dice: no, qué desperdicio es este? Él, hermano, pensando y diciendo, como enseñando, dando cátedra del amor a los pobres. Y decía: no, qué desperdicio. Y dice la Biblia, hermano, el Espíritu Santo nos ministra. Y nos dice: no lo hacía por los pobres, lo hacía porque quería tener el dinero de ese perfume. ¿Qué pasó con Judas? Se perdió. Se quitó la vida, se reventó. ¿Qué pasó con Giesi? Se quedó
1: leproso.

Hermanos, y todos podemos caer en la trampa del materialismo. Pastores, iglesias, evangelistas, hermanos que solo están interesados en las cosas materiales, en tener más, en tener más dinero, en tener más carros. Es la trampa del materialismo constante que vive el ser humano. Quieren servir a dos señores y no se puede. No podemos hacerlo, hermano. Es muy peligroso, hermano, querer servir a dos señores. Vamos a terminar sirviendo al Dios riqueza. Ahora, bendición no es lo mismo que riqueza. No, no es lo mismo. Yo se lo voy a decir a mis hermanos de radio que me están escuchando. Y se lo dice a los hermanos de tele que me están escuchando. Bendición no es lo mismo que riqueza. Usted puede ser rico y no ser bendecido. Hay ricos, hermanos, que no son bendecidos. Porque eso no es bendición. La riqueza no es dinero, hermano. O sea, la bendición no es dinero, no es riqueza, no es poder económico. La gente dice ser bendecido y sí lo decimos así, hermano, pero no es lo correcto. Ay, soy bendecido porque tengo casa. Soy bendecido porque tengo zapato. Soy bendecido, pero hay mucha gente como Lázaro, lo vuelvo a decir, que no tenía nada y se fue al cielo. Es que nos hemos vuelto materialistas. La iglesia se ha vuelto materialista, ricos y pobres, ¿eh? No voy a pensar, pastor, pero ¿qué nos habla a nosotros? Nosotros no somos ricos. No, no hay ningún rico aquí en la iglesia, pero también los pobres, hermano, caen en la trampa del materialismo. Caen en la trampa del materialismo, hermano. La gente, hermano, entienda por favor esto, amada iglesia. No se equivoque. La verdadera bendición es Dios en la vida de uno. ¿Cuándo eres bendecido? Cuando está Dios. Cuando está Dios reinando tu corazón. Cuando Dios está tocando tu vida. Bendito sea el Señor. ¿Qué es la bendición? Que pasan los años y tú sigues con Dios. Que pasa el tiempo y tú sigues con Dios y Dios sigue contigo. Eso sí es bendición. Que pasan los años de bonanza, de prosperidad y tú sigues igual. Tú no cambiaste, tú sigues adorando, tú sigues humilde, tú sigues humillado delante del Señor. Eso es ser bendecido, bendito sea el Señor. Gloria a Dios, eso es ser bendecido. Que pasan los años y no cambias. Que Dios siga a tu lado, que Dios siga, hermano, a nuestro lado. Eso es la bendición de Dios en la vida de una persona. Que por más que tú tengas, hermano, sigues con Dios. Que nada te aparta. Ya sea que Dios nos dé, sigues con Dios. Amén. Que te aumentan tu cheque, sigues con Dios. Que Dios te bendice con un carro, pues sigues con Dios. Que estrenaste una corbata, pero tú sigues con Dios. O se le van a subir los humos porque trae carro nuevo. Ya no habla. Hay gente que llegó a pie al culto. Pasó el tiempo. El Señor le entrega añadiduras. Y ya no habla. Ya no pasa al altar. ¿Se acuerda cuando llegamos? Queríamos correr al altar. Querías correr al mercado a servir a Dios. Querías correr al Esmar ahí a predicar la palabra los lunes. Corrías. No teníamos nada. No sabíamos abrochar una corbata. Bendito sea el Señor. No sabíamos, hermano, coordinar los colores de un pantalón con otro. Hermano, no sabíamos absolutamente nada y corríamos con Dios. ¿Usted cree que yo empecé en un carro sirviendo al Señor? Hermano, yo me sabía el Gloria y me dio la 39. Ruta 39. Ir al culto. Una Biblia, hermano, que me habían regalado en el 94. Una Biblia pequeña, chica, ya media fea, bendito sea el Señor. Y no fea porque la haya leído, fea por el tiempo porque nunca la usé. Y cuando Dios me tocó, la empecé a usar, la empecé a llevar.
Y ahí estaba, bendito sea el Señor. Ahí estábamos sirviendo a Dios, hermano. Así, hermano, tenemos que seguir adelante, amando a Dios, sirviendo a Dios, llevando el evangelio del Señor. No cambie. Cuando Dios te bendiga, no cambie. Cuando Dios te dé, dé gloria al Señor. Y si Dios no te da, sigue adelante, bendito sea el Señor. Si Dios, hermano, que pastor, es que Dios ha tardado, no me ha dado la casa que pastor, que anhelo. No es un lujo, pastor, es una necesidad, no tengo casa. Sigue adelante. O se va a retirar porque Dios no le ha dado casa. Sigue adelante, hermanos. Sigue avanzando. No tengo trabajo. Sigue adelante. Tienes mucho trabajo. Sigue adelante buscando a Dios. No dejes que el trabajo te saque del templo. No dejes que la falta de trabajo te saque de la iglesia. Hay muchos hermanos que le preguntan, ¿por qué ya no fue al culto? Es que no tengo trabajo. Y hay otros que le preguntan, ¿por qué ya no busco a Dios? Y dice, porque como tengo mucho trabajo. Y dice Dios, no los entiendo. Este porque tiene mucho y el otro porque no tiene. A Dios se le sirve en las buenas y en las malas. Alabado sea el Señor. Alguien que diga amén. Bendito sea el Señor. Es verdad, hermanos. El rico porque se enriquece y el pobre porque no tiene. Y Dios, ¿qué culpa tiene, hermanos? Que Dios nos ayude a entender, hermano, que hay una trampa llamada materialismo. Siga a Dios siempre, hermano. Y le digo también, hermano, que tengamos cuidado con la trampa del materialismo, porque el diablo también da centavos, hermanos. También el diablo da cosas con tal de apartarte de Dios. Y uno a veces no entiende, uno dice, pastor, esto me lo dio Dios. Y yo digo, ¿cómo te lo va a dar Dios si desde que te lo dio ya no viniste al culto? Te lo dio el diablo. No, este trabajo es de Dios. ¿Y cómo es el trabajo? No, pastor, todos los entre semana tengo mucho tiempo libre. Solamente el horario de trabajo es de 6 de la tarde a 9 de la noche. Pues todos los días de culto. ¿Y cómo era tu trabajo antes? No, pastor, yo trabajaba de 6 de la mañana a 5 de la tarde. Pues ese era el de Dios. Te cambiaste por el que no era de Dios. Y el diablo paga, hermano, también. El diablo también da centavos, hermano. Yo recuerdo, hermanos, que cuando yo no era pastor todavía. ¿Están aquí escuchando? Pensé que se habían ido. Se escuchaba muy mucho silencio. Recuerdo, hermano, que yo era encargado de la misión de aquí de Sole. Y me ofrecían, hermano, un sueldo, un dinero, un pago por servir con ese grupo de gente apóstatas. Estaban lejos de la verdad de Dios. Estoy hablando en el año 2006, febrero, marzo, por ahí, abril del 2006, hermano. Yo recibí una llamada de esa gente y por algunas situaciones, y ellos me dicen, vente con nosotros. Así, las palabras del diablo, vente con nosotros, no pierdas tu tiempo con la gente de Soli. No vas a crecer. Dice, y con nosotros. Yo estoy hablando verdad en Cristo. A mí Dios me sacó de un lugar apóstata. Yo estuve en lugares, hermano, donde los escenarios, el escenario era todo negro. Había luces de colores, había humo. No había púlpito. Le ponían un banco al predicador, cruzaba la pierna, pantalones rotos, pelo afro. O sea, cada domingo era un vestir diferente. Y yo estaba ahí, lamentablemente, engañado por el diablo. Y él me dice, no pierdas tu tiempo ahí, vente con nosotros. Y aquí te vamos a dar un sueldo. Te vamos a dar trabajo, cargos para que puedas ir a predicar a varias partes. Me dice, incluso, esto me lo comentó y me dijo, incluso yo tengo una salida en estas próximas semanas. Y si tú te vienes con nosotros, nosotros tenemos listo el viaje. Era un viaje, creo que a Arkansas. Y un viaje a Matamoros donde se iba a predicar. Y yo iba a ir ese día como ayudar al predicador. Oiga, hermano, qué tremendo es todo esto. Porque el diablo también da centavos. Cuando uno tiene el corazón, hermano, en el mundo material, uno se pierde de grandes bendiciones. Yo estuve a punto de caer, hermano. De caer en ese enredo del materialismo, del mundo de la prosperidad, de la economía.
en el mundo, hermano, el mal llamado evangelio de la prosperidad, porque no es evangelio, el evangelio es otra cosa. El evangelio está hecho para salvar a las almas, para traer libertad al cautivo, hablar de Jesucristo, el Hijo de Dios. Pero a lo que voy es que el diablo da centavos, hermano, da cosas con tal de apartarte. Yo estuve a punto de apartarme. Yo recuerdo, hermano, ya estaba todo listo. Mis padres no estaban muy de acuerdo. Y yo le había comentado a los hermanos de la misión. Le dije, yo creo que yo me voy a ir para allá. Me voy para allá. Voy a trabajar allá porque creo que allá está mi llamado. Yo creo que el hermano Juanito me llamó no sé si era un viernes en la tarde, el martes, no recuerdo. Pero me llamó y me dijo, pastor, yo sentí algo de Dios. Decirle, pastor, yo estaba luchando conmigo mismo, hermano, en mi cuarto. Yo había preparado mi maleta porque tenía un viaje con este mundo apóstata. Me sacó, hermanos. Mis padres estaban muy de acuerdo, yo estaba luchando y tenía que abandonar porque era uno o otro. No podían ser los dos. Y me dice, pastor, yo le aconsejaría que no lo haga, pastor, y que se quede con nosotros. Y decir nosotros eran 9 personas. Quédese con nosotros, no se vaya, y aquí que le echamos ganas y todo eso, hermanos. Y allá me estaba esperando un viaje, me iban a pagar. Iba a servir, iba a estar en una iglesia enclimada, iba a estar porque tenía una iglesia con clima, iba a estar en muchas cosas, bendito sea el Señor, pero no iba a estar con Dios. Ahora quizás fuera, si el Señor no hubiera tenido misericordia de mí, fuera un predicador apóstata, hermano. Estaría enseñando mentira allá afuera, trayendo, hermano, culpa, trayendo, hermano, consecuencias a las almas del Señor. Y el hermano me dijo eso y el Señor me ministró en mi corazón. Y yo decidí, dije, no me voy a ir. Me voy a quedar con los 9 de Soli, bendito sea el Señor. El templo, no había piso, no había techo, no había nada. Nada. Pero fue más fuerte el poder de la palabra. Me armé de valor. Para ahora decir, siempre no. Esa gente es peligrosa, hermano. Y le llamé. Y le dije, ¿sabes qué? No voy a ir. Me voy a quedar con los de Soli. Y él decía estas palabras. Porque él le decía, ¿para qué vas allá a Soli? Porque él llegó a conocer acá. Y me decía, ¿pero cómo te vas a quedar ahí? Va a ser un perdedor, un fracasado. Dios tiene otras cosas para ti que va a hacer ahí, te vas a perder. Deja que decía, pero es que hay almas que salvar. Y me decía que otros lo salven. El diablo intentando, hermano, luchando para que tú te pierdas. Le dije, no, así lo decidí. Hermano, llegó a maldecir mi vida. Digo verdad en Cristo, me maldijo. Me dijo, hermano, que me iba a ir mal. Que Dios no estaba conmigo. Casi me reprendió, me trató como si fuera el mismo diablo. Pero doy gracias a Dios porque hoy estoy aquí, parado, predicando la sana doctrina. Anunciándole por radio, anunciándole por televisión. Que el evangelio no es dinero. El evangelio no es fama. El evangelio no es poder. El evangelio es presencia de Dios. Alabado sea Jesús para siempre. Eso es evangelio, sanidad, liberación, fuego, poder, unción del Espíritu. Eso es el evangelio. Dar, decía el apóstol Pedro y Juan, no tengo dinero, no tengo monedas que darte, pero lo que tengo te doy. Y lo único que tenía era Jesús de Nazaret, y le dio a Jesús de Nazaret, y aquel hombre brincaba porque había sido sanado por el poder de Dios. ¿Cuántos alaban su nombre en esta tarde, hermano? Gloria a Dios. Cuidado con la trampa del materialismo. El materialismo es un dulce, hermano. Es como una paleta dulce. Que uno puede chupar esa paleta y le sabe bien. Pero terminará con dolor. Terminará perdido. Se lo diría a Giesi y se lo diría a Judas.

0: Son las 8, las 8 en punto. Temperatura 25 grados centígrados.
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9: Muy buenos días, amigos y hermanos. Sean todos bienvenidos a una emisión más de su programa Ventana de Esperanza. 25 minutos que pueden cambiar tu vida. Hola, ¿qué tal? Muy buen día. Les saluda con mucho gusto Georgina Flores, a nombre de la Iglesia Bautista El Divino Salvador. Amigos, los invitamos a que se queden con nosotros y escuchemos juntos a Juan Francisco Martínez Zaragoza, quien nos compartirá un tema que ha titulado En tu mesa hay lugar para mí. Amigos, y a nosotros nos dará mucho gusto estar en contacto con ustedes. Por favor, toma nota y anímate a comunicarte. ¿Puedes enviarnos un mensaje de texto? Escríbenos al WhatsApp 811-782-9858. 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Amigos, ustedes podrán estar de acuerdo conmigo en que invitar a comer a alguien a nuestra mesa es una acción que fortalece lazos de amistad o familiar y que crea momentos inolvidables. Cuando alguien nos invita a comer, está teniendo un gesto de generosidad con nosotros y, como todo gesto generoso, merece una respuesta a la altura. Les comparto una pequeña parte del relato escrito por Lucas en el evangelio que lleva su mismo nombre, donde nos muestra una escena en la que el Señor Jesucristo estaba comiendo con personas que nosotros pudiéramos llamar indeseables. Dice la Biblia en Lucas capítulo 15, versos 1 y 2. Muchos recaudadores de impuestos y pecadores se acercaban a Jesús para oírlo, de modo que los fariseos y los maestros de la ley se pusieron a murmurar, diciendo: Este hombre recibe a los pecadores y come con ellos. Los religiosos de la época de Jesús, amigos, se escandalizaban de que comiera y bebiera con personas pecadoras y horribles. Sus reglas les prohibían juntarse con esas personas. Y saben, amigos, hoy en día sigue siendo igual. Jesús recibe a los pecadores y quiere sentarse a comer con cada uno de nosotros. Por favor, no se aparten de esta frecuencia y escuchemos juntos lo que nos compartirá Juan Francisco. Abramos nuestro corazón, amigos, y consideremos la invitación de Jesús. Recuerden que toda invitación merece una respuesta. Y hoy descubriremos que en la mesa de Jesús hay lugar para ti, para mí y para todo aquel que quiera acudir. Sin más preámbulos, cedo el micrófono a Juan Francisco Martínez, a quien agradezco por compartir con nosotros en Ventana de Esperanza. Bienvenido, hermano Juan.
10: Muchas gracias, hermana Georgina, y amigos radioescuchas que nos permiten llegar hasta ustedes abriendo una ventana de esperanza a través de la radio. Y tal vez están atravesando uno de esos momentos de la vida en los que nadie sabe lo que está pasando dentro de nuestro corazón. Por eso quiero invitarte a que durante estos minutos abras tu corazón a la palabra de Dios. No escuches este mensaje simplemente como quien escucha otro programa de radio. Escúchalo como si Jesucristo mismo estuviera hablando a tu corazón. Porque quizá hoy, amigo o amiga, necesitas escuchar una palabra que cambie el rumbo de tu vida. Hoy vamos a hablar de un hombre que necesitaba escuchar de Jesús esta palabra: sígueme. Este hombre era Mateo, quien después sería uno de sus discípulos. Dice el Evangelio de Mateo, ahí en el capítulo 9, verso 9, dice: pasando Jesús de ahí, vio a un hombre llamado Mateo, que estaba sentado al banco de los tributos públicos, y le dijo: sígueme. Y se levantó y le siguió. La historia de Mateo comienza en un lugar muy particular. No lo encontramos dentro de un templo, no lo encontramos realizando una ceremonia religiosa, no lo encontramos orando junto a los hombres considerados religiosos o espirituales, no lo encontramos haciendo obras que impresionaran a los demás. Lo encontramos sentado en un banco recaudando impuestos. Mateo era un publicano. Para los judíos del tiempo de Jesús, un publicano era una persona profundamente despreciada. Los publicanos trabajaban cobrando impuestos para el Imperio Romano, y para muchos judíos, trabajar para Roma era considerado una traición. Los cobradores de impuestos tenían fama de aprovecharse de la gente. Por eso los publicanos eran vistos como pecadores, como traidores, como personas moralmente sospechosas. Qué interesante, ¿no crees? Mateo estaba sentado y Jesús iba pasando. Quizás tú también lleves mucho tiempo sentado en una situación que no sabes cómo cambiar. Sentado en una tristeza, sentado en una culpa, sentado en un fracaso, sentado en una relación que te está destruyendo. Sentado en una vida que aparentemente funciona por fuera, pero que por dentro está vacía. Y quizá tú piensas que simplemente tienes que continuar así. Pero quiero anunciarte algo. Jesús sigue pasando. Y cuando Jesús pasa, puede cambiarlo todo. Lo primero que te quiero mencionar es recalcarte esto, lo que dice Mateo 9:9. Vio a un hombre llamado Mateo. Jesús vio a Mateo. Porque muchas veces las personas nos miran por lo que hemos hecho. Pero Dios nos mira por lo que podemos llegar a ser cuando nos rendimos a Él. La sociedad puede decir: eres un fracaso, tu pecado te define, tu pasado te representa. Pero Jesús te dice: sígueme, yo puedo hacer algo nuevo contigo. Hay personas que están afuera de la presencia de Dios pensando: Dios no me quiere, Dios ya se cansó de mí, yo no puedo regresar, mi pecado es demasiado grande. Pero el mensaje del Evangelio es: hay lugar en una mesa donde hay gracia, donde hay perdón, donde hay misericordia. Y Cristo está llamando. No porque tú seas perfecto, sino porque Él es misericordioso. Por eso te dice: sígueme. Así lo hizo con Mateo. Lo segundo que te quiero comentar es que Mateo respondió a esta invitación. Dice ahí el mismo versículo de Mateo 9:9, y se levantó y le siguió. Aquí encontramos algo importante. Jesús llamó, Mateo respondió. Jesús dijo: sígueme, y Mateo se levantó y le siguió. La invitación de Jesús siempre demanda una respuesta. Amigo, amiga, puedes escuchar un sermón y no cambiar. Puedes escuchar una canción cristiana o una reflexión cristiana y no entregar tu corazón. Puedes conocer muchos versículos y nunca rendirte a Cristo. Puedes saber quién es Jesús y aún así no seguirlo. Mateo se levantó Y hay momentos en la vida en los que nosotros también tenemos que levantarnos. Levantarnos de todo aquello que nos mantiene lejos de Dios. Seguir a Cristo significa rendirle nuestra vida. Significa decir, Señor, ya no quiero vivir gobernado por mí mismo. Quiero que tú seas mi Señor. Quiero caminar contigo, quiero obedecerte, quiero conocerte. Quiero que cambies mi corazón. Mateo probablemente estaba acostumbrado a las miradas de desprecio, pero un día recibió una mirada diferente, la de Jesús. No era la mirada de condenación, era la mirada de misericordia. No era una mirada que ignoraba su pecado, era una mirada que veía su necesidad. No era una mirada que aprobaba su pasado, era una mirada que anunciaba un nuevo futuro. Y cuando Jesús mira a una persona, puede cambiar su historia. El apóstol Pedro al principio era un hombre impulsivo. Cambió cuando Jesús lo llamó. Juan y Jacobo tenían un carácter fuerte, pero cambiaron cuando Jesús los llamó. Al igual que Mateo, Zaqueo era un cobrador de impuestos, era un publicano. Y Jesús entró a su casa también, así como en la casa de Mateo. Y cambiaron. La mujer samaritana, el ladrón de la cruz, el mismo apóstol Pablo que perseguía a los cristianos, ellos también cambiaron. ¿Qué nos enseña esto? Que nadie está demasiado lejos para la gracia de Dios. Jesús conoce cada pasado, cada cosa mala que hemos hecho, conoce nuestros pecados y aún así nos dice, ven. Porque la esperanza del Evangelio no está en lo bueno que somos. La esperanza está en lo bueno que es Jesucristo. Tan bueno que se sentó a la mesa a compartir el alimento con pecadores, con publicanos, con Mateo. Dice ahí el versículo 10 de Mateo 9. Y aconteció que estando él sentado a la mesa en la casa, he aquí que muchos publicanos y pecadores que habían venido se sentaron juntamente a la mesa con Jesús y sus discípulos. Mateo le preparó una mesa en su casa a Jesús. Y esa mesa, en ese momento, era la mesa de Jesús, la mesa donde él iba a compartir el alimento con pecadores, con publicanos. Imagínate la escena. Jesús está sentado a la mesa, Mateo está allí, también hay muchos publicanos, hay pecadores, hay personas que la religiosidad judía había etiquetado, personas que no merecían pertenecer a la sociedad. Pero estaban ahí, a la mesa. Y esto provocó una reacción. Los religiosos preguntaron. Y esto lo vemos allí en el Evangelio de Mateo, capítulo 9, verso 11. ¿Por qué come vuestro maestro con los publicanos y pecadores? En otras palabras, ¿por qué Jesús se mezcla con esta gente? ¿Por qué está sentado con ellos? ¿Por qué no mantiene distancia? ¿Por qué no se relaciona solamente con personas religiosas? Y aquí Jesús da una de las respuestas más importantes que podemos encontrar en su evangelio. Mateo 9:12 dice, los sanos no tienen necesidad de médico, sino los enfermos. ¡Qué declaración tan poderosa, no crees! Jesús está diciendo, ¿quieren saber por qué estoy aquí? Estoy aquí porque hay personas enfermas. ¿Quieren saber por qué me siento con pecadores? Porque necesitan misericordia. ¿Quieren saber por qué vine? Porque hay personas que necesitan salvación. Y este es lo tercero que te quiero compartir, amigo, amiga. En la mesa de Jesús hay lugar para pecadores. Para pecadores como tú y como yo. Así lo dice Mateo 9:13. Porque no he venido a llamar a justos, sino a pecadores al arrepentimiento. Gloria a Dios. Este es el Evangelio. Cristo vino por pecadores. Cristo vino por personas necesitadas. Cristo vino por los que Él sabe que necesitan ayuda. Ahora te pregunto, amiga, amiga, ¿estás dispuesto? ¿Estás dispuesta a reconocer tu enfermedad? Porque el problema de muchos no es que estén bien. El problema es que creen que están bien. Espiritualmente, nuestro orgullo nos dice, yo no necesito a Dios, yo soy suficientemente bueno. Pero el Evangelio dice, necesitas a Cristo. Todos necesitamos a Jesucristo. Dice Romanos 3:23, por cuanto todos pecaron y están destituidos de la gloria de Dios. Todos, no algunos, no solamente los peores, dice todos, el rico, el pobre, el religioso, el que nunca ha entrado a una iglesia, el joven, el anciano, el que tiene una vida aparentemente ordenada y el que siente que su vida está completamente destruida, también necesita a Cristo. Porque el pecado nos separa de Dios, pero Jesucristo vino a abrir el camino, vino a transformar nuestros corazones. Necesitamos tener un encuentro verdadero con Él, porque el cristianismo no consiste simplemente en mejorar nuestra conducta, consiste en recibir una nueva vida en Cristo. Dice la segunda carta del apóstol Pablo a los Corintios, capítulo 5, verso 17. De modo que si alguno está en Cristo, nueva criatura es. Las cosas viejas pasaron, he aquí todas son hechas nuevas. Eso es lo que sucedió con Mateo. El hombre que estaba sentado cobrándoles impuestos a otros, ahora se levanta para seguir a Jesucristo. El hombre que era conocido por su pasado, comienza a ser conocido por su encuentro con Cristo. Y se sentó a la mesa a comer con Cristo. La misericordia de Jesús cambió su historia y puede cambiar la nuestra. Por su misericordia, el hombre que tenía una mesa relacionada con el dinero, ahora se sienta a la mesa para comer con Jesús. Una mesa representa comunión, cercanía, alimento y relación. Cuando una persona invita a otra a sentarse a su mesa, está diciendo: quiero compartir contigo, quiero estar contigo, quiero conocerte, quiero que formes parte de este momento. Cuando Jesús invita al pecador a acercarse, no lo invita para aprobar su pecado, sino para transformarlo. ¿Crees, amigo, amiga, que en la mesa de Jesús hay lugar para ti? Yo creo que sí. En su mesa hay perdón, en su mesa hay paz, en su mesa hay misericordia, hay abundante gracia. Y esto es salvación y vida eterna. La mesa de la gracia tuvo un precio. Cristo fue azotado, humillado, coronado de espinas y fue crucificado. Dice Isaías 53:5, mas Él fue herido por nuestras rebeliones, molido por nuestros pecados. La mesa de la gracia le costó todo a Jesús. Fue golpeado, Cristo fue clavado en una cruz y mientras estaba en la cruz, cargó nuestros pecados. Dice la segunda carta del apóstol Pablo ahí en Corintios 5:21. Al que no conoció pecado, fue hecho pecado por nosotros, para que fuésemos hechos justicia de Dios en él. La salvación no se compra ni se merece. Es un regalo que se recibe en la mesa de la gracia, y es por fe. Los enfermos necesitan médicos. Los pecadores necesitan un salvador. Los cansados necesitan descanso. Jesús dice allí en Mateo 11, verso 28, venid a mí todos los que estáis trabajados y cargados, y yo os haré descansar. Ven a Cristo, el llamado de Cristo sigue vigente, ven. No cuando seas perfecto, ven ahora. Querido amigo, amiga, no pienses ahora en otra persona que necesita este mensaje, piensa en ti. ¿Ya reconociste el llamado de Jesús? ¿Ya le entregaste verdaderamente tu vida? ¿Hay algo de lo que necesitas arrepentirte? Si nunca has entregado tu vida a Jesucristo, hoy puedes hacerlo. No necesitas estar en un templo. Hoy puede ser el día, no mañana. No cuando tengas más tiempo. No cuando arregles todos tus problemas. Es hoy. Dice Hebreos 3:15. Si oyeres hoy su voz, no endurezcáis vuestros corazones. No lo endurezcas, no endurezcas tu corazón a la palabra de Dios. La palabra de Dios llega hoy a tu vida, la invitación llegó hoy. Dice Apocalipsis 3:20, he aquí yo estoy a la puerta y llamo. Si alguno oye mi voz y abre la puerta, entraré a él y cenaré con él y él conmigo. No endurezcas tu corazón, ábreselo al Señor y Él entrará a ti. Y dice la invitación, y cenaré con él y él conmigo. ¿Qué es lo que quiere decir Jesucristo con eso? Que va a tener comunión contigo. ¿Cómo ves, amigo, amiga? La mesa está servida y hay un lugar para ti. La gracia está siendo anunciada hoy y tú debes responder hoy. Puedes venir a Cristo ahí donde está. Si deseas recibir a Cristo, puedes orar conmigo sinceramente, abriendo tu corazón. Oremos. Señor, Padre eterno, aquí estoy. Reconozco que soy pecador. Reconozco que necesito de Cristo. Creo que Él murió por mis pecados y que resucitó. Necesito de tu perdón y de tu misericordia. Cambia mi corazón. Hoy recibo a Jesús como mi Señor y Salvador. Yo estaba perdido, pero hoy Jesús me encontró. Yo estaba sentado, pero hoy Jesús me llamó y le quiero seguir. Yo estaba lejos, pero Jesús se acercó. Ayúdame, Padre, a seguirlo. Gracias porque en tu mesa hay lugar para mí. Amén. Así como lo has declarado en la oración, así proclámalo, así comunícalo, así comparte este mensaje con tus familiares y amigos y diles, Jesús sigue pasando, Jesús te está llamando, Jesús sigue salvando. Y cuando Él diga, sígueme, levántate y síguelo, porque en su mesa hay lugar para ti. Que Dios te bendiga y un fuerte abrazo. Bienvenido a la familia de la fe.
9: Muchas gracias, hermano Juan. Dios te bendiga siempre. Damos gracias a Dios por su palabra compartida en este día. Y tú, amigo reescucha, ¿hoy has decidido ponerte a cuentas delante de Dios y reconocer al Señor Jesucristo como tu único y suficiente Salvador? ¿Hiciste la oración en la que te dirigió Juan? ¿Oración de arrepentimiento por tus pecados y aceptando a Cristo en tu corazón y en tu vida? Amigo reescucha, hoy tú mismo puedes afirmar, en tu mesa hay lugar para mí. El Señor Jesucristo te está buscando, quizá desde hace mucho tiempo. Ya no pospongas esta decisión de aceptar a Cristo en tu corazón y en tu vida. Por favor, comunícate con nosotros y cuéntanos tu decisión. Queremos escucharte o apoyarte con cualquier duda o comentario que tengas. Nuestro WhatsApp, 811-782-9858. Los dejo un momento con música y continuamos aquí en Ventana de Esperanza.

Amigos, Jesucristo toca a la puerta de nuestro corazón respetuosamente. Él no entra a la fuerza si no es aceptado. Pero cualquiera que le abre la puerta, Él le promete entrar y cenar con nosotros, sin requisitos ni condiciones. Él hará todo nuevo en nuestra vida y, lo más importante, nos regala la salvación y vida eterna junto al Padre Celestial cuando partamos de este mundo. Así es que, amigo y amiga radioescucha, si escuchas la voz de Jesús y su suave llamado a la puerta de tu alma, cobra ánimo al saber que con paciencia y amor te espera y que entrarás si deseas recibirlo. Pero toma en cuenta que es una invitación a la que urge dar respuesta, porque solo se puede hacer en vida. ¿Qué decisión tomas, amigo radioescucha? Compártenos. Nuestro WhatsApp 811-782-9858. 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Agradecemos a todos ustedes su compañía. 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Yo soy Georgina Flores y deseo que Dios te bendiga.

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0: Jesús, aleluya. Bendecido sea el Señor. Así que bienvenidos una vez más todos nuestros gentes del radio, nuestros amigos y hermanos de las páginas de Face. Yo creo que ya me extrañaban, ¿verdad? Pues se han dado muy ocupada. Usted no cree que porque no estoy aquí en el Face estoy inactiva. No, no, para nada. Yo creo que para eso falta mucho, con la ayuda de Dios falta mucho. Sí me canso ya, 67 años, ¿verdad? Ya tengo muchos años predicando. Gloria a Dios, pero aquí estamos. Bendito sea el Señor. Así que gracias por nuestro primer mensaje, Lore. Buenos días, pastor, escuchando. Gloria a Dios, la verdad de la fe. Así es. Así que bienvenidos. Ahí denle click a mi página de Face, Pastora Rebeca Wooleih. Y también sea un seguidor de esta página, bendito sea el Señor, porque usted se puede alimentar, usted puede ser, usted se puede activar, aunque sea momentáneamente, porque la fe usted la tiene que trabajar, amén. Gloria a Dios, nos vamos a poder de la palabra de Dios con nuestro pastor Steven Prester Lee.
1: Amén, estamos en la primera de Pedro, capítulo 2, versículo 2, where we are, as newborn babes, we are to desire.
0: Amén, primera de Pedro 2, ya lo dijo el pastor.
1: Amén, as newborn babes,
0: donde we somos are to desire. Niños, bebés, que es estamos recién nacidos y que tenemos que desear.
1: We are to desire the milk of the word of God.
0: Amen. Tenemos que desear la leche de la palabra de Dios.
1: And babes desire milk.
0: Y los bebés, hermanos, necesitan su leche, desean su leche, su lechita.
1: Now, if you are mature in the Lord, milk is not going to appeal to you as much as carne.
0: Así que si tú eres una persona madura en el Señor, la leche no va a poder mucho como satisfacerte, ¿verdad? Tanto como la carne, si eres una persona madura en el Señor.
1: Now, I like the taste of milk.
0: Ahora, me gusta el sabor de la leche.
1: In the natural, I rarely drink milk unless I put some in my coffee or something.
0: En lo natural, yo casi no tomo leche, a menos de que yo la ponga en mi café.
1: But in the spiritual, I don't mind to have some spiritual leche.
0: Pero en lo espiritual, me interesaría tener leche. ¿Por qué no? Leche no le hace que sea una persona madura.
1: It doesn't really sustain me as meat.
0: Bueno, no me va a sustentar meramente como la carne.
1: Hablando espiritualmente. And so, of course, a mature Christian wants more and more of that T-bone, amen, that
0: por
1: sirloin.
0: Por supuesto, una persona madura le interesa, quiere más ese T-bone, ese, ¿verdad? A mí me gusta el New York.
1: The New York Strip.
0: El New York. A mí me gusta el corte de New York.
1: Sí,
0: entonces,
1: es mi favorito.
0: Está muy sabroso.
1: Sí.
0: Muy sabroso. Y con espárragos. Me gustan mucho los espárragos. Gloria, las papitas que hace Grace, así las papitas de Galeana. Gloria a Dios. No, qué comida. Hasta pierdes peso, quiero que sepas. Entonces, no, pues qué bueno, ¿verdad? La leche, pero también nos va a sustentar, nos sentimos más satisfechos cuando ya comemos la carnita.
1: We had some precious people get saved on Sunday in the church, of
0: tuvimos
1: course.
0: Tuvimos una gente preciosa que fueron salvos el domingo en la iglesia.
1: And immediately when I was preaching the message on Sunday morning.
0: E inmediatamente cuando estaba predicando el mensaje del domingo en la mañana.
1: Slash tarde.
0: Y versus tarde.
1: As I was preaching the message, realizing that there were people unsaved in the congregation.
0: Me di cuenta mientras que predicaba el mensaje que había gente que no era salva.
1: I right away made sure that I was explaining things that a spiritual babe could understand.
0: Y de inmediato me di cuenta que tenía que explicar cosas que un bebé espiritual no puede entender.
1: I brought the message down to a level where even unsaved people would understand the gospel.
0: Y traje el mensaje a un nivel hasta donde una persona no salva puede entender y recibir el mensaje.
1: And so it's important, even the messages that we give in a church service, it's important that we discern what message needs to be given at that moment. Amen.
0: Gloria a Dios. Aún en el servicio, hermanos, el pastor dice, es muy importante discernir.
1: And that we perceive.
0: ¿Cuál es el mensaje que vas a dar? Es muy importante discernir qué palabra vas a dar. Amén. Si a veces uno está predicando y tenemos que balancear el barco. Porque vemos gente y decimos, pues, y hoy te imagínate, te vas a poner a hablar de guerra espiritual, te vas a poner a hablar de las entidades demoníacas, los vas a asustar. Entonces tenemos que balancear y que discernir el tipo y el nivel de mensaje. Gloria a Cristo Jesús. Y no solamente fueron salvos, fueron bautizados con el Espíritu Santo. Fueron bautizados también con el Espíritu Santo el domingo. Un servicio sobrenatural, tremendísimo que tuvimos el domingo y comenzó desde la alabanza y la adoración. El tipo de música y todo que pusieron, porque nosotros con música, gloria a Dios, que ponen versiones muy, muy bonitas, muy bonitas. Y luego, luego, parece que no hice así un cambio. Y le damos muchas gracias a Dios por Ricardo y por Iván, que sí se aventaron, gloria a Dios. Hicieron muy buen trabajo con lo que escogieron y eso ayuda mucho.
1: But babes in the Lord desire milk, amen.
0: Pero los bebés en el Señor desean leche.
1: There are even radio listeners this morning. Some of you may just be quite content with leche. That's okay.
0: Por ejemplo, puede haber gentes que nos estén escuchando ahorita en esta mañana y ustedes pueden estar muy contentos con su lechita. ¿Está bien?
1: And so hopefully on this program we will have both leche y carne.
0: Así que esperamos que en este programa podamos servirle las dos cosas, leche y carne.
1: Amen.
0: Amén, gloria a Dios. Ahí dale el click a mi página de Facebook, Pastora Rebeca, WOOLEIH. No se le olvide también que tenemos la Hora de la Fe Juventud y ahí usted sea un seguidor y síganos y abra ahorita su iPad, abra ahorita su teléfono, bendito sea el Señor y conéctese con este mensaje de la palabra de Dios, con este tremendo, le va a servir a usted de devocional. Si hizo devocional en su casa, pues ya dígale al Señor, en esta hora, Señor, hago mi devocional aquí con el mensaje de los pastores. Amén.
1: Amen. Now, in front of this, Peter has said some important things.
0: Ahora, enfrente de esto, Pedro tuvo que decir unas cosas muy importantes.
1: So, yes, Peter, he writes that as newborn babes we're to desire the leche and grow.
0: Entonces, sí, Pedro escribe que los bebés recién nacidos necesitan, anhelan, desean la leche y crecen.
1: And because it's important that a baby has leche to grow.
0: Es muy importante que el bebé tenga leche para crecer.
1: Amen. And so before that, though, he writes in the first chapter.
0: Y antes de eso, él escribe en el primer capítulo.
1: Pedro, he writes in 1:16.
0: En el 1:16 de 1 Pedro.
1: Well, actually, in capítulo 1, versículo 15, he says, this is God speaking, be ye holy, for I am holy.
0: Dice, hablando Dios, sed santos, porque yo soy santo, hablando Dios.
1: And you are to be holy in all manner of conversation,
0: it says. Y dice el apóstol Pedro, por eso me fascina lo que dice. Dice, porque tenemos que ser santos. Aquí dice el pastor, en la conversación.
1: Which means su estilo de vida.
0: Lo cual quiere decir su estilo de vida. Pero lo que quiere decir también es que el
1: apóstol. And then verse 16, it says, be ye holy, for I am holy.
0: Y el apóstol Pedro dice en el 1:16, sed santos, porque yo soy santo en toda vuestra manera de ser, dice, espíritu, alma y cuerpo.
1: And we are not holy in our own efforts and in our own strength.
0: No somos santos en nuestros esfuerzos, en nuestra propia fortaleza, en nuestras propias habilidades. No somos fuertes, no.
1: First of all, God calls you holy.
0: Primero que nada, Dios te llama santo.
1: Because as a born again Christian, he makes you holy in an instant.
0: Porque como nacido de nuevo, en el momento que recibes a Jesús, en ese momento Dios te hace santo, apartado para Dios.
1: Or in otras palabras, he makes you righteous.
0: O en otras palabras, él te hace justo.
1: The righteousness of Jesus, he gives it to you.
0: Sí, la justicia de Jesús, él te la da a ti.
1: And so, once you receive this by faith.
0: Y una vez que tú recibes esto por fe.
1: Now it's a matter of walking in the reality of what he has made you.
0: Entonces es cuestión de que tú empieces a caminar en la realidad de lo que él te ha hecho.
1: These are one of the first things that a babe in the Lord has to learn.
0: Esta es una de las primeras cosas que un bebé en el Señor debe de aprender.
1: You have to identify yourself as God does. See yourself as God does.
0: Tú tienes que identificarte a sí mismo como Dios lo hizo. Verte como Dios te hizo.
1: I remember when I first got saved.
0: Yo me acuerdo cuando yo recientemente fui salvo.
1: And all my sinner friends around me.
0: Y todos mis amigos pecadores alrededor de mí.
1: Well, they were still doing things that pecadores do.
0: Bueno, y ustedes estaban haciendo cosas que los pecadores hacen.
1: But I was renewing my mind to

0: be a Christian except that I don't think I could give up this or I could give up that.
1: Y lo que ellos decían, que ellos podían ser cristianos, pero no podían dejar esto, no podían dejar aquello. Pero sí podían ser cristianos, pero esto y aquello no lo podían dejar.
0: And of course, most of them, they couldn't give up the whole idea of not doing things with their girlfriends that they were doing.
1: Y algunos de ellos, o muchos de ellos, no podían lidiar con la idea de que tenían que dejar a las novias de lo que hacían con ellas.
0: And so they, for that reason, most of them did not receive Christ because they didn't believe that they had the strength to overcome.
1: Y muchos de ellos, esa es la razón por la que no reciben a Cristo, porque no creían tener la fortaleza de poder vencer aquello que era el pecado.
0: And I had more success in leading people to the Lord who I would just recently meet, not people that I knew for a long time.
1: Y he tenido más éxito en lidiar gente al Señor que recientemente he conocido, no de los que he tenido por largo tiempo.
0: But praise God, as we grow in the Lord, we realize that, yes, I do have the strength to overcome this and the strength to overcome that.
1: Pero
0: in Jesus.
1: Gracias a Dios que conforme vamos avanzando en el Señor, nos damos cuenta de que, sí, tengo la fortaleza para vencer esto. Sí, tengo la fortaleza en Cristo Jesús de poder vencer esto otro.
0: And I realize I'm not holy because of my own strength or ability. I'm holy because God declares me holy and righteous.
1: Definitivamente. Dice, no soy santo porque yo tengo mis esfuerzos. No soy santo, tú no eres santo por lo que tú has hecho. Tú eres santo porque Dios te ha llamado a ser santo. Y la mera verdad, hermanos, en el capítulo 1 del libro de Colosenses, por allá por el versículo 26, 27, dice que somos perfectos en Cristo Jesús. Es que no traje mi Biblia, pero sí es por ahí por el 26, 27. No somos perfectos por nosotros, dice, somos perfectos en Cristo Jesús. Aleluya.
0: But this is an important part of the leche.
1: Esta es una parte importante de la leche.
0: Understanding that you are holy, or in other scriptures, that you are righteous in Christ.
1: Tenemos que entender que eres santo, y por medio de otras escrituras, tú eres justo delante de Dios.
0: And when you understand this, that this is your identity, this is how God sees you.
1: Y cuando tú entiendas que esta es tu identidad, tú tienes que entender que esta es la manera en que Dios te observa, esta es la manera en que Dios a ti te ve.
0: And as you renew your mind to this truth,
1: y conforme tú renuevas tu mente a esta verdad,
0: and then begin to walk it out con propósito,
1: y comienzas a caminarla con propósito,
0: mano y mano con su buen Jesús, hallelujah. As you walk this out, then you taste and see that the Lord is good.
1: Y conforme haces esto, hermano, hermana, mira y ve y prueba que Dios es bueno. Aleluya. Bendito sea el Señor.
0: And so this is what we see in la primera de Pedro, capítulo 2, versículo... capítulo 2... Well, this is what we see when we see in 1 Peter that we are to grow by the word of God.
1: Esto es lo que vemos en Primera de Pedro, porque ahí dice, amén, Primera de Pedro,
0: verses. Yes.
1: Y dice que nosotros los...
0: Capítulo 2, versículo 2.
1: Sí, capítulo 2, 2, dice, Primera de Pedro, dice que los bebés espirituales toman la leche, desean la leche, y por medio de la leche, que es la palabra de Dios, la persona va a crecer.
0: But in verse 3 it says, if you have tasted that the Lord is gracious.
1: Pero sí dice, en el versículo 3 dice, y si tú lo pruebas, que Dios es gracioso, que Dios es bueno.
0: So yes, we need to have the leche of God's word to grow.
1: Sí, tenemos que tener la leche de la palabra de Dios para crecer.
0: And one of the ways that you grow is understanding who God has made you in Christ.
1: Y una de las personas que tú vas a creer es entendiendo qué hizo, de lo que Dios hizo contigo.
0: That yes, you are holy because God is holy.
1: Sí, tú eres santo porque Dios es santo y tenemos la naturaleza de él.
0: And he has made you his own.
1: Y él te ha hecho su propio propiedad.
0: And so when you more and more understand this,
1: y cuando tú entiendes y entiendes más esto,
0: the more you taste and see that the Lord is gracious.
1: Entre más tú pruebas y ves que Dios es gracioso, que Dios tiene gracia.
0: And this is a very important of your faith and your walk with Jesus.
1: Es muy importante en tu fe, en tu caminar con Jesús.
0: To know that the God is gracious. This is something you experience.
1: Saber que Dios es gracioso.

0: Gracioso, dice, pero es gracia. I mean, esto es algo que tú experimentas.
1: This is a tremendous phenomenon that takes place in you.
0: Esto es algo tremendo, fenomenal, que toma lugar, que tiene efecto en ti.
1: It's something that you experience.
0: Es algo que tú experimentas.
1: Just like faith.
0: Así como la fe.
1: Yes, we have what we often call the definition of faith.
0: Sí, tenemos lo que usualmente tenemos la definición de fe.
1: Now, faith is the substance of things hoped for, the evidence of things not seen. Amen, Melesio Bulugo.
0: El evangelista Melesio Bulugo, fundador de este programa, que decía, fe es la sustancia de las cosas que se esperan, la demostración de lo que no se ve. Y era un hombre que predicaba lo que vivía lo que predicaba. Porque muchos no vivimos lo que predicamos, ni hemos tenido las experiencias de lo que predicamos. Pero mi papá sí hablaba porque lo vivía. Amén. Gloria a Dios, porque lo caminaba.
1: And that's why this program is named by him.
0: Y por eso siempre decidimos que este programa iba a seguir llamándose La Hora de la Fe, en honor primeramente a Dios, al Espíritu Santo y a mi papá.
1: And we invite you to Iglesia Casa de Fe. We keep things simple.
0: Y te invitamos a la Iglesia Casa de Fe. Las cosas son simples.
1: Amen.
0: Amen.
1: And so God requires faith. Amen.
0: Así que Dios requiere fe.
1: And we respond to God in faith.
0: Y cuando le respondemos a Dios en fe.
1: And so even as a new believer.
0: Aún como un nuevo creyente.
1: The first thing that you are doing is responding to God in faith.
0: Lo primero que tú haces es responderle a Dios en fe.
1: And like I said on Sunday, faith is a choice.
0: Y como lo dije en el mensaje del domingo en la iglesia. Fe es una elección, lo voy a volver a repetir. Fe es una elección, tú eliges por fe. Ayer nosotros elegimos por fe hacer lo que tuvimos que hacer.
1: Yes, it is a supernatural phenomenon that takes place in our spirit.
0: Sí,
1: yes.
0: Es un fenómeno sobrenatural que toma lugar, efecto en nuestro espíritu.
1: The faith that God gives.
0: La fe que Dios da.
1: But this faith that God gives.
0: Pero esta fe que Dios da.
1: And then that we turn around and we render back to Him. We respond.
0: Y nos volteamos y le respondemos a Dios.
1: In faith, amen.
0: En fe.
1: It's something that we choose to do, you see.
0: Es algo que escogemos hacer.
1: That's the difference between a saint and a sinner.
0: Esa es la diferencia entre un santo y un pecador.
1: The one who becomes a child of God.
0: El que viene a ser un hijo de Dios.
1: Simply decided to come to faith.
0: Simple y sencillamente decide venir a fe.
1: Amen. And of course, that requires that we hear the gospel.
0: Y gloria a Dios. Eso requiere que escuchen el evangelio.
1: And respond to the gospel.
0: Y que respondan al evangelio.
1: But it's a supernatural experience that takes place in your spirit.
0: Pero es una experiencia sobrenatural que toma efecto en tu espíritu.
1: Hallelujah. And we respond back to God with that faith.
0: Y nosotros le respondemos a Dios con esa fe.
1: And instantly, He makes you a righteous, born again, son and daughter of God.
0: E inmediatamente Él te hace justificado, hijo e hija de Dios.
1: Hallelujah.
0: Amen. Gloria a Dios.
1: And so it is that we are to now desire the milk of God's word so that we may grow thereby.
0: Amén. Y por eso necesitamos desear la leche espiritual de Dios, que es la palabra de Dios, para que podamos crecer en Él. Amén.
1: Amén, amén.
0: Gloria a Cristo Jesús. Así que, amados, en esta hora, un mensaje sencillo, poderoso, entendible. Gloria a Dios. Muchas gracias por sus mensajes. Aquí tengo a Nancy. Buenos días, pastora. Dios les bendiga, pastores. Gracias a Dios por la leche y la carne. Gloria a Dios.
1: And sorry, we don't put chocolate in the leche.
0: Y no le ponemos chocolate a la leche. Así que, amados, en esta hora, una vez más, usted ahí puede abrir su página de Facebook. La página de Facebook, Pastora Rebeca, WOOLEIGH, y La Hora de la Fe Juventud. Usted puede ser un seguidor de esta.
1: Like I said on Sunday, faith is a choice.
0: Y como lo dije en el mensaje del domingo en la iglesia, fe es una elección. Lo voy a volver a repetir. Fe es una elección. Tú eliges por fe. Ayer nosotros elegimos por fe hacer lo que tuvimos que hacer.
1: Yes, it is a supernatural phenomenon that takes place in our spirit.
0: Sí,
1: yes.
0: Es un fenómeno sobrenatural que toma lugar, efecto en nuestro espíritu.
1: The faith that God gives.
0: La fe que Dios da.
1: But this faith that God gives.
0: Pero esta fe que Dios da.
1: And then that we turn around and we render back to Him. We respond.
0: Y nos volteamos y le respondemos a Dios.
1: In faith, amen.
0: En fe.
1: It's something that we choose to do, you see.
0: Es algo que escogemos hacer.
1: That's the difference between a saint and a sinner.
0: Esa es la diferencia entre un santo y un pecador.
1: The one who becomes a child of God.
0: El que viene a ser un hijo de Dios.
1: Simply decided to come to faith.
0: Simple y sencillamente decide venir a fe.
1: Amen. And of course, that requires that we hear the gospel.
0: Y gloria a Dios. Eso requiere que escuchen el evangelio.
1: And respond to the gospel.
0: Y que respondan al evangelio.
1: But it's a supernatural experience that takes place in your spirit.
0: Pero es una experiencia sobrenatural que toma efecto en tu espíritu.
1: Hallelujah. And we respond back to God with that faith.
0: Y nosotros le respondemos a Dios con esa fe.
1: And instantly he makes you a righteous, born again, son and daughter of God.
0: E inmediatamente él te hace justificado, hijo e hija de Dios.
1: Hallelujah.
0: Amen. Gloria a Dios.
1: And so it is that we are to now desire the milk of God's word so that we may grow thereby.
0: Amén. Y por eso necesitamos desear la leche espiritual de Dios, que es la palabra de Dios, para que podamos crecer en él. Amén.
1: Amén, amén.
0: Gloria a Cristo Jesús. Así que, amados, en esta hora, un mensaje sencillo, poderoso, entendible. Gloria a Dios. Muchas gracias por sus mensajes. Aquí tengo a Nancy. Buenos días, pastora. Dios les bendiga, pastores. Gracias a Dios por la leche y la carne. Gloria a Dios.
1: And sorry, we don't put chocolate in the leche.
0: Y no le ponemos chocolate a la leche. Así que, amados, en esta hora, una vez más, usted ahí puede abrir su página de Facebook. La página de Facebook, Pastora Rebeca, WOOLEIGH, y la Hora de la Fe Juventud. Usted puede ser un seguidor de esta página y puede darle like. Amén. Bendito sea el Señor. Nuestros teléfonos siguen siendo 811-569-2543. 811-569-2543. Lo invitamos a Casa de Fe. 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Y ahí estamos ubicados todos los domingos, 10:30 a.m. Estos programas se transmiten martes y jueves a las 8:30 a.m, de 8:30 a 9 a.m. Así que, amados,
1: So many years already of sin.
0: Y muchos de ellos ya tenían, hermanos, una jornada, muchos años de pecado, ¿verdad? Ya tenían su jornada pecaminosa.
1: The main thing that they could not deal with was, well, let me put it like this. They would say to me, yes, I would be a Christian, except that I don't think I could give up this or I could give up that.
0: Y lo que ellos decían, que ellos podían ser cristianos, pero no podían dejar esto, no podían dejar aquello. Pero sí podían ser cristianos, pero esto y aquello no lo podían dejar.
1: And of course, most of them, they couldn't give up the whole idea of not doing things with their girlfriends that they were doing.
0: Y algunos de ellos, o muchos de ellos, no podían lidiar con la idea de que tenían que dejar a las novias de lo que hacían con ellas.
1: And so they, for that reason, most of them did not receive Christ because they didn't believe that they had the strength to overcome.
0: Y muchos de ellos, esa es la razón por la que no reciben a Cristo, porque no creían tener la fortaleza de poder vencer aquello que era el pecado.
1: And I had more success in leading people to the Lord who I would just recently meet, not people that I knew for a long time.
0: Y he tenido más éxito en lidiar gente al Señor que recientemente he conocido, no de los que he tenido por largo tiempo.
1: But praise God, as we grow in the Lord, we realize that, yes, I do have the strength to overcome this and the strength to overcome that.
0: Pero
1: in
0: Jesus. Gracias a Dios que conforme vamos avanzando en el Señor, nos damos cuenta de que, sí, tengo la fortaleza para vencer esto. Sí, tengo la fortaleza en Cristo Jesús de poder vencer esto otro.
1: And I realize I'm not holy because of my own strength or ability. I'm holy because God declares me holy and righteous.
0: Definitivamente. Dice, no soy santo porque yo tengo mis esfuerzos. No soy santo, tú no eres santo por lo que tú has hecho. Tú eres santo porque Dios te ha llamado a ser santo. Y la mera verdad, hermanos, en el capítulo 1 del libro de Colosenses, por allá por el versículo 26, 27, dice que somos perfectos en Cristo Jesús. Es que no traje mi Biblia, pero sí es por ahí por el 26, 27. No somos perfectos por nosotros, dice, somos perfectos en Cristo Jesús. Aleluya.
1: But this is an important part of the leche.
0: Esta es una parte importante de la leche.
1: Understanding that you are holy, or in other scriptures, that you are righteous in Christ.
0: Tenemos que entender que eres santo, y por medio de otras escrituras, tú eres justo delante de Dios.
1: And when you understand this, that this is your identity, this is how God sees you.
0: Y cuando tú entiendas que esta es tu identidad, tú tienes que entender que esta es la manera en que Dios te observa, esta es la manera en que Dios a ti te ve.
1: And as you renew your mind to this truth,
0: y conforme tú renuevas tu mente a esta verdad,
1: and then begin to walk it out con propósito,
0: y comienzas a caminarla con propósito,
1: mano y mano con su buen Jesús, hallelujah. As you walk this out, then you do, you taste and see that the Lord is good.
0: Y conforme haces esto, hermano, hermana, mira y ve y prueba que Dios es bueno. Aleluya. Bendito
1: and
0: sea
1: so
0: el Señor.
1: This is what we see in la primera de Pedro, capítulo 2, versículo...
0: Chapter 1.
1: Capítulo 2. This is what we see when we see in 1 Peter that we are to grow by the word of God.
0: Esto es lo que vemos en primera de Pedro, porque ahí dice, amén, primera de Pedro,
1: Yes.
0: Y dice que nosotros los
1: capítulo 2, versículo 2.
0: Sí, capítulo 2:2 dice, primero Pedro dice que los bebés espirituales toman la leche, desean la leche, y por medio de la leche, que es la palabra de Dios, la persona va a crecer.
1: But in verse 3 it says, if you have tasted that the Lord is gracious.
0: Pero sí dice, en el versículo 3 dice, y si tú lo pruebas, que Dios es gracioso, que Dios es bueno.
1: So, yes, we need to have the leche of God's word to grow.
0: Sí, tenemos que tener la leche de la palabra de Dios para crecer.
1: And one of the ways that you grow is understanding who God has made you in Christ.
0: Y una de las personas que tú vas a creer es entendiendo ¿Qué hizo, de lo que Dios hizo contigo?
1: That yes, you are holy because God is holy.
0: Sí, tú eres santo porque Dios es santo, y tenemos la naturaleza de Él.
1: And He has made you His own.
0: Y Él te ha hecho su propio propiedad.
1: And so when you more and more understand this,
0: y cuando tú entiendes y entiendes más esto,
1: the more you taste and see that the Lord is gracious.
0: Entre más tú pruebas y ves que Dios es gracioso, que Dios tiene gracia.
1: And this is a very important of your faith and your walk with Jesus.
0: Es muy importante en tu fe, en tu caminar con Jesús.
1: To know that the God is gracious. This is something you experience.
0: Saber que Dios es gracioso, dice, pero es gracia. I mean, esto es algo que tú experimentas.
1: This is a tremendous phenomenon that takes place in you.
0: Esto es algo tremendo, fenomenal, que toma lugar, que tiene efecto en ti.
1: It's something that you experience.
0: Es algo que tú experimentas.
1: Just like faith.
0: Así como la fe.
1: Yes, we have what we often call the definition of faith.
0: Sí, tenemos lo que usualmente tenemos la definición de fe.
1: Now, faith is the substance of things hoped for, the evidence of things not seen. Amen, Melesio Bulugo.
0: El evangelista Melesio Bulugo, fundador de este programa, que decía, fe es la sustancia de las cosas que se esperan, la demostración de lo que no se ve. Y era un hombre que predicaba lo que vivía lo que predicaba. Porque muchos Amen. No vivimos lo que predicamos, ni hemos tenido las experiencias de lo que predicamos. Pero mi papá sí hablaba porque lo vivía. Amén. Gloria a Dios, porque lo caminamos.
1: And that's why this program is named by him.
0: Y por eso siempre decidimos que este programa iba a seguir llamándose La Hora de la Fe, en honor primeramente a Dios, al Espíritu Santo y a mi papá.
1: And we invite you to Iglesia Casa de Fe. We keep things simple.
0: Y te invitamos a la Iglesia Casa de Fe. Las cosas son simples.
1: Amen.
0: Amen.
1: And so God requires faith. Amen.
0: Así que Dios requiere fe.
1: And we respond to God in faith.
0: Y cuando le respondemos a Dios en fe.
1: And so even as a new believer,
0: aun como un nuevo creyente,
1: the first thing that you are doing is responding to God in faith.
0: Lo primero que tú haces es responderle a Dios en fe.
1: And like I said on Sunday, faith is a choice.
0: Y como lo dije en el mensaje del domingo en la iglesia, fe es una elección, lo voy a volver a repetir. Fe es una elección, tú eliges por fe. Ayer nosotros elegimos por fe hacer lo que tuvimos que hacer.
1: Yes, it is a supernatural phenomenon that takes place in our spirit.
0: Sí,
1: yes.
0: Es un fenómeno sobrenatural que toma lugar, efecto.

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1: La historia de cómo escribí Levanto mis manos.

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20: El Señor Jesús nos dejó 4 requisitos escritos en su palabra que enseñan claramente qué se tiene que hacer para ser un discípulo del Señor. Te los voy a leer. Juan 8:31. Dijo entonces Jesús a los judíos que habían creído en él: Si vosotros permaneciereis en mi palabra, seréis verdaderamente mis discípulos. Lucas 14:26. Si alguno viene a mí y no aborrece a su padre y madre y mujer e hijos y hermanos y hermanas y aún también su propia vida, no puede ser mi discípulo. Lucas 14:27. El que no lleva su cruz y viene en pos de mí, no puede ser mi discípulo. Lucas 14:33. 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
21: ¿Paz con ustedes? ¿Oramos? Bendito Padre. Señor Dios Todopoderoso, venimos ante tu santa presencia. En el nombre de Jesús, tu Hijo, a encomendarnos en tus manos, Padre, para vivir conforme tu voluntad y para ser limpiados de cualquier pecado en contra de ti, para que, Señor, la palabra tuya sea recibida y que no haya nada que estorbe, para que no caiga a tierra, sino que al contrario sea guardada y atesorada como lo que es, para de esa forma vivir en ti y para ti, Señor. En tus manos y en el nombre de Jesús nos encomendamos para que nos enseñes y nos guíes en tu camino. En el nombre de Jesús. Amén. Ok. ¿Listos? ¿A dónde nos quedamos? Ya me está dando calor y todavía no comienzo. ¿Está húmedo? ¿Puedes prender el aire, Eddie? ¿El frío? Qué privilegio, ¿no? ¿Qué nos quedamos de Colosenses? 3:21. No. Sí, estábamos en Padres, no exasperéis a vuestros hijos el domingo, para que no se desalienten. Siervos, obedeced en todo a vuestros amos terrenales. Vamos a trabajar en esa parte, la 22, en cuanto a la forma de conducta con los patrones, por así decir. Tal vez ahora no es como en aquellos días que eran amos, pero en aquellos días, aunque eran amos, todavía Pablo instruía a que los que eran esclavos no lo hicieran siquiera por la esclavitud, sino por amor a Dios. Mucho más ahora nosotros, en el hecho del trabajo con personas a los cuales trabajamos o para los cuales trabajamos, para todo tiene que ser hecho de una manera en la cual Dios es agradado en todo. ¿Sí? Subamos a partir de ahí. Siervos, obedeced en todo a vuestros amos terrenales, no sirviendo al ojo como los que quieren agradar a los hombres, sino con corazón sincero temiendo a Dios. ¿Qué tal? ¿Cómo tiene que ser el corazón? Sincero. ¿Qué significa temiendo a Dios? Aborreciendo lo malo, aborreciendo la impuntualidad, aborreciendo la mala calidad de trabajo. ¿Cuál sería lo contrario de amable? Áspero. ¿Hay ásperos y amargados en el trabajo? A ver, ¿qué más hay en el trabajo? Frustración. Frustra. ¿Por qué viene? Esa frustración a muchos cristianos nos agarra, ¿va? ¿Cuál es el, de dónde viene la frustración? ¿Cuál es su raíz? ¿Por qué viene? Yo esas cosas en el rancho no las escuchaba. Aquí vienes para acá y te encuentras con cuántas cosas y al rato tienes un montón de males que no sabías que existían. Sí, yo esas cosas, la frustración, ¿cuál otra? ¿El estrés? Jamás en mi vida había escuchado de la palabra estrés. ¿Frustración? Mi vida no existía, no sabía qué era. Hazte cuenta que cuando vienes para acá encuentras todas esas palabras grandotas que no sabes que, nada más el hecho de decir frustración, eso suena feo. Sí, entonces, ¿qué tienes? Ando frustrado. ¿Qué es eso? Pues quién sabe. Especialmente nosotros, bueno, tal vez ustedes, si las conocieron, yo no. No existían en mi vocabulario, ni vida. Frustración, fíjate, es la imposibilidad de satisfacer una necesidad o un deseo. Bien carnalota. ¿O no? Frustración, significado de acuerdo con el diccionario de la lengua española, no es hebreo ni griego, imposibilidad de satisfacer una necesidad o un deseo. Entonces, los frustrados es gente incrédula. Hablando claro, ¿no? ¿Por qué? Están frustrados porque no tienen para una necesidad o porque tienen un deseo y no es cumplido. Tienen amor a los deseos terrenales y frustrados porque las necesidades básicas no son suplidas. Dios proveerá para todas mis ¿qué? Necesidades de acuerdo a sus riquezas en gloria. Eso es frustración. ¿Cuál era la otra? ¿Perdón? Estrés es estado de cansancio mental. Oh, wow, eso está provocado por la exigencia de un rendimiento muy superior al normal. Suele provocar diversos trastornos físicos y mentales. Oh, esa cosa está bruta, ¿no? ¿Sí? ¿Es un cansancio mental? Estoy estresada. Es como, no tengo dinero para comprar regalos para Navidad. Estrés. ¿Debe de existir eso en los cristianos? Ya vamos con dos, ¿no? Frustración y estrés. Esto estamos hablando dentro del trabajo, lógico que aplica en la vida real, porque si entras a la frustración al trabajo, una persona con estrés en el trabajo, ¿qué hace una persona frustrada? Le cuenta a otra. ¿Sí, no? Normalmente cuando las personas se juntan a platicar, se empiezan a contar sus deseos o sus necesidades. ¿Qué es eso? O sus fracasos. Entonces cuando te juntas a juntar, te juntas a juntar, ¿no? Cuando te pones a platicar con la gente, te están dando frustración y estrés en sus pláticas. ¿Ven? Eso no es bueno, ponerte a platicar con las personas de sus necesidades o de sus deseos. Porque eso produce que tú también tengas, que tú le cuentas, ah, pues yo también tengo, fíjate que no, sí, yo te entiendo porque también estoy pasando por este asunto. ¿Sí? Ah, pero yo también quiero ese, a ti te gusta, sí, a mí pero me gusta mucho aquella también. Ah, no, a mí me gusta esa, ay, pero es que no puedo comprar, yo tampoco. Uno habla estrés, el otro contesta estrés y se van los dos bien frustrados. Hablen de Dios, men. Platiquen de sus grandes proezas, su poderío, su majestad. Frustración, los cristianos hablando frustración. Vamos a seguir aquí con el estrés. Estado de cansancio mental provocado por la exigencia de un rendimiento muy superior. Conjunto de alteraciones que se producen en el organismo como respuesta física ante determinados estímulos repetidos, como por ejemplo el miedo, la alegría. ¿Sí? No tiene que haber hijos de Dios estresados. Porque entonces si son conjuntos repetitivos, si hoy te pasa una cosa, mañana te pasa esta, pasado te pasa esta, ya estás estresado. Si es repetitivo, ya estás estresado. Y luego cuando el estrés provoca que estés constantemente pensando o buscar una solución para ese asunto, y como no la encuentras, estás piense y piense, y luego no duermes por estar pensando. Y luego el no dormir te trae efectos secundarios en la cabeza, y después te duele todo el cuerpo. Ya andas de mal gana, todo bravo, ya no encuentras quién te la debe, sino quién te la pague. Y luego, ¿quién le echa la culpa? No, pues el Señor no me escucha en mis oraciones. Pues, ¿cómo va a escuchar el Señor oraciones con un corazón frustrado y estresado? Él dijo, un corazón contrito y humillado, mi corazón no desprecia, pero un corazón frustrado y estresado, no hay paz. Y luego dice, no, pues ¿dónde está Dios? Pues ¿cómo va a estar? No allí, no en la frustración. Si se fijan, tienen raíces terrenales, carnales las dos, ¿sí? ¿Y qué hacen los cristianos? Mandan a los otros cristianos, los predicadores cristianos, mandan a los otros cristianos con los psicólogos a que les ayuden, a que les quiten el estrés. Y luego, pues los psicólogos, pues nada más escuchan. Y ya, nos entendemos. Mejor confía en Dios. No traigas estas cosas ni al trabajo, mucho menos a la casa. ¿Sí? Porque si en la casa tienes otro o otra estresada y tú la traes, haz de cuenta como la pólvora con un poquito de cerillo, de lumbre, de fuego. ¡Pum! Se hace el pleito. Les voy a dar otro consejo. No la oculten, la frustración y el estrés no los oculten, quítenselos. Los cristianos tienen la tendencia de ocultar la frustración, ¿sí? Sus necesidades, andan bien necesitados. ¿Cómo estás? Gloria a Dios, bien, bendecido. Y la cara y el corazón frustrados. No la oculten. Desháganse de ella, porque piensan que están utilizando fe por contestar que están bien cuando su corazón está frustrado. Yo me he topado con muchos cristianos así y les pregunto, ¿cómo están? Y puedes ver, pero no les pregunto para probar, sino simplemente es costumbre. ¿Qué tal? ¿Cómo estás? Pero se mira la frustración y viene, la respuesta viene de, no, pues gracias a Dios, bendecido o X. Tú no puedes estar bendecido cuando tienes frustración, ¿sí? O estrés. Tampoco vas a provocar que el estrés se te vaya por contestar que estás bien si tú estás estresado o frustrado en el corazón. ¿Hay fe? No hay fe. Fe es la certeza de lo que se espera, no la frustración de lo que no se ve. ¿Va que no? La convicción remueve la frustración. La certeza remueve la frustración. Pero si hay frustración en el corazón, aunque tú digas que estás más bendecido que Abraham, no te viene nada. Pero los cristianos les han enseñado a hablar, no les han enseñado a que estas cosas no son. El estrés y la frustración son cosas que en el cristianismo son muy comunes. Es más, es tan común que todo el mundo las tiene. ¿Sí? Yo, gracias a Dios, no las conocí. Las conocí, de hecho, en el cristianismo, porque ahí empecé a escuchar la palabra frustrado, estrés. Y ¿con qué se come eso? Bueno, pues ahí se come con un montón de pensamientos en la misma cosa. Con eso se come, con deseos. Los niños se frustran. Es que quiero unos zapatos Nike, los nuevos, y mamá no me los quiere comprar. ¿Sí? O es que me quiero ir de vacaciones y mi marido no me quiere llevar. O es que cualquier cosa. Cualquier deseo no cumplido, cualquier cosa que tú tengas que quieres hacer y no te la cumplen, causa frustración porque la quieres. ¿Y qué te dijo Dios? Muérete. Crucifica a ese viejo hombre y se acaba el estrés, se acaba la frustración. ¿Sí? ¿Nos entendemos? Man. Qué vida tan rica van a tener ustedes, ¿no? ¿No es eso lo que andan matando hoy en día los hombres? Mátalo tú primero y ya se acabó. Te gané, pum. Bien sencillo, ¿no? Entonces, ¿qué más en el trabajo? Aparte de esos dos. Mucho sucede aquí. Una de las frustraciones más grandes en el trabajo es que trabajas y trabajas para conseguir algo y nada más no. Y no te dan aumento, todavía peor. ¿Sí? Entonces es bien frustrante ir al trabajar porque tienes que levantarte en la mañana e ir y trabajas como burro y cuando ya agarras el cheque ya se fue. Antes de que lo cambies ya está pagado. Y todavía tienes que trabajar la otra semana y no tienes dinero hoy. ¿Qué vamos a hacer cuando estén las condiciones? ¿Saben por qué sucede eso? Amor al dinero. Y pero como los cristianos no les predican nada, no, pues es la vida americana. No es la vida americana, es el amor al dinero. Es el amor al dinero y el enfoque en el dinero lo que ocasiona una frustración tan grande que estás trabajando constantemente para alcanzar algo y haz de cuenta que en lugar de ir una semana adelante vas una semana atrás. ¿A qué se debe? Es un mal, muy mal hoy en día en esta tierra, lo cual hay promesa de Dios en contra del mismo, pero por falta de la búsqueda del reino de Dios y su justicia, primeramente, eso ocasiona que se ponen los ojos en el dinero y se trabaja por el dinero. ¿Quién te enseñó a trabajar por dinero? Trabaja para Dios y de todo corazón, no por dinero. Porque si trabajas por dinero, dinero vas a obtener. Y cuando obtienes, lo amas. Y cuando lo amas, lo pierdes. ¿Cuál es el orden? ¿Has mirado a los cristianos a hacerse ricos? Los que se hacen ricos son los predicadores por tanta estafa. Pero los cristianos siempre normalmente están con el afán y utilizan mucho a Dios para las riquezas y nada más no las alcanzan porque existe el amor al dinero en sus corazones y los pastores no tienen las agallas para decirle es que amas el dinero, por eso no viene a ti. En el mundo terrenal, el que se siente amado, ¿qué hace? En el mundo terrenal, no hablando del evangelio o de Cristo, en el mundo carnal. El que se siente amado, ¿qué hace? ¿Nunca amaron a nadie ustedes? Camaradas, ¿qué vida tuvieron? El que se siente amado tiene la tendencia de esponjarse y darse a desear. Porque se siente amado. Sí, como se da su paquete, ¿no? Se esponja, se hace la... No te esponjes que te desinflo, dile. Sí, el dinero es igual. Entre más lo busques, más se aleja de ti. Más se aleja de ti. Hace muchos años para atrás, oye, suena como muchos, ¿no? No tantos, pero ya tiene días. Les dije un asunto. ¿Sí? ¿Cuál fue? Se lo aprendió, ¿va? Que el dinero es mi servidor, no yo el de él. Un siervo siempre busca complacer a su señor. De lo que tú seas siervo, eso es lo que vas a buscar complacer. Sea del pecado o de Dios. Sea del dinero o de Dios. Si tú eres siervo del dinero, lo vas a corretear, lo vas a perseguir y nunca lo vas a alcanzar. Pero si tú te conviertes en su señor, ese te va a perseguir a ti. Y es el convertirse en su señor, es un asunto del corazón. Para que no digan, ¿cómo le hago? No lo ames. Deséchalo. No lo ames. Echa tu pan a las aguas. Una cosa bien importante que Dios dejó los pobres en esta tierra. Y Él dijo bien claro, ¿para qué dejó a los pobres? ¿Para qué los dejó? Es para que tú aprendas a ser generoso. Como el hombre ha dejado de ser generoso hoy en día, se ha convertido en siervo del dinero. El ser generoso ocasiona que tú te desprendas del dinero. Entre más generoso eres, menos lo amas y más te va a seguir. Por eso está escrito: el misericordioso extiende su mano y da todo lo que el prójimo necesita. Pero el mezquino lo retiene y lo poco que tiene aún le es quitado. Aprendan que sirvan de algo los años, dice. Pero está bien rico eso, ¿sí? Está bien rico. Y eso no es tampoco, no lo hagas, ya encontré la forma de hacer billetes. Dios ve el corazón. Si tú eres generoso porque dices, le voy a dar porque Dios dijo que me va a dar. Es un corazón malo, es un corazón que ama el dinero, que está dando una parte para que le den más. Es como los predicadores han enseñado al pueblo de hoy en día, hey, da 1,000 para que Dios te dé 10,000. Están enseñando, entre comillas, están diciendo para que Dios los bendiga. No, están enseñando al pueblo que tengan un corazón avaricioso, un corazón avaro, que se despojen de 1,000, pero porque tienen el corazón puestos en los 10,000. ¿Y luego qué viene? Pobreza y necesidad. ¿Y qué dice el predicador? Es que no creíste, hermana, pero él ya tiene los 1,000 guardados. Pues si tanta fe tienen, pues que venga de acá, yo les voy a dar. El predicador que dé al pueblo, como quiera, él ya tiene su fe bien activada y Dios le va a dar más. Si fuera real. ¿No entendemos? Entonces, no trabajes por dinero. Bueno, entonces, ¿qué me van a pagar? Si no me pagan, es que luego sale el muertito, se quiere revivir, ¿no? Espérame, entonces voy a trabajar de gratis. Yo les he dicho antes, Dios, tú tienes proveído casa, ropa y comida gratis. Eso es garantizado en la Biblia, ¿sí? Porque habló de las flores del campo, de los gorriones. ¿Y de quién? ¿Quién más? ¿La casa? ¿Los pájaros? ¿Las arañas? ¿Dónde viven las arañas? En la casa del rey. ¿Eso tienes? Vestimenta de lirio, comida de gorrión y casa de rey. Pero tú andas trabajando para comprarte todo eso. Lo agarras gratis porque crees en él y confías en él, o ponte a trabajar a ver cuándo lo alcanzas. Siempre puedes. Pablo dijo, trabajad para que tengas con qué bendecir. Él no dijo, trabaja para que tengas con qué mantenerte. Pero dijo que el que no trabaje, que no coma. Sí, porque tampoco vamos a mantener a perezosos. Vamos a ayudar a los necesitados, no a los perezosos. Porque luego los perezosos vienen, ayúdeme. No, vete a trabajar. Sí, porque nada más están, hay necesitados porque realmente tienen necesidad, y hay necesitados porque son perezosos y no trabajan. De esos que ni vengan a pedir ayuda. ¿No entendemos? Entonces, haz eso. Aprende a trabajar, no por dinero. Haz que tu trabajo sea un deleite. En lo que te haya tocado, tú lo puedes hacer, tú puedes hacer que tu trabajo sea deleitable. Por eso te dije, si tu trabajo no es deleitable, búscate el tuyo. No se trata de trabajar por trabajar, para tener un cheque, para tener dinero. Encuentra el trabajo que te apasiona. Encuentra para lo que tú fuiste hecho. Encuentra tu propósito y haz eso. ¿Sí? Entonces te vas a deleitar en lo que haces. No vas a tener que estar trabajando y tampoco no ames el dinero. Recuerda lo que te dije, haz que el dinero sea tu siervo y no tu siervo de él. Porque Dios es el dueño del oro y la plata. ¿Y el dinero? ¿Quién hizo el oro y la plata? ¿Quién hizo el dinero? Écheme una moneda, un billete, que sea un Franklin, para mirarle bien la cara. Regresamos para atrás a los días del Señor Jesús. ¿Quién me da un, saque una moneda? ¿Qué inscripción tiene ahí? Hasta estos días. En aquellos días era Roma y tenía al César. Hoy estamos en América y tiene los presidentes. El oro y la plata, y vayan a buscarlo, es de Dios. El dinero, búsquenlo en la Biblia a ver si dice que es de Dios. Dios no lo hizo, fue el hombre. ¿Pero qué hace el hombre? Buscar el dinero. Eso no. Por eso la Biblia se llama Mamón. Ya, es el dinero, ese es Mamón. Diferencia, ah. Con todo eso, aunque Dios hizo el oro y la plata, tampoco quiere que lo ames, ¿eh? Eso es para tomar nota. Entonces, debido a que estamos en un mundo terrenal, trabajamos dinero, nos pagan dinero, luego pagamos dinero por las diferentes compras o notas que se tengan que pagar, biles. ¿Cómo se llama biles en allá, en México o en los países del sur? No, tienen otro nombre. ¿Recibos? Recibos, tal vez. Recibo del agua. Pagar los recibos. Bueno, pero eso sigue siendo terrenal, por eso no es bueno amarlo. Vives en la tierra y trabajas y utilizas esto, pero por esto es lo que Jesús dijo, las riquezas injustas. Usar las riquezas injustas, el mamón, el dinero, los billetes, para hacer tesoros en el cielo. ¿No entendemos? So, el dinero son riquezas injustas. Por eso no es bueno buscarlo. Utilízalo para hacer riquezas en el cielo. No permitas que el dinero terrenal ocasione que tú pierdas
2: a lo mejor
21: cosas en el cielo. ¿Nos entendemos? So, este no tiene nada que ver, este lo crearon los hombres. Así que como dijo Dios, allá te dijo dale al César lo que es el César, aquí dale al Uncle Sam, al tío Sam, lo que es de él. Al IRS, ¿cómo se llama? Las rentas internas. Pues sí. Y cada vez la suben más. Antes la esclavitud los compraban, ahora son esclavos gratis. Sí, porque todo, la mayoría de ganancias que salen de tus trabajos o de tus negocios terminan con ellos. Pagamos. Exacto. Antes los esclavos eran comprados, ahora nos toca pagar para que nos usen. Está buena esa, ¿eh? ¿Qué tal? ¿La están viendo? So, no te esclavices a este mundo por medio del dinero. Tú tienes proveído lo que necesitas. Tú no necesitas dinero para nada en esta tierra. Lo único que trabajas es porque estás en la tierra y para que tengas que dar. ¿Sí? Salud garantizada. Es uno de los problemas más grandes hoy en día. ¿Qué más? Vestimenta está garantizada, todo lo demás, la renta, comida está garantizado. ¿Qué más tienes garantizado? En Dios tienes garantizado todo. So, cree en Él. ¿Ok? Cree en Él para que evites caer en la trampa del dinero. Vas a trabajar, te van a pagar, pero no lo vas a amar. Es la razón por la cual el Señor pidió los diezmos en los días antiguos, era para que el pueblo aprendiera a ser generoso. Dejó a los pobres para que el pueblo aprendiera a ser generoso. cuando allá atrás hacían sus cosechas y cosechaban y les decía, hey, cuando coseches vas a dejar cierta parte para los que vienen atrás que no tienen para vivir, para que ellos la recojan y tengan con qué vivir también ellos. Entonces los que iban a, los dueños cosechaban, pero dejaban a propósito cierto tipo de verduras o lo que estuvieran cosechando, porque atrás venía otro tipo de gente pobre que no había sembrado lo que sea y ellos recogían eso para sus propios sustentos. ¿Sí? Entonces, por eso el Señor dejó ese tipo de leyes y ahora aplican al dinero o lo que tengan, sirve para que los demás sean bendecidos. Entonces Dios te bendice a ti para bendecir a los otros, no para que tú hagas del dinero un ídolo. Y luego tengas que trabajar para buscarlo y se vaya en tus manos como agua. ¿Sí? ¿Nos entendemos? Ahí está. Ni un hijo de Dios tiene que ir en ninguna manera tras el dinero. Los hijos de Dios fueron llamados para creer, para confiar y depender en el Señor, no para ir tras las riquezas. Sí, porque específicamente las riquezas injustas, las riquezas producidas por el dinero. ¿Sí lo entendemos? Eso es bien importante eso, porque si tú trabajas por dinero, va a ser bien difícil que realmente te sometas a tus patrones. Va a ser bien difícil, porque tu corazón va a estar contaminado. El que ama el dinero da. Y si da un dólar, le cuesta trabajo. Han mirado un predicador me decía, dice que cuando baja a las iglesias, la canasta se llena, pero de puros Washingtons. Puro de a dólar. Ah, es que es un pueblo bien necesitado. No, es un pueblo que ama el dinero. Es un pueblo que lo ama. ¿Sí? Que no han aprendido a ser generosos. ¿Por qué no han aprendido a ser generosos? Porque tienen un zángano que se los está exprimiendo. Y lógico, imagínate, te están quitando lentamente y poco a poco y con chantaje emocional lo que quieres, pues ya sabes que la canasta va a pasar a varias veces y hasta llevas cambio. ¿Nos entendemos? Pues predicadores ávaros enseñan a ser un pueblo ávaro. Un predicador que no tiene contentamiento no va a enseñar a un pueblo a tener contentamiento. Un predicador que está todo el tiempo, necesitamos esto. Todavía no acaban de hacer una cosa, ya tienen otra necesidad. Todavía no acaban de cumplir esa necesidad, ya tienen otra. Y todavía está el pro templo. Mentado templo, nunca lo acaban de construir, men. ¿Sí? Protemplo, siempre protemplo. ¿Y cuánto ya no? Pues ya tengo 15 años con el protemplo y todavía no está ni la tierra. Hay que trabajar en lo que no perece, en lo que a vida eterna permanece, no en lo que va a ser destruido y se lo van a comer los gusanos. Como dijo el Señor, donde la orina y ¿cómo se llama el orín? ¿El orín y la qué? ¿Y la qué? Y la polilla. Ándale. No destruyen. Ni el ladrón tampoco tiene acceso ahí. El ladrón puede robarte los dólares o las cosas que con dólares compras. Pero lo espiritual no lo toca. Si tú sacas $100 y tú guardas $100 y el ladrón viene y te roba, y se lleva los $100, ¿cuánto tienes? Nada. Si tú sacas $100 y le das al pobre y al menesteroso $100, predicador, el ladrón viene y roba y no hay nada, se va con las manos vacías. Pero tú tienes tu 100 ahí arriba. Ay, no sé cómo funciona ya ese asunto, pero vas a tener riquezas. ¿Sí lo ves? Eso jamás nadie te lo va a robar. Está allá. Por eso es realmente importante trabajar para lo que a vida eterna permanece. ¿Cuál es eso? El fruto del Espíritu. Eso va a permanecer para siempre. Los ladrones nunca te lo van a poder robar. No se va a podrir. Eso te conviene más. ¿Sí? Así que todo lo que hagáis, hacedlo de corazón como para el Señor y no para los hombres, sabiendo que del Señor recibiréis la recompensa de la herencia, porque a Cristo el Señor servís. Te la voy a poner fácil. Todo lo que aquí en la tierra te paguen, ya estás pagado. Por ejemplo, los predicadores, cuando predican y les dan dinero, ya están pagados. No hay riqueza allá arriba porque recibieron un pago terrenal. Fíjate aquí, dice, sabiendo que del Señor recibiréis la recompensa de la herencia, porque a Cristo el Señor servís. ¿De dónde viene la recompensa? De arriba. Recibiréis la recompensa de allá arriba. Cualquier cosa que dentro del Evangelio sea hecha, si tú das al menesteroso y al pobre, al huérfano y a la viuda, porque la Biblia dice, no te has contado por justicia. Porque no estás dando porque eres misericordioso, estás dando por mandamiento. Ya tienes tu recompensa. Lo haces para que tu prójimo te vea, ya tienes tu recompensa. El prójimo te va a decir, eres un buen siervo, esa es tu recompensa. Oh, mira qué misericordioso eres, esa es tu recompensa.

0: contactándolo a él para sanar a alguien y este agarre recompensa, así va a ser el patrón. Lo que este tenga se le va a venir. Porque no es tiempo de cobrar por sanidades, por profecías, por ningún tipo de cosa que Dios haga, por predicar. Es tiempo ahorita de predicar libremente por amor a las almas y por misericordia, la sanidad, sin recibir ni esperar nada. Así como lo hizo Eliseo. Porque hoy en día muchos han usado el evangelio de una forma extraña y han tragado, y Dios en su misericordia los ha dejado para ver si recapacitan de su gran error y dejan de hacerlo. Pero por cuanto no lo han hecho, de hoy para adelante, las personas así, los que cobren por profecías o por sanidades, van a recibir su mal. Porque están, no es el tiempo para ese tipo de cosas. ¿Nos entendemos? Eso es bien importante, que se aprenda a dar lo que de gracia recibiste. Si aún trabajas y ganas dinero, es por gracia de Dios que lo ganaste. ¿Quién te da las fuerzas? La salud, la sabiduría, la inteligencia para desarrollar el trabajo que estás desarrollando. ¿Qué ganas tú con tus propias manos? Si esas aún Dios te las hizo. En vano el hombre se gloría, ¿no? Entonces, de gracia recibes, de gracia das. Aprende a tener un corazón así y desarrolla el corazón de esa manera para evitar consecuencias. ¿Nos entendemos? ¿La están viendo? De Dios viene tu recompensa, sabiendo que del Señor recibiréis la recompensa. Por lo tanto, todo lo que hagas, como está escrito, hacelo de corazón y para el Señor, porque de Él viene tu recompensa. Y aún si Él no te diera tu recompensa en esta tierra, del otro lado va a estar segura. So, no hagas las cosas esperando recompensas en esta tierra. Porque si tú haces las cosas para Dios y esperas recompensa en esta tierra, estás amando las cosas de la tierra en lugar de las de arriba.
1: Cuando estabas hablando acerca de hacer riquezas justas con las riquezas injustas, hace días el Señor me enseñó, por ejemplo, de que muchos hoy en día dan $100 porque supuestamente quieren hacer riquezas en los cielos. Y Él me dijo así, o sea, mi reino no es comida ni bebida, sino paz, amor en mi espíritu. Y cuando una persona, por ejemplo, da $100, pero se los da a Dios con todo su corazón, Él está adquiriendo la verdadera riqueza, que es el ser generoso como Él es generoso. Porque Él dice que Él hace salir el sol sobre buenos y malos, sobre justos e injustos. Entonces me dijo, cada vez me puso que tú haces algo por uno de mis pequeños, me conozcan o no me conozcan, estás practicando la verdadera riqueza. O sea, el conocerme a mí y practicar mi corazón. Eso es lo que Dios quiere que cada uno de nosotros, como hijos de Él, esa es la riqueza que Él quiere que nosotros tengamos, para que así cuando crucemos el velo de la muerte, ya nuestro corazón está igual al de Dios, nuestra conducta es igual a la de Dios. Por eso dice que hacer riquezas injustas, que diga hacer riquezas justas con las riquezas injustas. O sea, con las cosas materiales puedes desarrollar el corazón de Dios, pero porque Dios es generoso. Dios le da su pan no tan solamente al que lo sigue, sino al que no lo sigue también. Y es una conducta de vida, así como Él me dijo, intachable. Porque ya no lo estás dando por avaricia, ni porque miras que tiene necesidad, sino por lo que eres tú.
0: Amén. Por la realidad, o sea, la naturaleza de lo que hemos estado hablando. Estamos hablando de que el corazón, o sea, aquí, ser de corazón. No Las prédicas no son para que tú aprendas únicamente a hacer lo bueno, sino para que tu corazón sea transformado

0: ¿sí? O se ha desarrollado, más bien dicho, al corazón del Padre. Porque como estaba hablando ayer, tú viniste de la inmundicia, Dios te sacó, te trajo a Él. Y una vez en Él fuiste limpiado, nacido de arriba. ¿Sí? Pero no sabías ser misericordioso. Entonces, hay que enseñar a este corazón la misericordia para que se desarrolle. Como les dije, todo lo que tú practiques, en eso te vas a hacer bueno. ¿Ok? Todo lo que practiques, te vas a hacer bueno en eso. Sea lo que tú practiques. Yo te aconsejo practicar únicamente lo bueno. Los cristianos quieren llegar a la estatura del varón perfecto. Quieren vivir, líbrame, ya no quiero vivir este más. No, es entrenamiento. Dios te hace limpio y después de ahí te entrena a vivir conforme su corazón. Te entrena a pensar como Él, a amar como Él ama, amar a tu prójimo, amar a tus enemigos. Te enseña a confiar en Él, a depender de Él. Te enseña a ser misericordioso, a ser fiel, a ser íntegro, a ser recto, a ser puro. A eso todo está enseñando. Ya estás limpio, pero todavía hay que enseñarte a que aprendas a vivir una vida santa en frente de Dios. De esa manera funciona el cristianismo, así tiene que ser. Limpios, pero que están aprendiendo a vivir la vida conforme el Padre. No son prédicas para que tú vengas, te sientes, escuches y te vas. Son enseñanzas de vida eterna que están haciendo desarrollar conforme la semejanza del Padre. ¿Sí? Porque ¿a poco el Padre, como estamos hablando, es impuntual? Pero si tú practicas la puntualidad, tú puedes ser la persona que nunca llegó a tiempo. Pero en Dios, aquí, tú eres la persona que nunca llegó a tiempo. Te sacó Dios, te hizo nuevo. Ahora, a esta persona nueva, le vamos a enseñar a llegar a tiempo, a ser puntual. ¿Sí la ven? Teníamos una persona odiosa con ganas. La sacaron de la inmundicia. La hicieron hacer de nuevo, limpia. Ahora vamos a enseñar a ese odioso que antes era así y todavía pues no ha aprendido a ser amor. Hazte cuenta cuando escuchas la voz.
1: Mi pregunta era o es, si una persona es generosa. Sí. Y no conoce a Dios, pero sabe de Dios y lo hace con todo su corazón y sabe, you know, sabe a Dios, pero no lo conoce. ¿Eso también?
0: ¿Es contado como justicia? Sí. Si la persona hace la misericordia de corazón, sí, si le es contado por justicia.
1: Oh, okay.
0: No conoce a Dios de oídas, pero está manifestando a Dios con su acción.
1: Sí.
0: ¿So de una forma u otra? Por los hechos lo conoce.
1: Okay.
0: Yeah. Porque eso es ser hijo de Dios. El que hace las cosas que Dios hace. No el que escucha de un Dios que dice que quieren que haga las cosas, pero pues no puedo, Señor. Es que si yo le doy 10, me voy a quedar con menos y pues me voy a completar yo. Ya que sea que me quede yo y él, mejor él, ¿no? ¿Sí lo entendemos? Entonces, por eso es, todos brutos y salvajes, pero limpios, y ahora hay que entrenarlos a vivir conforme la voluntad del Padre. Entonces tú tienes que concentrarte en el entrenamiento. ¿Cuál entrenamiento? En el practicar las cosas que Dios te está diciendo que practiques. Si Dios te está diciendo, sé paciente, haz eso. Si Dios te está diciendo, vive en paz, haz eso. Si Dios te dice, no contiendas, haz eso. No te enojes, haz eso. No lujuries, haz eso. No digas mentiras, haz eso. Porque en tu constante entrenamiento te vas a hacer bueno en esas cosas. Si practicas la fidelidad diariamente, van a venir días en que tú vas a ser más fiel que un perro. ¿Los perros son fieles? Vas a ser más fiel. ¿Sí? Y no se vayan a ofender. Recuerden que los muertos no se ofenden. No te lo dije para que ofendieras, ni te estoy comparando, sino el tipo de fidelidad. De hecho, ¿por qué crees que hoy en día los hombres mucho aman los perros o buscan las mascotas? No les pelean y todo el tiempo los aman aunque los patien. ¿Encontraron la media naranja? ¿Sí? Porque no importa cómo lo haces, ahí está en la puerta, amén. Tal vez está amargado de estar todo el día en la casa, pero ahí está en la puerta. O tal vez está gustoso porque ve al dueño, al amo. ¿Sí? Entonces, de eso te estoy hablando en cuanto a eso. Ok, en otro tiempo trabajaste por dinero y hiciste las cosas por dinero. Ahora ya no. Ahora tienes un proveedor. El Señor del cielo y de la tierra es tu Padre. Trabaja para que tú tengas con qué bendecir a los que no tienen al Padre. Porque tú, tu Padre es el dueño del oro y la plata. Nos entendemos. Sí, miran el asuntito. Es importante verlo, porque si tú no sabes quién es tu Padre, tú vas a seguir trabajando por dinero. ¿Sí? He venido para dar vida y que tengan vida. Y los hijos de Dios hoy en día están más necesitados que nada. Pero el maestro, ¿qué dijo? He venido. Él vino a darnos vida. Él no vino a pedirnos nada. Él vino a darnos. Él ni siquiera vino a hey, quiero que sean todos obedientes, ¿ok? Él no vino a pedir. Vino a dar. Es tiempo de que el pueblo de Dios aprenda ese asunto. Y más que nada las cabezas. Porque Jesús como cabeza, Él vino a dar. Las cabezas de ahora viven para pedir. Y aparecen sandijuelas. Nunca se sacian. ¿Han leído eso en la Biblia? Pero la cabeza original, Cristo, Él vino y nos dio. Los que hoy son llamados líderes no son así. Hazte cuenta como si Dios les hubiera dicho a los líderes de ahora, vayan y pídanle dinero al pueblo, no lo harían tan bien. Porque entonces tendrían mandamiento de ir a pedir dinero. Y dicen, no, pues, ay, Señor, es que si les pido se van a molestar. Si no entendemos, o sea, las cosas serían diferentes. Entonces, hoy en día es tiempo que el pueblo de Dios aprenda a dar. Tú aprende a dar, porque tú tienes al Padre, y el que tiene al Padre tiene todo. Entonces, al tener tú todo, no necesitas, sino que das abiertamente. ¿Nos entendemos? No estoy hablando únicamente de dinero. Pero también entra ahí para darlo. ¿Sí? Porque, por ejemplo, cuando Pedro y Juan estaban en el templo de la hermosa, la entrada esa, estaba este señor que dijo, no tengo plata ni oro, pero lo que tengo te doy. ¿Sí? De esa manera, para que realmente lo que se tiene que hacer se haga. ¿Sí? ¿Nos entendemos? ¿La están viendo? De corazón. ¿Sí? Mas el que hace injusticia recibirá la injusticia que hiciere, porque no hay acepción de personas. El pueblo de Dios cristiano hoy en día piensa que puede hacer injusticias y que Dios no se las va a tomar en cuenta. El pueblo de Dios piensa que va a hacer acepciones entre ellos y los que no conocen a Cristo. Pero no es así. Ahí dice bien claro, mas el que hace injusticia recibirá la injusticia que hiciere. Si tú eres impuntual, ¿qué va a pasar contigo? ¿A quién de ustedes les gusta que cuando tengas una cita lleguen tarde? Se enfría la comida, ¿verdad? ¿Ves? Pero luego te van a llegar tarde. Haces una mala calidad de trabajo, te van a hacer mal trabajo. ¿Alguna vez he preguntado eso? Porque tú piensas que nada más haces mal trabajo y ahí se queda. No, ahí arriba te están guachando, están mirando. Cuando tú haces mal allá, alguien, el día que tú requieras de un trabajo, te lo van a hacer mal. Te están pagando. Tú no eres amable, va a haber gente que no va a ser amable contigo. Tú no eres íntegro, te vas a topar con gente que no es íntegra contigo. Tú no eres alguien digno de confianza, bueno, vas a estar rodeado de gente que no sea digna de confianza. No eres productivo, vas a estar rodeado de gente perezosa. Y lógico, se van a sentir bien. ¿Sí lo entendemos? Entonces es bien importante. Tú eres codo, tacaño. Cuando tú seas mirado que tengas necesidad, tampoco te van a dar. ¿Estamos claros? Vamos a orar entonces. Gracias, bendito Señor, por tu palabra que en tu amor y misericordia nos has dado. Padre bendito, en tus manos encomiendo a estos pequeños, a cada uno, Señor, para que tu palabra se encarne en la vida de cada uno y dé frutos al 100 o según conforme tu voluntad en cada uno.
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0: Hola, hola, buenos días. ¿Cómo están? ¿Cómo estás, Antonio?
1: Buenos días a todos y buenos días, Liz. Hoy tenemos un programa muy interesante, como salió en la introducción. Vamos a hablar sobre gastritis y colitis.
0: Así es, sobre la gastritis. Saquen papel y pluma, por favor, para que vayan anotando las recetas.
1: Así es. Bueno, vamos a hablar de este padecimiento. Fíjate que es como una epidemia ¿por qué lo podemos llamar así? Porque es muchísima la gente que sufre de esto. Imagínate, del 70 al 90% de las personas sufren o han sufrido algún problema de gastritis o de colitis. ¿Han sufrido de algún problema de gastritis o colitis? Y sobre todo las consecuencias que van ocasionando, pues la erosión de la mucosa gástrica, del estómago. Entonces sí es como una epidemia. Y lo más increíble, fíjate que pues no distingue género, edad, cualquier persona puede sufrirlo. ¿Por qué? Por la mala alimentación, por el tabaquismo, por pues el consumo de medicamentos. Algunos van erosionando la mucosa gástrica, las paredes del estómago. Ahora, fíjate que la gastritis, pues sí, un gran porcentaje, hasta un 70% de las personas, es causado por una bacteria, el H. pylori. ¿Por qué? Porque a veces tenemos un desbalance bacterial ahí en nuestro estómago, en nuestros intestinos, y esta bacteria se prolifera, y lo peor de todo es que se va alojando en llaguitas, en ulceritas, y es donde se puede tornar peligroso. Muchísimos cánceres de estómago, de intestino, empiezan desde esta bacteria. Pero claro, no solamente la bacteria causa gastritis, colitis, no, también la mala alimentación, como les dije, el tabaquismo, algunos medicamentos, estar consumiendo siempre alimentos chatarras que favorecen nuestra inflamación. Entonces andamos con el estómago demasiado inflamado. Por ejemplo, hay gente que abusa, por ejemplo, del bicarbonato de sodio, que es altamente alcalino. Y sí, te puede dar una mejoría temporal. A veces traes unas agruras, ardor, acidez, consumes un poquito de bicarbonato de sodio y se te calma, pero es porque bajas la acidez. Pero definitivamente nosotros debemos de tener ese ácido clorhídrico en nuestro estómago para poder digerir los alimentos. Entonces necesitamos esa acidez. Lo que nosotros debemos de hacer es tener buenas paredes del estómago, sanas, saludables, una mucosa gástrica saludable también. Entonces, para eso necesitamos una buena alimentación. Bueno, vamos a pasar con los problemas que puede generar una gastritis. Entonces, imagínate, la gastritis, pues, es la inflamación del estómago. La inflamación del estómago, donde pues empiezas a sentir que te llenas rápidamente, comes poquito y ya te sientes muy lleno. Luego empieza a empeorar, empieza el reflujo. El reflujo empieza a regresarse, esa acidez, el ácido clorhídrico. Y te va quemando el esófago. Todavía el estómago.
0: Antonio,
1: Sí.
0: ¿los niños también pueden sufrir gastritis?
1: Claro, los niños, y de hecho ya es muy común que niños tengan ese problema, inclusive desde bebés. ¿Por qué? Porque la madre empezó a tener una mala alimentación, muchos alimentos ácidos, abusó de alimentos irritantes estando embarazada, y fue también lastimando un poquito el recubrimiento de los bebés, y nacen los bebés ahí con intolerancia gástrica, con acidez, con reflujo, y horrible, porque tienen que darles medicamentos que les dan una mejoría temporal, pero no es suficiente, y pues hasta puede ser peligroso. Entonces, desde bebés hemos visto esta condición. Los pediatras, es muy común que estén atendiendo esto, que vomitan la leche, no toleran la lactosa, increíble. Entonces ya traen problemas desde bebés, y los niños también, por la mala alimentación, consumir en exceso azúcar. El azúcar, pues, junto con los químicos, también va lastimando y erosionando el estómago, aún sin tener la bacteria. Entonces te decía que la gastritis puede escalar. Imagínate, viene el reflujo, sube el esófago y la garganta, no tienen una mucosa, un recubrimiento para soportar esa acidez. ¿Sabes qué es el ácido clorhídrico? Es exactamente la fórmula del sarricida. Tú no puedes oler el sarricida porque sientes que se te cierren los bronquios, es altamente corrosivo. Nosotros producimos ácido clorhídrico, que es lo que funciona para... de hecho, si tú dejas un clavo dentro ahí del estómago por mucho tiempo, el ácido clorhídrico lo va deshaciendo, un huesito o algo, o sea, lo deshace, es muy fuerte. Entonces, el esófago no puede tolerar la... No tolera esa acidez y les va quemando, y de ahí viene otro problema más grave, el esófago de Barrett, donde se va quemando y en esas ulceraciones se aloja la bacteria y hay un riesgo de cáncer. De así viene el cáncer de garganta, de esófago, peligrosísimo, solamente por un reflujo que te va quemando. Y sí, la gente dice, oye, cada vez que tengo reflujo me está quemando, me arde mucho, no lo tolero, siento fuego que me está quemando en el estómago, en todo el esófago, sienten horrible. Y todo esto se puede evitar, claro, tú puedes acudir con tu médico, te va a recetar algunos antiácidos y puedes sentirte bien, pero si tú ves que sigues empeorando y que los antiácidos ya no te están ayudando, tú puedes recurrir a las plantas. En las plantas tenemos plantas maravillosas con estudios científicos de que funcionan. Por ejemplo, hay plantas como el cuachalalate, que se le han hecho análisis clínicos y metaanálisis, donde sale que tiene una función similar a los antiácidos, donde detiene la bomba de protones, esa acción donde viene ese ardor, reflujo horrible. Bueno, eso lo hace el cuachalalate, maravilloso. Hay que tomar los tecitos, claro. Si la persona no cambia su alimentación, va a seguir siempre con el mismo problema. Va a seguir siempre utilizando las plantas, utilizando los antiácidos, y tú no puedes estar mucho tiempo o años con una erosión en tu estómago. Tú no puedes tener una laceración, llagas, úlceras, todo eso, porque entonces esta bacteria que es tan peligrosa te puede generar un cáncer. Y lo peor de todo, que el cáncer, fíjate que es una enfermedad silenciosa. Tú no te das cuenta, no, ni te das cuenta que está creciendo o algo, tú te sientes normal, de repente empiezas a sentir que tienes periodos de estreñimiento severos y luego periodos de diarrea y estreñimiento, y así te vas, o de repente empiezas a evacuar muy delgadito, ¿verdad? Hay personas que evacúan tan delgadito como el grueso de un lápiz o una plumita. Pueden ser dos causas. Una de ellas, que tengas un colon espástico donde se cerró el colon, se está cerrado y entonces el paso se redujo, entonces al salir, al evacuar, el excremento pues sale delgadito porque se redujo el colon. Y bueno, eso pues se puede corregir fácilmente. El problema es que la evacuación salga delgadita causada por un tumor. Eso es peligrosísimo. Y es cuando te das cuenta que ya no puedes evacuar y la evacuación muy delgadita. Bueno, no te asustes, ¿verdad? Puede ser el colon espástico, pero sí hay que descartar algo. Entonces, no tienes por qué estar viviendo con estreñimiento toda la vida. El tener, el no evacuar diariamente, pues los intestinos y el colon siguen absorbiendo los nutrientes, pero también sigue absorbiendo lo que no debe de absorber, como algunas toxinas, putrefacciones, fermentaciones, y te vas intoxicando y todo eso va lastimando. Entonces imagínate una colitis que empieza a inflamarse los intestinos, ok, lo podemos atender con plantitas, antiespasmódicos, carminativos, que es, rompe las burbujas de gas y se desinflama la persona y se quita el dolor, ¿verdad? Porque la distensión abdominal, la inflamación de los intestinos es muy dolorosa. Bueno, pues, ¿qué crees, Liz? Que es muy común que las mujeres sufren más de estreñimiento que los hombres. Hay chicas adolescentes que sufren de estreñimiento y lo ven natural, lo ven normal. Tú platicas con jóvenes, chicos y chicas, y te dicen que evacúan cada 3 o 4 días. Hay algunos que te dicen, no, nadie evacúa todos los días. Lo ven normal evacuar cada tercero o cuarto o cada 4 días. ¿Por qué? Porque tienen años así. Y esa es una intoxicación. Entonces, por ejemplo, puedes ver mucho en otros países, ¿verdad? Donde, por ejemplo, en China, en esos países asiáticos, donde al evacuar, si has visto que se agachan, se ponen en cuclillas. Al ponerse en esa posición, las rodillas, las piernas, empujan el abdomen y favorece la evacuación. Aquí no, y es más común que la mujer europea o occidentales tengan esa inflamación en la pancita, ¿verdad? Por la gastritis. Entonces es muy importante, si tú vas a tratarte, ayudarle a tu médico, ayudarte a ti misma para tratar la gastritis, colitis, el estreñimiento, pues tienes que tener buena alimentación y alimentarte muy bien. Muy bien, vamos a una pausa.
0: Ok, así es. 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
0: Así es. Si no alcanzaron a apuntar el teléfono, se los repito nuevamente. 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Estamos a 2 cuadras del Mercado Juárez. Muy bien.
1: Bueno,
0: síguenos platicando, Antonio.
1: Sí, seguimos con el tema este tan interesante, sobre todo porque la gente pues necesita tener soluciones, remedios. Recuerden que apunten, por favor. Vamos a ver, estamos platicando de cómo las enfermedades del estómago y del colon pueden ir escalando. Ya dijimos el esófago de Barrett, que se puede hacer un cáncer ahí, el cáncer de colon. A veces llega la irritación en los intestinos, la irritación donde también va lastimando la mucosa intestinal, se va desgastando y luego viene el intestino permeable y empiezan a entrar cosas que no deberían entrar a la sangre, ¿verdad? Porque del intestino se van todos los nutrientes, también las toxinas, se van a la sangre y van nutriendo todo. Bueno, van intoxicando, nutriendo todo tu organismo. El problema es aquí que las paredes de los intestinos o del colon se van haciendo tan delgaditas que luego te vienen saliendo algunos pólipos que te los tienen que quitar porque si no también se pueden volver cancerígenos.
0: Así es. Nos mandan un WhatsApp a ver si les puedes recomendar plantas, algún té para el estreñimiento.
1: Ah, muy bien. Ahorita vamos a pasar a ese tema, pero definitivamente se puede usar la fibra y se pueden usar las plantas laxantes, pero no recomendamos la fibra de inmediato porque si tú tienes mucho estreñimiento y le metes fibra, va a empeorar el estreñimiento. Malísimo. Entonces lo que necesitamos es primero unos laxantes suaves. Por ejemplo, a los niños les podemos dar ciruela pasa, se les puede dar tamarindo, agüita de tamarindo, agua de papaya. Todo eso le va ayudando sobre todo a los niños, pero hay adultos que no sienten eso. Entonces, para eso utilizamos un tecito de hojas de sen, que te puedes tomar una taza antes de dormir y al día siguiente vas a evacuar. Ya que estés evacuando 2 o 3 veces al día, ya podemos empezar con la fibra. La fibra solamente es recomendable en estreñimiento leve, cuando estás bien, y estreñimiento moderado. Ya severo, te puede tapar más, te puedes sentir mal. Muy bien, vamos a ver las plantas que te ayudan a la gastritis. Está la sábila. Recuerden que cuando ustedes agarran una sábila y le quitan la piel, la cascarita, hay que remojarla para quitarle ese líquido amarillento, porque ese líquido amarillento pues es un poquito tóxico y te puede irritar un poquito. Otra de las plantas, cuachalalate, maravilloso. El cuachalalate tiene propiedades astringentes, cicatrizantes, y puedes tomar 1 o 2 tazas de té al día. De hecho, tú traes agruras, ardor, acidez, molestias, te tomas un tecito de cuachalalate y se te va calmando. Pero recuerda, esto es para aliviar, para sentirte bien. Tienes que cambiar la alimentación. El yantén es una planta que no es muy común conseguirla aquí en Monterrey, pero el yantén es desinflamatorio y cicatrizante. Inclusive, fíjate que la cola de caballo, que es alta en silicio, ayuda a cicatrizar las paredes del estómago. La caléndula, maravillosa. La caléndula lo que tiene, ya es que es para la piel, heridas en la piel o algo, también funciona para las paredes de tu estómago. La caléndula, 1 o 2 tazas de té caléndula al día, va ayudando a tu estómago, y también tiene metaanálisis de que funciona. Jengibre. El jengibre, aparte de ser desinflamatorio, pues tiene propiedades bactericidas, entonces ayuda a estar tratando, y al igual que el cochalalate, la bacteria H. pylori. Bueno, y vamos con las plantas para el intestino, ¿verdad? Sobre todo hay que ver si tienen úlceras pépticas, úlceras estomacales, úlceras en el intestino.
0: ¿Pero cómo podemos saber si ya tenemos una úlcera?
1: Bueno, ahí los síntomas pues son un poquito, son similares al de la colitis, solamente que al evacuar tú puedes ver, la evacuación es muy oscura o casi negra o inclusive negra, es donde ya la sangre está toda cocida, toda ahí mezclada con el excremento y sale muy negra. Entonces ya hay riesgo de úlcera.
0: Así es. ¿Y cuando la persona evacúa oscuro, eso ya es también por la úlcera?
1: Bueno, sí, eso es una de las señales, de que hay una ulceración. Bueno, para eso también utilizamos el cuachalalate, y hay una planta maravillosa que crece en el estado de Veracruz y parte de Colombia. Esa planta se llama Jaquemontia el bulboloides. Es todavía superior al cuachalalate, no se consigue fácilmente, pero es increíble. Apenas pasa el polvito o apenas llega la sustancia en el té al estómago intestino, calma inmediatamente tus molestias, maravilloso. Y también tiene estudios clínicos esa planta. Muy bien, y para los intestinos, necesitamos desinflamar los intestinos, necesitamos plantas carminativas que rompan las burbujas de gas, porque si no se va a inflamar tanto el intestino que te va a doler horrible. Bueno, ¿qué te parece la manzanilla, un té de manzanilla? El comino, maravilloso el comino, ese es mucho más efectivo que la manzanilla para romper las burbujas de gas. Es carminativo, se le puedes dar a tus hijos. Fíjate, es tan maravilloso la herbolaria, que si a tus hijos les gusta, por ejemplo, el agüita de papaya, una limonada lis o algo así, o el agua que se te ocurra, el agua fresca, alguna fruta, en lugar de usar agua, puedes usar el té. Entonces ahí ya te estás tratando tu estómago, tu intestino. Entonces, para el intestino también tenemos la angélica, que tiene propiedades similares a la manzanilla: desinflamatoria, antiespasmódica, carminativa. El hinojo, un tecito de hinojo también te va desinflamando. Menta, la menta, híjole, la menta, hasta tú puedes comprar el aceite esencial de menta y te lo untas en el ombligo y en la pancita y sientes que se te va desinflamando, maravilloso. Y bueno, y empiezas a eliminar los gases ahí, entonces te vas a sentir muy bien. El boldo, boldo, es una maravilla esta planta porque trae mucílagos, es una especie de fibra. Cuando tú estás tomando té de boldo, por eso, por ejemplo, siempre recomendamos el té cuachalalate con boldo. Es una mezcla maravillosa porque cuando tú lo tomas, estás tratando tu estómago, úlceras, inflamación, y estás tratando con los mucílagos del boldo, que es como unas fibras que se pegan a las paredes de tu intestino y te dan un alivio impresionante, te está protegiendo. Entonces, el boldo es una maravilla y luego aparte de... es ligeramente amarga, pero es boldo, te ayuda también a que el hígado y la vesícula empiecen a producir los jugos biliares y mejora tu evacuación. Entonces, maravilloso. Y la última planta que te podemos recomendar es el anís estrella o el anís verde. Sabe delicioso el té, pues la gente que ha olido el anís huele riquísimo, y el anís pues es carminativo, también rompe las burbujas de gas. Entonces tú ya puedes hacer tu receta. ¿Qué te parece si le ponemos cuachalalate? Y te va a tratar también bacterias. Y luego le agregamos el boldo para intestinos. Y luego le agregamos pues un poquito de anís estrella o el anís verde. Le va a dar un saborcito, un olorcito. ¿Qué es mejorar el sabor? Le puedes agregar hasta canela. La canela también te va ayudando a algunas bacterias ahí en el intestino, y vas a ver, va a ser un té delicioso que hasta los niños se lo van a tomar. Claro, los niños definitivamente te van a pedir el té endulzado, ¿verdad? Entonces espero que hayas apuntado esta receta. Y para el estreñimiento, recuerda que ya dijimos que el té de hojas de sen, también el de cáscara sagrada, pero es un poquito más agresivo, ¿verdad? Si tú tienes dudas, por favor, si tienes dudas sobre cómo la cantidad de planta que debes de utilizar, bueno, manda el WhatsApp al número que te va a pasar ahorita Liz. Manda WhatsApp y te podemos dar respuesta de cómo tomen los tés, qué cantidad y en qué forma. Y sobre todo, qué debes de comer y qué no debes de comer. Que ahorita también te lo voy a comentar. Bueno, vamos a una pausa del teléfono.
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1: Muy céntrico. De hecho, estamos en la mera esquina, Ruperto Martínez con Emilio Carranza, en la mera esquina. Muy bien, entonces ya tienes todas tus recomendaciones. Perdón, vamos ahora con la dieta. Si tú estás sufriendo todo esto, tienes que interrumpir inmediatamente todo lo que está causando erosión a tu estómago. El alcohol. Tú no puedes estarte alcoholizando tanto, vas a estar lastimando el revestimiento de tu estómago y tus intestinos. En el caso de el tabaco tiene muchos radicales libres que desde que entra va lastimando y desgastando también las paredes del estómago. Muchos medicamentos antiinflamatorios son extremadamente ácidos, te van lastimando. Entonces, después ya tenemos acidez, luego más acidez, te va dañando. Obviamente, pues hay que tratar la condición. Si estás sufriendo algunos dolores, hay que tratar la condición porque pues, para que el médico no se vea obligado a estarte dando los antiinflamatorios, todo eso para el dolor. El exceso de carbohidratos, estar consumiendo demasiado trigo. De hecho, hasta tú te das cuenta que comes trigo y las galletas, pan, tortillas de harina, tienen una gastritis o algo, tienes que interrumpirlo. Tienes que interrumpir el picante, aunque el picante en realidad no te está dañando, sino lo que, como ya estás lastimado, pues el picante pues te lastima, te cae mal, pero es porque tú ya estás lastimado, no es tanto porque el picante o los chiles sean muy dañinos. El vinagre, vinagre malísimo, sobre todo el que viene en los chiles, ¿verdad? Esos famosos jalapeños, pues el vinagre te va a lastimar. En el exceso de refrescos, ¿sabes tú el nivel de acidez que tiene un refresco? 3.5, 4, 3, es un pH altamente ácido, entonces no es recomendable. Y hay gente que ya no toma agua, el agua pues obviamente tiene un pH neutro de 7, 7.5, te va ayudando y ya no tomas agua, tomas puros refrescos, te vas dañando. Entonces tú tienes que evitar el trigo, tienes que evitar el alcohol, el tabaco, los alimentos irritantes, por ejemplo, no puedes estar consumiendo cosas demasiado grasosas. Ya sabemos que el aceite, Dios mío, el aceite es altamente, son radicales libres, va destruyendo todo, no solamente el estómago, arterias, venas o algo, es muy malo. Entonces sí se recomienda utilizar aceites menos agresivos, como pues el aceite de aguacate, el de olivo, aceite de coco y sobre todo la mantequilla. Muy bien, pues ya estamos cerca de terminar el programa. Ya vamos a despedirnos y pues nos vemos. Todavía tenemos, ya se terminó, ¿verdad? El tiempo. Tres minutos, muy bien. Tenemos tres minutos, es que tenemos más aquí el conteo. Entonces el aceite, ten mucho cuidado, Liz, con el aceite. Ya si tú estás cocinando cosas demasiado ácidas, perdón, demasiado fritas y con mucho aceite, te estás lastimando. Por ejemplo, si es recomendable, si comes un guisas un huevito, pues es preferible guisarlo con mantequilla, aceite de coco, aceite de oliva, aceite de aguacate. Y ya que tienes el huevito en el plato, en la mesa, pasarle la servilleta y quitarle el exceso de aceite, porque de esa forma tú puedes evitar estarte dañando. Y lo mejor sería no usar aceites. Al cocinar, si estás cocinando alguna proteína, alguna carne o algo, pues con la misma grasa que vas soltando, pues con eso tratar de cocinar. Y sobre todo, usar sartenes más gruesos, de acero, esos especiales, donde te ayuda mucho cocinar sin aceite. ¿Y todo por qué? Porque el aceite, pues sí, es malísimo. Entonces espero que hayan apuntado todas las recetas, que hayan apuntado las plantas y para que tengan una buena, pues una salud óptima y que le ayuden al médico, porque si no el médico te va a estar recetando puros antiácidos desinflamatorios, que la leche de magnesia y todo eso para protegerte. Bueno, tú tienes que ayudarte. En la naturaleza encontramos muchas maravillas. Fíjate que el olote encontraron que tiene una molécula que cicatriza heridas. De hecho, lo usaban antes los aztecas, los mayas. El olote, que es ya cuando ya no tienen los dientitos del elote, lo molían y ese polvito lo ponían directamente en las heridas. Cicatrizaba inmediatamente. Rápidamente al día siguiente empezaba la granulación y empezaba la cicatrización. Y de esta forma, pues obtenían ayuda, y antes no tenían que estudios clínicos, no sabían nada de moléculas, de sustancias activas, simplemente era un conocimiento ancestral lo que es el olote. Por eso fíjate, Liz, que hay personas que utilizan, cuando traen una gastritis o agruras, utilizan polvito de maíz, el polvito de maicena. Muy bien, pues ya nos estamos por retirarnos. Si puedes repetir el teléfono, por favor, Liz.
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1: Bien. Muy bien, pues nos despedimos. Nos vemos el próximo martes a las 11 de la mañana. Hasta luego.
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2: Bienvenidos a nuestro programa radial Nuevas de Gran Gozo, bajo la dirección de Galván Revival Church y el reverendo Baltasar Dueñas. Damos gracias a Dios por el privilegio de llegar hacia ustedes a través de este su programa radial. Es un placer y gran honor poder publicar las grandes maravillas y milagros que Cristo Jesús está haciendo el día de hoy a través de este ministerio. La Biblia dice en Marcos 16:15, ir por todo el mundo, predicar el evangelio a toda criatura. Cristo dio el mandamiento de que se predicara su palabra por todo el mundo, y este es el trabajo número uno. San Lucas 8:1, y aconteció después que Cristo caminaba por todas las ciudades y aldeas, predicando y anunciando el evangelio del reino de Dios. Lucas 10:1, y después de estas cosas, designó el Señor a otros 70, los cuales envió de dos en dos delante de él a toda ciudad y lugar. Únase con nosotros para hacer posible este trabajo que Cristo mandó, mandando sus diezmos y ofrendas. Para tiempos como estos se necesitan hombres como estos. Ahora con ustedes, el hombre que Dios ha ungido para traer bendición a la gente enferma y necesitada, Reverendo Baltasar Dueñas.
3: Muchas gracias. Recuerde que conforme a nuestro calendario, hoy es día martes, día 18 de agosto del año 2026, y estamos con servicios especiales viniendo. Muy especialmente, recuerde que los invito al servicio especial de milagros el día domingo 23 de agosto. Estaré en la comunidad de Buenos Aires a la 1:00 p.m. en la comunidad de Buenos Aires, municipio de Jopala, Puebla, en el lugar de la hermana Rodolfina Cortés Escobedo. Para más dirección o cómo hacerse llegar a este lugar, llame el teléfono 78-41-44-6637 para que le digan cómo hacerse llegar este servicio en la comunidad de Buenos Aires, municipio de Jopala, Puebla, a la 1:00 p.m. Y el día domingo 30 de agosto estaré en San Antonio, Texas, en la iglesia de Galván Revival Church, ubicada por la 2731 Arvin, con tres servicios de milagros, pero recuerde que estaremos comenzando desde las 10 de la mañana, horario corrido, orando por la gente enferma y necesitada. También los invito a los tres días de oración y de ayuno, los días 4, 5 y 6 de septiembre. Son tres días de oración y ayuno. Únase con nosotros a favor de la gente enferma y también a favor por la salvación, por la paz y la prosperidad y la salud de nuestra nación, de México, de Estados Unidos, de Israel y de cada nación que es temerosa de Dios. Dios le dijo a Moisés, estando en el monte Sinaí delante del pueblo, Dios le dijo a Moisés, santifícame al pueblo por tres días, porque al tercer día voy a descender sobre ellos. Y el pueblo obedeció y Dios descendió con su poder milagroso sobre el pueblo y milagros empezaron a acontecer. Únase con nosotros el día de hoy para aclamar a Dios de esta forma. También les invito el día domingo 6 de septiembre. Estaré en el salón de la Quinta San Jorge por la calle Jiménez, número 328 en Ciudad Guadalupe, Nuevo León, desde las 11 de la mañana, horario corrido, hasta las 8 de la noche, orando por la gente enferma y necesitada. También recuerde que estaré en la comunidad de Hierbabuena, Isbontic, Chiapas, en el edificio Vida Victoriosa donde administra el reverendo Florentino Jiménez a las 7 de la noche, y el día jueves estaré en la comunidad de San Vicente en el edificio Vida Victoriosa a las 7 de la noche, de igual manera donde administra el reverendo Florentino Jiménez, y el día viernes 11 estaré en la comunidad de la Libertad a las 7 de la noche, servicio especial de milagros, y el día sábado 12 de septiembre estaré en Villaflores, en la comunidad de Villaflores, Chiapas, en el edificio Vida Victoriosa a las 4 de la tarde, y el día domingo 13 de septiembre estaré en Zaragoza, Chiapas, en el edificio Vida Victoriosa a las 11 de la mañana, ahí donde administra el reverendo Pastor Javier y el reverendo Florentino Jiménez. No deje pasar esta oportunidad, recuerde que Cristo los estará esperando para hacerles un milagro en su vida. También los invito para que hagan una promesa a Dios de $100 o de $1,000 pesos mexicanos para seguir salvando muchas almas para el reino de los cielos y seguir ayudando a la gente enferma y necesitada. La Biblia Biblia dice estas palabras en el libro de San Lucas capítulo 8 del verso 1 en adelante. Dice, y aconteció después que Cristo caminaba por todas las ciudades y aldeas, así como lo estamos haciendo nosotros, siguiendo las pisadas del Señor Jesús, predicando y anunciando el Evangelio del Reino de Dios y los doce con él. Y algunas mujeres que habían sido curadas de malos espíritus y de enfermedades, María Magdalena que se llamaba o que se apellidaba Magdalena, de la cual habían salido 7 demonios, y Juana, mujer de Chuza, procurador de Herodes, y Susana, y otras muchas que le servían de sus bienes, de sus haciendas, respaldaban al Señor Jesús para los gastos que necesitaba. Sí, Cristo, muchas veces, Cristo rentaba sinagogas, muchas veces Cristo Jesús rentaba lugares para predicar, muchas veces Cristo rentó casas, muchas veces Cristo rentó casas, como lo escuchan. En una de ellas es cuando metieron a un hombre imposibilitado por arriba de la casa y agujeraron la casa o el techo para bajar a esa persona entre 4 personas, gloria a Dios. Y aunque después Cristo tuvo que pagar para componer esa casa o el techo donde hicieron el agujero, pero Cristo muchas veces en el aposento alto donde Cristo Jesús hizo la Santa Cena con los apóstoles, lo rentó, gloria a Dios. Y ahí por un tiempo lo estaba rentando de igual manera a los apóstoles, gloria a Dios. Pero lo más importante es que Cristo Jesús caminaba por todas las ciudades y aldeas ayudando a la gente enferma y necesitada y predicando el Evangelio del Reino de Dios, salvando muchas almas para el Reino de los Cielos. La Biblia dice en el libro de Proverbios 11:30, el que salva almas es sabio. El que salva almas es sabio. Gloria a Dios. Y ese es lo que Cristo Jesús vino a este mundo. Vino a buscar y a salvar lo que se había perdido. Gloria a Dios. ¿Qué se había perdido? El hombre espiritual. Y Cristo Jesús vino a buscarlo y a salvarlo. La Biblia dice estas palabras en el libro de San Mateo, en el capítulo 6, en el verso 19. Dice Cristo, no acumules tesoros en la tierra donde la polilla y el orín y las ladrones corrompen, oxidan o roban. Acumula tesoros en el cielo donde las cosas no pierden valor. ¿Saben ustedes que las almas tienen un valor altísimo? Altísimo, gloria a Dios. De tal manera que el que invierte en almas, por eso aquí Cristo está diciendo, acumula tesoros en el cielo donde las cosas no pierden valor. Porque como las almas tienen un valor altísimo, gloria a Dios, ahí está invertido su dinero en las almas que valen muchísimo delante de la presencia de Dios. Dice, y donde no hay polilla ni orín, ni ladrón que puedan corromper, oxidar o robar. Dice, pues donde esté tu tesoro, ahí estará también tu corazón. Y si su tesoro está invertido en almas que están, pertenecen a Dios y que están en el cielo, pues ahí, ahí también está su corazón. Gloria a Dios. La Biblia dice estas palabras en el libro de San Lucas, capítulo 11, en el verso 23. Cristo Jesús dice, el que... En el capítulo 11, en el verso 23, dice, el que no está a mi favor, esto lo dice en la Biblia, versión al día, el que no está a mi favor está en contra mía. El que no ayuda a mi causa de salvar almas para el reino de los cielos, le hace daño. El que no está a mi favor está en contra mía, dice el Señor Jesús. El que no ayuda a mi causa para salvar almas para el reino de los cielos, le hace daño. Gloria a Dios. Y la Biblia dice estas palabras en el capítulo 12, del libro de San Lucas en el verso 21. Cristo dice, el hombre que acumula riquezas en la tierra y no las acumula en el cielo es necio. Gloria a Dios. Hacer tesoros en el cielo es a través de invertir en las almas, en salvar muchas almas para el reino de los cielos. Gloria a Dios. Hagan su parte, dice en San Lucas capítulo 12 en el verso 33. Dice, allí en el cielo cualquier tesoro está seguro, porque no hay ladrón que robe ni polilla que destruya. Además, el corazón del hombre está siempre donde está su tesoro. Acumule tesoros en el cielo. Así es como se hacen tesoros en el cielo. Gloria a Dios. Y la Biblia dice estas palabras en el libro de San Marcos capítulo 10 en el verso 30. Cristo Jesús dijo, el que da por amor a mí y por amor al extendimiento del Evangelio, yo les garantizo una recompensa de 100 veces más en esta tierra y aparte garantizada la vida eterna. Gloria a Dios. Haga su parte y Dios los bendecirá a ustedes desde ahora y para siempre. Yo llamo esto la gana aquí en la tierra y la gana allá en el cielo al instante, o sea, al momento, al mismo momento surge dos efectos aquí y efecto en el cielo y para siempre. 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El único propósito es de hacer bien, de ser de bendición para ustedes y salvar muchas almas para el reino de los cielos. Y unidos la podemos hacer. Y Dios los bendecirá desde ahora y para siempre. Ahora quiero llevarlos para que escuchen un canto con el reverendo Baltasar Dueñas.

¿Qué es lo que dice? ¿Te molestaba? ¿Te molestaba acá? ¿Cuando hacías qué? ¿Cuando hacías qué te molestaba?

0: cuando haces un trabajo, te molestaba. Ok, levanta tu pierna, esta izquierda, 7 veces. Aldo, vamos a checar esto. 7 veces. ¿Qué pasó contigo, man? Se enderezó todo. Ahora, ¿estás caminando bien? ¿Qué tanto tiempo tenías con eso? Desde mayo que te caíste.
1: Por el otro.
0: Ella quedó, mi semana la tenía tan nivelada. Ella se iba por un lado, sentía que estaba por un lado, pero Cristo Jesús la acaba de ajustar y ella está diciendo, todo está funcionando bien. ¿Ya tenías qué tanto?
1: 6 meses.
0: ¿Ya? Como 6 meses ya, ya te estaba dando cuidado. Sí. Se estaba haciendo ya crónico eso. Pero Cristo llegó y te sanó. Ya la hiciste con Cristo. Vete diciendo, ya la hice una vez más con Cristo. Dios te bendiga, hermano. ¿Ya le hiciste la otra pierna también? Ya. Ahora, levanta las manos. Las dos, vamos a tener una vez las dos. Levántalas hasta lo más que puedas, así. Ahora hacia abajo, eso es una. Abajo. Dos, así, hazlo. Por 7 veces. Gloria a Dios. ¿Bien? ¿Bien? ¿Cómo estamos de acá de la espalda? ¿Todo está bien? Gloria a Dios. Como nueva, lista para chambear otra vez. Dios te bendiga. ¿Ya tenías tiempo con eso?
1: Sí.
0: ¿Qué tanto tiempo tenías?
1: Como un año.
0: Como un año. Bueno, cada vez que Cristo te sanó. Ya te buscas también. Búscate el problema de la bola que dices que tenías ahí. Búscatela, dice la Biblia, los buscarás y no los hallarás los que contienden contigo. Gloria a Dios. Gloria a Dios. Nada. Nada. Gloria a Dios. Todo está bien. Amada González. Lucas, ¿dónde vives? Piaxtla. Parece que hemos estado por ahí, ¿no? Ya está, no, todavía no. Bueno, por ahí te vamos a visitar. Gloria a Dios. Ok, a ver, hermana, ¿qué? ¿Cómo te llamas? ¿Cómo te llamas?
1: Amada.
0: Amada, ya ves, hasta se me olvidó, ¿verdad? Amada. Ok, levanta tus brazos 7 veces. Así, hasta arriba, hasta abajo. 7 veces. Dice que le dolía eso, le dolía sus hombros, le dolía sus brazos. Gloria a Dios. ¿Cuántos dan gloria a Dios?
1: 6 y 7.
0: Ahora levanta tu pie izquierdo, levántelo lo más que puedes. 7 veces. Levántalo lo más que puedes. 7 veces. Gloria a Dios. El otro. Cinco, seis. 7. ¿Todo está bien? Ya no te molesta, levanta tus manos. Cálale, levántale. Levántale. Gloria a Dios. ¿Todo está bien? Ahora sí, sin dolor vas a poder cargar a la niña. Gloria a Dios. Ya tenías días o meses con eso. Para un año. Ya era algo crónico, ya cuando se destina un año es algo crónico. Porque cuando no es crónico es cuando de un día, una semana, todavía un mes, pero ya un año era crónico ya. Y Cristo te sanó, vete diciendo, ya la hice con Cristo. Gloria a Dios. Dios, por ahí. Ok. ¿Cómo me dijiste que te llamabas?
2: Renato.
0: Martel Alfredo. Ok, hermano Renato. Gloria a Dios, empieza a mover tu pie derecho. Levántalo así, 7 veces. 3, 4, 5, 6, 7. Ahora el otro. Y la razón por qué hago esto, porque el cuerpo está formado de ramas. Cuando una parte se afecta, repercute en otra parte también la molestia, el problema o la enfermedad. Gloria a Dios. Ok, Renato, mueve tus brazos hacia arriba. Los dos, hacia arriba y luego hacia abajo. 7 veces. ese número perfecto. Yo creo lo que Dios le dijo al profeta Eliseo cuando vino Naamán, el sirio, un general del ejército que estaba leproso, y le dijo Dios al profeta: dile a Naamán que se sumerja 7 veces en el río del Jordán, que se sumerja. Y mis hermanos, a las 6 todavía estaba la lepra, a las 7, cuando terminó las 7, la piel, mis hermanos, dice que la piel la tenía nuevecita como la de un niño. La lepra había desaparecido. Gloria a Dios. Pero es Dios el que da la orden: hagan esto. Gloria a Dios. Bien, hermano, ¿qué pasó con tu pierna? No te molesta, camínale, bríncale, echa maromas, haz lo que quieras. Gloria a Dios. Gloria a Dios. Gloria a Dios. Se fue. Se fue, se fue. Gloria a Dios. Ya tenías días o tiempo con eso, meses. Meses. Te estaba molestando. Y como son hombres de trabajo, pues molesta mucho y estorba mucho para hacer el trabajo correcto. Gloria a Dios. Pero Dios te está dando la oportunidad de que sigas funcionando bien. Gloria a Dios. Dios te bendiga, hermano. Gracias, Señor Jesús. ¿Cómo te llamas? ¿Dónde vives?
3: Tampochón.
0: ¿Eh?
3: De Tampochón.
0: Tampochón.
3: Sí.
0: De allá viene.
3: Sí.
0: Gloria a Dios. Haz lo que no podía hacer, mueve tu pierna 7 veces hacia arriba, hermano. Hacia arriba, ¿sí? ¿Qué pasó, hija? ¿Todo está bien? Todo está bien. Gloria a Dios. Como que estaba muerto el brazo. En el momento de lavar la ropa, ahora que se cuide la ropa, porque viene Samsona. Gloria a Dios. Dios te bendiga. Bendita salud, ¿verdad? Bendita salud. Dios te bendiga. Gloria a Dios.
3: Es por lo mismo lo que siente cuando
0: hablamos. Levántelos. Estamos en la terapia ahorita. Gloria a Dios. Estamos en el resultado.
3: Sí.
0: 7 veces, levántate así, mira. Así, así, así. Mírame, mírame. Así. 7 veces, sí. Ándale. 7 veces. Y lo sigues con lo otro. Y luego con las manos.
4: Te doy las gracias, Señor Jesús. Te doy las gracias. Te doy las gracias. Y a ti eso te provocaba también calentura, fiebre. ¿Es cierto? No me lo revelo sangre ni carne, más mi Padre que está en los cielos. Él habló nomás del dolor, la molestia. A ver, mueve tú, traga saliva, lo que no podía hacer. ¿Mejor?
5: Sí, mejor.
4: ¿Mejor? Claro que sí. Gloria a Dios. Aleluya. Pero no más, ese problema, esa infección murió y no va a haber más calentura ni fiebre. Por eso se te inflamaba también tu garganta por esa infección. Pero Cristo Jesús te acaba de sanar. Ya tenías días.
5: Sí, ya tenía.
4: Ya tenías días. ¿Cómo te llamas?
5: Arcadio Hernández.
4: Arcadio Hernández. Cristo te ama, hermano. Gloria a Dios. Escuchen esto, mis hermanos. Escuchen esto. Acaba de pasar esto, mis hermanos. Lo que recibieron esta gente que está allá, ya lo habían recibido. Pero esto es lo que el Señor Jesús estaba repartiendo ahorita. ¿Ustedes creen que eran puras palabras lo que estaba diciendo? No. Para hablar puras palabras mejor no hablo. Mis hermanos, ustedes oyeron cuando dije: una mujer está siendo sana de su ojo derecho, que estaba perdiendo su vista. Y cuando de repente yo volteé y me dijo el Espíritu Santo, ella es... Dice, mis hermanos, que estaba diciendo ahorita, dice que cuando ella no conocía a Cristo, ni su esposo ni ella, que su esposo la golpeaba mucho. Aquí está su esposo, la golpeaba mucho sus oídos y eso le afectó su ojo sobre todo, que estaba perdiendo la vista. Dice que en noviembre ella le empezaba a brincar su ojo y ya miraba muy borroso. Pero Cristo Jesús la acaba de sanar de su ojo, recuperó sus ojos, su vista. Gloria a Dios. Es maravilloso. Ya tenías tiempo con eso, ¿no?
3: Como
6: como 3 meses que me empecé a sentir mal y él me dijo, vete a checar. Y me dijo que a lo mejor era el colesterol, pero me dijo el doctor que no, que si yo me golpeaba mucho. Y yo le dije que cuando mi esposo tomaba, no me pegaba siempre, pero cuando me pegaba me lastimaba. Y yo empecé a sentir un dolor. En noviembre yo a él no le dije nada, hermano. Igual tuve un tumor y Dios me hizo libre de ese tumor y nadie lo sabía, hermano. Pero hoy le pedí a Dios que le revelara que este ojo yo no veía bien, hermano. Y él me decía, te brinca mucho el ojo por comer tanta carne. Le digo, no es eso. Pero hoy veo clarito, hermano, y no me brinca mi ojo ni nada. Ya me dolía mucho.
4: Clarito, dice, clarito. Dios le dio su vista a esta mujer, mis hermanos. Gloria a Dios. Dele un fuerte aplauso a Cristo. Gloria a Dios. Dice, mis hermanos, que ella le pedía a Dios que me revelara de su ojo. Mis hermanos, pues esa es la contestación. Todo lo que ustedes oyen, mis hermanos, es la pura contestación para ustedes. Dios trae directa o indirectamente la contestación a su clamor, a sus ruegos de ustedes. Gloria a Dios. Aleluya. Yo les digo, muchos milagros acontecen instantáneamente. Cuando está repartiendo el Señor, mis hermanos, los está repartiendo. Gloria a Dios. Es maravilloso. ¿Cómo te llamas tú, mi hermano?
6: Paula.
4: ¿Dónde vives?
6: En Villahermosa, Tabasco.
4: En Villahermosa, Tabasco. Pues ya lo hiciste, ¿no? Dios te escuchó. Te escuchó tu clamor. Y te vio tus lágrimas también. Dele un fuerte aplauso a Cristo.
7: Ahora vamos a orar. Ponga el agua, el licor, ponga la prenda de su hijo, de su hija. Padre, en el nombre de Jesús, como tu siervo me arrimo al trono de tu gracia y tomo autoridad en el nombre de Jesús, sobre todo espíritu de enfermedad. Le hablo y le mando fuera. Ahora yo doy libre al cautivo, sano al enfermo, en el nombre de Jesucristo. Ahora, Padre, yo te ruego en el nombre de Jesús, santifique el aceite, el agua, el licor, lo que os tengan arriba de la radio, santifícalo para gloria de tu nombre, y tu nombre será glorificado. Ahora, Padre, yo te ruego a favor de cada persona de las cuales están unidos al pacto de Dios de prosperidad, al grupo de 150 mil personas en este ministerio, trabajo número uno que tú me has ordenado. Yo te ruego en el nombre de Jesús, bendice al padre en el trabajo, la madre en el hogar, bendice sus hijos en la escuela, en el colegio. Yo ruego por ellos, a favor de ellos, es lo que tú me has dado, la oración de fe para traer liberación al cautivo y traer bendición a mi pueblo, el cual puede creer tu palabra. En el nombre de Jesús, yo les doy la bendición del Dios Padre Todopoderoso, de Jesucristo tu Hijo y del Espíritu Santo. Yo los dejo en tu mano, sabiendo que tú eres bueno para cuidarlos, para guardarlos, para defenderlos y para prosperarlos. Bendice el hogar, bendice la familia en el nombre de Jesús. Ahora, Padre, yo los dejo en tu mano porque sé que tú eres bueno en el nombre de Jesús. Ahora, mi hermano, reclame el milagro. No diga no puedo, diga todo lo puedo en Cristo que me fortalece.
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0: Que el Señor le bendiga grandemente. Bienvenido a su programa, Cristo Pronto Viene. Amado oyente, qué felicidad volver a estar con usted por este medio. Déjeme le paso a la ministra Leti Godina para que le dé un saludo. Dios la bendiga, ministra Leti Godina. Bienvenida.
1: Gracias. Que el Señor le bendiga grandemente. Dice la palabra del Señor en el Salmo 34:4, dice, busqué a Jehová y él me oyó y me libró de todos mis temores. Cualquiera que sea su temor hoy en día, recuerde que el único que la puede librar es Dios, nadie más. Dios le bendiga en gran manera.
0: Amén. Dios la bendiga, ministro Leti Godina. Bienvenida. Bienvenidos, amados oyentes. Los extrañé la semana pasada. Dios bendiga al ministro Leti, que cubrió el programa perfectamente. Y pues estamos aquí para orar con usted, por usted, y para meditar un poquito en la palabra del Señor. Y la palabra del Señor ahí en el Evangelio según San Mateo, capítulo número 21, versículos del 18 al 22, dice así. Por la mañana, volviendo a la ciudad, tuvo hambre, y viendo una higuera cerca del camino, vino a ella, y no halló nada en ella, sino hojas solamente, y le dijo, nunca jamás nazca de ti fruto. Y luego se secó la higuera. Viendo esto, los discípulos decían maravillados, ¿cómo es que se secó enseguida la higuera? Respondiendo Jesús les dijo, de cierto os digo que si tuvieres fe y no dudares, no solo haréis esto de la higuera, sino que si a este monte dijeres, quítate y échate en el mar, será hecho. Y todo lo que pidieres en oración, creyendo, lo recibiréis. Amén. Oremos. Padre de misericordia, te damos gracias porque eres el Dios eterno, el Dios santo, el omnisciente, el omnipresente, el omnipotente, el que todo lo sabes, el que estás en todas partes y el que tienes todo el poder en el cielo y en la tierra. Mira a nuestros amados oyentes, no sabemos quiénes son, no sabemos cómo están, pero tú sí sabes quiénes son y cómo están. Y te pedimos que esta palabra cobre vida y bendiga grandemente nuestras vidas, que el fuego de tu divino espíritu cumpla el propósito por el cual envías esta palabra. Y gracias, Padre, asísteme con tu espíritu y bendícenos y favorece a nuestros oyentes en el nombre poderoso de Jesucristo. Amén. Amén. Bien, amados oyentes, qué felicidad, de verdad que es una bendición estar aquí con usted. El nombre dice del programa Cristo Pronto Viene. Es cierto, amado, terremotos, hambres, pestes, enfermedades incurables. Esto no es más que el aviso de que Cristo está a las puertas. Pero mientras Él viene, es para que nosotros seamos más diligentes, más esforzados y más valientes para hacer el trabajo que Él nos ha encomendado. Pero para hacer el trabajo, amado oyente, vemos cómo Jesús, cuando andaba en la tierra, dice que era tan humano como usted y como yo, pero a la vez era divino, porque era el Hijo de Dios. Pero en el vientre de María, pues María era un humano, ¿verdad? Por eso dice que él tuvo hambre. Pero en estos días él no tiene hambre como en aquella ocasión. Él tiene hambre de hombres y mujeres que valoremos el sacrificio tan grande que él hizo para salvarnos. Porque fíjese que él siendo rico se hizo pobre, para que usted y yo con su pobreza fuésemos enriquecidos. Y también, amado, dice que cuando él tuvo hambre, vio una higuera de lejos, perdón. La vio, hice, y luego cerca de ella, él vino cerca de ella, y no halló nada en ella, sino hojas solamente. Otro anhelo del corazón de Dios es que usted y yo, amado oyente, antes que Él venga en el arrebatamiento, estemos listos, velando como las vírgenes prudentes, y velando no solamente esperando, sino, como dice la sabiduría práctica, a Dios rogando y con el mazo dando. Orando sí, trabajando sí, pero sobre todo teniendo fe en Dios. ¿Por qué? Porque dice que él no encontró nada en esa higuera, solamente hojas, solamente era una higuera frondosa, pero no tenía higos, no tenía fruto. Y en esta mañana es un llamado a que nosotros nos revisemos qué tanto fruto tenemos, porque cuando él venga o nos llame, quiere que tengamos mucho fruto, porque si empezamos a practicar el trabajo en el Señor, dice, y lo limpiaré para que lleve más fruto. Y vemos esta higuera que Jesús tenía hambre, pasó por ahí, la vio y se acercó. Yo sinceramente creo que él ya sabía que no tenía fruto, pero quería ilustrarnos a usted y a mí de que nosotros también debemos ser como árboles plantados junto a corrientes de aguas que den su fruto en su tiempo y su hoja no caiga, para que todo lo que hagamos prospere. Y si Él nos llama o viene por nosotros, tengamos mucho fruto. porque mire, la higuera no tenía fruto. Y Jesús dice aquí el pasaje, maldijo a la higuera. Dijo, nunca jamás nazca de ti fruto. Líbrenos Dios. Mejor amado, hagamos el trabajo que nos venga a la mano para hacer, como dijo el sabio Salomón, y todo lo que te venga a la mano para hacer, hazlo según tus fuerzas, porque al lugar a donde vas no hay nada, ni trabajo, ni ciencia, nada que hacer. Entonces, trabajemos con más diligencia para que seamos grandemente bendecidos y llevemos mucho fruto. La higuera, pues, se secó, porque Jesús la maldijo. Pero vemos el versículo 21, dice, viendo esto los discípulos, hay una coma, se quedaron impactados, maravillados, dice, decían maravillados, ¿cómo es que se secó enseguida la higuera? Amado oyente, Cristo cuando se levantó de la tumba, dijo, todo el poder me ha sido dado en el cielo y en la tierra. Y en ese tiempo él todavía no era crucificado. Entonces ellos lo vieron y a la palabra de él la higuera se secó. Y respondiendo Jesús les dijo, de cierto os digo que si tuvieres fe, amado oyente, la clave aquí es que usted y yo, mientras Cristo viene, cierto tiene hambre que trabajemos mucho, cierto él anhela que seamos como los árboles que dan fruto al 100 por 1, pero también anhela que nosotros nos quedemos maravillados y a raíz de las maravillas que él hace, nosotros las podamos hacer también en su nombre y para su gloria. Porque dijo, las obras que yo hago, el que en mí cree, él las hará también. ¿Pero qué? Dice, pero tened fe en Dios. Porque los discípulos decían, ¿cómo es que la higuera enseguida se secó? O sea, nosotros como humanos, amado oyente, a veces queremos una explicación racional, una explicación científica o algo convincente. Pero en Dios, amado oyente, suceden maravillas. Recordemos también cuando la tempestad, Jesús calma la tempestad en el mar, los discípulos decían, ¿quién es este que aún el viento y el mar le obedecen? Y en nuestros días usted puede preguntar, ¿quién es Jesús? Jesús es el autor y consumador de la fe. Jesús es el Dios nuestro, es el eterno, es el que dice Isaías 9:6, Dios fuerte, Padre eterno. Entonces, amado, dice que se secó la higuera enseguida. Y ellos dijeron, ¿pero cómo? Y Jesús les respondió, de cierto os digo que si tuvieres fe, hay un requisito indispensable para ver la gloria de Dios. Ahorita nos predicaban a los pastores, el pastor Jairo, y él decía que Jairo tenía a su hija muy enferma, y sin embargo, pues de repente ya fueron y le avisaron que había muerto. No molestes al maestro, tu hija ha muerto. ¿Y qué pasó? Jesús le dijo, no temas, cree solamente. Y en eso ya llega Jesús, la resucita y punto y aparte. ¿Verdad? La niña tenía 12 años. Pero en este momento el Señor está diciendo, tú también, tú tienes una gran necesidad.

sana por la llaga de Jesucristo. Entonces, amado, dice que tengamos fe, pero si tenemos una necesidad financiera, ay Dios, es cierto, no traigo dinero, pero ¿sabes qué, Señor? Tú dejaste caer el maná en el desierto en el pueblo hebreo. De la misma manera tú puedes hacer ahora, porque Hebreos 13:8 dice que Jesucristo es el mismo ayer, hoy y por los siglos. Entonces Él no cambia, tiene todo el poder en el cielo y en la tierra. Y dice que usted y yo nos podemos acercar a Él con plena certidumbre de fe. O sea, creyendo que el que prometió es poderoso para darnos más abundante de lo que pedimos o entendemos según el poder que actúa en nosotros. Y lo que más me impacta de es el versículo 22, Mateo 21:22. Y dice, y todo lo que pidiereis en oración, creyendo, lo recibiréis. Esta es la conclusión del pasaje, del 18 al 21. La conclusión es el 22. ¿Y todo? ¿Qué es todo? Un problema financiero, un problema matrimonial, un problema de salud, un problema de tristeza, de depresión, de opresión o como se llame. Dice, y todo lo que pidieres en oración, creyendo, lo recibiréis. Tres requisitos indispensables: orar, creer y estar dispuesto a recibir. Porque a mí me ha tocado personas que a veces les digo, ¿quieres este regalo? Dicen, no, gracias. O ahora que anduvimos en esta semana de evangelismo, por eso no vine la semana pasada. ¿Qué pasa? Que decimos, me regalo este folleto, esta Biblia, este Nuevo Testamento. Dicen, no, no, gracias, gracias. Bendito Dios, imagínese. Entonces aquí la clave, amado oyente, para ver la gloria de Dios es solamente orar, creer y estar dispuesto a recibir. Puede recibir ahora mismo, o en el siguiente segundo, en el siguiente minuto, o en la siguiente hora, porque la higuera se secó al instante. Y Jesús acaba de decir, si le dices a este monte, quítate y échate en el mar, será hecho lo que dices. Pero el requisito es orar, o sea, decirlo, creer y estar dispuesto a recibir. Porque recordemos a las hermanas de Lázaro, ¿qué les dijo Jesús? Que él iba a resucitar a Lázaro. Dijo, yo soy la resurrección y la vida. El que cree en mí, aunque esté muerto, vivirá. Y entonces, ¿qué dijeron ellas? No, maestro, hiede ya, es de 4 días. Como diciendo, tú no sabes. El maestro lo sabe todo. Cristo lo sabe todo. Cristo le conoce a ustedes de antes de la fundación del mundo, porque Él nos creó para buenas obras. Entonces, Él nos conoce muy bien, más que nosotros mismos. Y por eso en este mediodía está diciendo, y todo lo que pidas en oración, créelo y lo vas a recibir. ¡Qué bendición! Me encanta, me súper encanta cómo Dios tiene un lenguaje tan perfecto, tan preciso, como dice la palabra del Señor, dice que está viva, que es eficaz y que es más cortante que toda espada de dos filos. Hebreos 4:12, si no me equivoco, ¿verdad? Dice eso. Entonces nosotros solo tenemos que creer para ver la gloria de Dios, que es textual lo que le dijo Jesús a las hermanas de Lázaro. Sí, Hebreos 4:12 dice, porque la palabra de Dios es viva y eficaz y más cortante que toda espada de dos filos y penetra hasta partir el alma y el espíritu, las coyunturas y los tuétanos, y discierne los pensamientos y las intenciones del corazón. Hebreos 4:12. Amado, y por eso todo lo que pidamos en oración creyendo, lo vamos a recibir. Porque así está escrito. Y recordemos a Jesús en el desierto cuando declaró textual, escrito está, escrito está, escrito está. Tenemos que atesorar la palabra, ser hombres y mujeres de un solo libro, la palabra de Dios. Podemos leer todos los demás libros, pero darle la prioridad al libro de los libros, que es la Biblia, la palabra de Dios, que está viva. La palabra de Dios, que la hierba se seca, la flor se marchita, pero la palabra de Dios permanece para siempre. Y Cristo dijo que ni una jota ni una tilde dejaría de cumplirse de la palabra de Dios. Por eso este versículo, quédese con este, se lo regalo, Mateo 21:22, ahí está en su Biblia, tómelo. Y todo lo que pidieres en oración, creyendo, lo recibiréis. Fíjese que Dios es hermoso, es preciosísimo, es el santo, el poderoso, el eterno, el que nos ama con amor eterno, el que tiene misericordia, el que tiene la respuesta para todas y cada una de nuestras necesidades, el que dice solamente cree, porque al que cree todo le es posible. Así le dijo a Jairo, no temas, cree solamente. A las hermanas de Lázaro les dijo, no les he dicho que si creen verán la gloria de Dios. A usted y a mí, amado oyente, está diciendo, el pequeño vendrá a ser mil, el
el menor un pueblo fuerte. Yo, Jehová, a su tiempo.

0: tiempo haré que esto sea cumplido pronto, porque para él un día es como 1000 años y 1000 años como un día. Cierto, está a punto de venir, pero mientras él viene, quiere que usted y yo sigamos con diligencia atendiendo las cosas que hemos visto y oído, no sea que nos deslicemos, pero un ingrediente indispensable es orar, otro es tener fe y otro es estar dispuesto a recibir la respuesta para nuestra necesidad, porque al que cree, todo le es posible. Las hermanas de Lázaro vieron la gloria de Dios cuando Lázaro se levantó a la voz de Jesús. Jairo también, cuando Jesús le dijo, no temas, cree solamente. Él creyó y vio a su hija resucitada. Y así sucesivamente. Los discípulos se maravillaron de ver cómo la higuera se secó al instante. También si usted tiene algo en su cuerpo, usted va a decir, le ordeno a esta enfermedad que se seque ahora en el nombre de Jesucristo, que no me moleste más. En el nombre de Jesucristo, porque escrito está, ciertamente llevó él nuestras enfermedades y sufrió nuestros dolores, y por su llaga fuimos nosotros curados. Y el Salmo 103 del 1 al 5, que a mí me súper encanta, bendice alma mía Jehová y bendiga todo mi ser su santo nombre, bendice alma mía Jehová y no olvides ninguno de sus beneficios. Él es quien perdona todas tus iniquidades, el que sana todas tus dolencias, el que rescata del hoyo tu vida, el que te corona de favores y misericordias, el que sacia de bien tu boca, de modo que te rejuvenezcas como el águila. No sé de qué tipo es su necesidad, pero sé que Dios es el que suple toda necesidad en el poderoso nombre de nuestro gran Dios y Salvador Jesucristo de Nazaret, el Señor que tiene todo el poder en el cielo y en la tierra, el que dijo, no temas, cree solamente, no temas porque al que cree todo le es posible, no temas, cree. Porque si crees, verás la gloria de Dios. Y todo lo que pidas orando, creyendo, de cierto lo recibirás. Así que, amado, hemos concluido este pequeñito tema porque el tiempo es apremiante, pero vamos a estar orando de esta manera por las necesidades y por los necesitados. Tenemos algunas peticiones sabiendo que Dios responde cuando oramos. Tenemos esa certeza. Hemos tenido muchas experiencias hermosas acerca del poder de Dios. Gracias. Vamos a estar así orando. Padre de misericordia, hemos declarado que tú eres el Dios todopoderoso, el omnipotente, lo puedes hacer todo, el omnisciente que lo sabe todo, el omnipresente que está en todas partes, el Dios que ve y que oye, como dice nuestra ministra Leti Godina, el Dios que no hace acepción de personas, el Dios que dice a mis ojos, eres de gran estima, eres honorable y yo te amo. Gracias, Padre. Te pedimos, Señor amado, por la hermana Erika Valdés, que tú normalices su coagulación, que normalices esa cirugía que ella tuvo en su muela, Padre, que hagas el milagro que ella ocupa, que fortalezca su fe y bendiga su eritropoyesis en el nombre de Jesucristo. Padre, pero también bendice a la hermana Irma, mi mamá en la fe, muéstrale tu poder y tu gloria, suple todas y cada una de sus necesidades. Jesucristo, pero también mi mamá en la carne, bendícela, ayúdale, suple lo que le haga falta en el nombre poderoso de Jesucristo. Padre, pero también por la hermana Febe de León, la misionera Febe de León, que tu mano de poder, Señor, sea sobre ella, que todo espíritu de muerte, si aún está sobre su vida, atamos ese espíritu de muerte en el nombre de Jesucristo, le ordenamos que salga de su cuerpo, vaya al fondo del abismo, en el nombre de Jesucristo. Padre, que venga sobre la misionera Febe de León, espíritu de vida, en el nombre poderoso de Jesucristo. Padre, pero también si hay enfermedades en su cuerpo, las atamos en el nombre de Jesucristo y las mandamos al fondo del abismo, en el poderoso nombre de Jesucristo. No entren más en ella, en el nombre de Jesucristo. Padre, le ordenamos al cuerpo de la misionera Febe de León que empiece a funcionar correctamente ahora, en el nombre poderoso de Jesucristo, desde la coronilla de la cabeza hasta la planta de su pie, que tengamos el testimonio que tú la levantas para tu gloria, en el nombre de Jesucristo de Nazaret. Amén. Padre, pero también te pedimos por la hermana, por Anaí Rangel, que tu mano sanadora sea sobre ella. Haz ese milagro que ella ocupa en el nombre de Jesucristo. Padre, pero también por el bebé, la bebé Isabela Sosa Rangel, que tu mano sanadora también sea sobre ella. Bendícela, Padre, en el nombre de Jesucristo, así como hiciste el milagro en la higuera que se secó, así también haz que la enfermedad que estaba en el cuerpo de Anaí haya sido seca, de Isabela, haya sido seca y mandada al fondo del abismo. En nombre de Jesucristo, ella sea sana y libre. En el nombre de Jesucristo. Padre, pero también te pedimos sanidad para Mariel Rangel, que tu mano divina se extienda, Dios, tú eres el Dios de toda carne. Haz el milagro para tu gloria en el nombre de Jesucristo. Padre, pero igual para Lupita Navarro, Señor, haz el milagro que se necesita. Tú eres el Cristo de los milagros. Gracias. Padre, pero también por Rosario Pedrosa, se cayó y se pegó en la cabeza. Dios la guarde. Sí, amén. Padre de misericordia, vencia Rosario Pedrosa. Tú eres el médico divino por excelencia. Si hay alguna hemorragia interna o algo, sea seca, cancelada, sea corregida, ese cuerpo, ese sistema, sea sano y libre de la coronilla de cabeza hasta la planta de sus pies, de Rosario Pedrosa. En nombre de Cristo Jesús, Padre. Pero también te pedimos fortaleza y consuelo para Lourdes Bolaños. Que tu mano divina sea sobre ella. Tú eres la fortaleza del débil, el amparo, Señor. Tú eres el consolador. Da paz a su alma, Señor, a su corazón. Y dale resignación y consuelo. En el nombre de Jesucristo. Padre, pero también te pedimos fortaleza para Perla Gallegos. Bendícela en gran manera. Aligérale la carga. Recuérdale que vendrán tiempos mejores para ella. Que este desierto terminará pronto para tu gloria. En el nombre de Jesucristo. Padre, pero también te pedimos por la mamá de Araceli Niño. Está hospitalizada, Padre, ve hasta esa cama de hospital, fortalece su fe, sana su cuerpo, levántate con poder en su vida y haz los milagros que ocupa Araceli Niño en su mami y en su familia, en nombre de Jesucristo. Padre, pero de la misma manera te pido por la doctora Blanca Muraira, bendícela en gran manera, bendice a su hermano Sergio Muraira, que los resultados que le den sean favorables, que tú hayas hecho los milagros que te pedimos, en el nombre poderoso de Jesucristo, amén, amén. Amado oyente, acuérdese que la poderosa y bendita palabra del Señor dice, y todo lo que pidieres orando, cree que lo recibirás y te vendrá. En el nombre todopoderoso de nuestro gran Dios y Salvador Jesucristo. Amén. Padre, pero también te pedimos por los matrimonios, que les vuelvas a primer amor del uno para con el otro, pero también para contigo, Padre. Que la casa sea edificada en la roca, que es Cristo Jesús. Padre, pero también te pedimos por los adultos mayores que no pudieron llamar, que extiendas tu mano de misericordia, que fortalezca su cuerpo, que aligeres la carga, que suplas todo lo que les haga falta y haz los milagros que ellos ocupan, en el nombre de Jesucristo. Padre, vence a la señorita Piedad, a la señorita Mina, a la señorita del segundo piso, el joven operador, y glorifícate en el personal de esta institución. Y gracias porque nos permites estar aquí, Padre, en el poderoso nombre de nuestro gran Dios y Salvador Jesucristo. Amén. Padre, pero también te pido por aquellas personas que quisieron llamar y no pudieron. Yo no di los números, pensé que se los saben de memoria, pero tú eres Dios, Padre. Si alguien todavía está con algún dolor, ponga la mano ahí en el nombre poderoso de Jesucristo. Que la unción que pudre todo yugo sea sobre. También bendice Esperanza Sandino. Bendice a la pastora Mari Lozano. Bendice también al pastor Varocio, Señor, en el nombre poderoso de Jesucristo. Glorifícate, Padre, en las personas que no pudieron llamar y que están ahí. Bendice a Blanca Aldape de Sosa, también a tu sierva. Y glorifícate en gran manera, Padre. Haz los milagros aún en el pastor Pruneda. Glorifícate, Padre. Y aún en los nombres de los demás que no me acuerdo, pero tú sí te acuerdas. Visítalos este mediodía y queden sanos y libres para tu gloria. Y te den a ti la gloria, en el nombre de Jesucristo. Amén, amén. Pues, amados oyentes, todavía estamos aquí con usted. Me súper encanta cuando Dios dice, al que cree, todo le es posible. Solo hay que creer, pero recordemos también aquel varón que no podía creer, que dijo, ayuda mi incredulidad. Así que si usted tiene duda que Dios sana, dígale, ayúdame a creer. Si tiene duda que Dios suplirá todo lo que le falte conforme a sus riquezas en gloria, Filipenses 4:19, dígale, Señor, fortalece mi fe para creer que tú suples necesidades materiales, espirituales, financieras y aún emocionales. Porque Él es el Dios Todopoderoso, no hay otro como Él, es el único y sabio Dios, es el que tiene todo el poder en el cielo y en la tierra. Así que, amado, hay un solo Dios y un solo mediador entre Dios y los hombres, Jesucristo, hombre, Jesucristo nuestro Señor. Amén. Padre de misericordia, si todavía hay alguien ahí con algún pendiente, algún detalle, alguna opresión o depresión o tristeza o una artimaña del enemigo, sea reprendida, cancelada en el nombre todopoderoso de nuestro Señor y Salvador Jesucristo. Amén. Que cada cuerpo de nuestros amados oyentes funcione correctamente en nombre de Jesucristo. Padre, pero también te pedimos por las familias pastorales, por los pastores, me dice el pastor David Atilano, el pastor Chino Ríos, el pastor Garza Soto, el pastor Eliud Vargas. Bendice grandemente también al pastor Mauricio García, a la pastora Adela Hernández, en el nombre poderoso de Jesucristo, a la pastora Natalia García y a Buenavista, bendíceles grandemente en el poderoso nombre de Jesucristo. Padre, pero también sigue con cada una de nosotras, sigue respaldando la palabra que nos das para que tu nombre siga siendo glorificado. Gracias, Jesucristo. Amén. Amén. Qué bueno que nos llaman. Vamos a ver quién nos llama. Es la última llamada. Gracias a Dios. Te damos gracias, Padre, por la persona que está llamando. Que tu mano de poder vaya a General Terán. Que bendigas a la hermana Delfa Treviño, Padre. Y bendigas en gran manera, Padre, los ministerios. Glorifícate en toda la familia de mi mamá en la fe, mi mamá en la carne. En el nombre de Cristo Jesús. Amén. Amén. Gracias, Jesucristo. Amén. Sigue bendiciendo a mi mamá la fe, Señor. Glorifícate en gran manera. Y gracias por todo lo que estás haciendo y lo que aún vas a hacer, aún mientras pasan estos segundos, tú estás obrando poderosamente. Gracias, Jesucristo. Amén. Amén. Bien, amados oyentes, no sabemos si nos queda algún minuto y ya terminamos. Gracias a Dios. Amén. Hasta la próxima. Si Cristo no viene, bendiciones.
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Gracias, Señor, por morir por mí en la cruz. Gracias por tu sangre preciosa que me ha dado libertad. Gracias por haber perdonado todos mis pecados. Y gracias por darme la salvación y no la condenación.

Este programa maravillosa gracia, un ministerio de la Iglesia Bautista Bíblica La Gracia, y aquí estamos agradecidos con nuestro Dios que nos da la bendición de poder estar juntos nuevamente en esta tarde de martes 18 de agosto de este año 2026. Son las 5 de la tarde con 5 minutos y 34 grados la temperatura a esta hora, y queremos animarle para que se comunique si ya conoce nuestras líneas de contacto, si tiene alguna petición urgente, apremiante. Nuestra oración siempre que usted se encuentre bien, si está en casa con los suyos, en su trabajo, sus actividades, donde quiera que usted se encuentre, nos esté sintonizando, que el Señor le bendiga y le guarde, siendo un taxista, un transportista, un vigilante, cualquier punto, lugar de trabajo, también aquellos que están en algún rancho, en algún pueblo, en algún ejido, donde quiera que usted nos esté sintonizando a través de esta frecuencia del 1140 de AM, o también en nuestros canales de predicación. Muchas gracias por su sintonía. Recuerde que nos encuentra las tardes de martes y jueves como hoy, de 5 a 6 de la tarde. Programa en vivo en el cual tratamos de predicar todo el consejo de la palabra de Dios, y decirle que aún hay esperanza en un mundo sin esperanza, que Cristo es la respuesta, que el Señor le está invitando para que venga a Él hoy. Él no rechaza a nadie. Si usted necesita urgentemente venir en busca de salvación, no se irá con las manos vacías si usted viene para recibir ese regalo tan grande, tan precioso, que costó nada menos y nada más que la sangre preciosa de un cordero sin mancha, sin contaminación, la sangre preciosa de Cristo que fue derramada en el Calvario y se presentó hasta el mismo trono de la gracia, hasta el mismo tercer cielo, y Él está ahora ya intercediendo por todos aquellos que le hemos recibido. Así es que si usted todavía no ha sido salvo, hoy es el día de salvación. Saludamos al operador allá en cabina. Gracias por estar al pendiente de nuestra entrada, nuestra salida, del apoyo técnico. Gracias también a nuestro hermano Emanuel Bautista, aquí en los controles, en la cabina radio en esta tarde, nuestro hermano Juan Lozano, nuestro hermano Emilio, nuestra hermana Mari Cortés, un servidor, Pastor Raúl Reyes, somos el equipo que estamos listos para atenderle en esta tarde. La palabra de Dios nos dice en el libro de Hebreos, capítulo 10, versículo 39, mas nosotros no somos de aquellos que se retiran para perdición, sino de los que creen para salvación del alma. Así es que qué tremendo pasaje, que Dios nos ayude a seguir firmes sin claudicar, sin retirarnos, porque lejos de Cristo lo único que hay es perdición. Gracias a Dios que nuestra vida en Cristo está segura. Él es la roca de la eternidad, y gracias a Dios por las promesas de que Él estará con nosotros todos los días, y hoy no es la excepción. Si usted está pasando por un día gris, un día espiritualmente hablando oscuro, de problemas, de dificultades, pues qué bueno es decirle que hay alguien que puede alumbrar, alegrar y cambiar ese día, y es Cristo Jesús. Muy bien, vamos a ir a Dios en oración. Padre bendito, qué bueno eres, Padre. Una vez más damos gracias, Señor, por darnos la bendición tan grande de poder estar en sintonía con nuestros radioescuchas, quienes están escuchando, siguiendo el programa en vivo. Bendígales, Padre. Usted sabe dónde están, cómo están, quiénes son, qué necesitan. Y, Señor, sabemos que cada vida, pues, tiene sus necesidades, sus conflictos. Y, Padre, pues, pedimos nada más que usted bendiga en cada hogar, en cada familia, en cada matrimonio, aquellas personas, Señor, que quizás no encuentran la salida, sus problemas, dificultades, quizás una madre preocupada por un hijo pródigo, algún hijo rebelde en adicciones, algún padre igual, quizás matrimonios luchando, Señor, en conflicto, y que sepan, Señor, que en ti está la solución a todos sus problemas, que el divorcio es una puerta falsa, Señor, que tú puedes cambiar las vidas y perdonar todo, Señor, si se viene a ti con fe. Y, Padre, pedimos también por aquellos que están en algún hospital cuidando de algún enfermo, con algún paciente, quizás con un pronóstico reservado. Los médicos, siendo humanos, tienen un límite, pero mi Dios, usted no tiene ningún límite. Usted haga la obra, por favor, Señor, conforme a sus riquezas en gloria. Usted tiene el poder. Nosotros no declaramos ni decretamos, porque solamente usted es soberano. Pero, Señor, aún en medio de todo ese dolor, pedimos que usted dé la gracia y fortaleza a aquellos, Señor, que se dividen ahí al estar en el hospital, pero también
también con los quehaceres o preocupaciones de hijos, de una familia en casa, Padre. Ayude también, Señor, a aquellos que están pasando por la partida de un ser querido, que usted llene ese hueco, Padre, y que usted conforte cada corazón. Pero también, Padre, oramos, Padre, que usted nos ayude. Señor, gracias por las iglesias hermanas, las familias, las personas que tienen a bien el orar, el apoyar para que este ministerio siga adelante y el Evangelio de Cristo siga siendo predicado. Ayúdenos, pues, de principio a fin, y toda la honra y la gloria se la damos y la daremos siempre, pues es en el bendito y precioso nombre de Cristo Jesús que pedimos todo esto. Amén y amén. Muy bien, pues felicidades. Si en este día el Señor le está dando un año más de vida, aniversario de casados, alguna fecha importante, recuerde que, como dice la palabra de Dios en el libro de Romanos, que si vivimos, sea para el Señor, si morimos, sea para Él, ya sea que vivamos, que moramos, nuestra vida siempre está encauzada a enfocarla, a invertirla y gastarla en la mejor, en algo que dure más que ella. Y esto algo es la obra de Cristo Jesús. Así es que le invitamos, pues, para que se comunique. Si tiene alguna petición, alguna acción de gracias, no duden en llamar. Nuestros teléfonos están abiertos a su disposición para que usted llame, hágase partícipe y díganos dónde nos está escuchando. Saludos si usted nos escucha en algún rancho, en algún ejido, algún pueblo. Si tiene señal ahí donde usted se encuentra, igual aquí en el área metropolitana o en cualquier parte de los Estados Unidos, México, Centroamérica o el Caribe, o donde quiera que estemos llegando a través de internet, que Dios lo bendiga, ya sea en vivo o en un horario diferido. Recuerde que este programa se transmite también de mañana, de lunes, miércoles y viernes, de 8 a 5 de la mañana en tiempo de México a 9 de la mañana, de 8 a 5 a 9 de la mañana, y las tardes como hoy de 5 a 6 de la tarde, tiempo de México también. Recuerde, pues, los teléfonos 813-428-67, terminación 92 y 93, 813-428-67, terminación 92 y al 93, y el celular 8181-8011-01, 8181-8011-01, y también al 8180-12-4921, 8180-12-4921, para que usted se comunique con nuestro hermano Juan Lozano si requiere información de algún material adicional. 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Muy bien, cuando son las 5 de la tarde, con 13 minutos, 34 grados la temperatura, vamos a ir a este primer canto y regresamos.

Muy bien, ahí está un buen mensaje en este canto. No te rindas, no lo hagas. Y si usted está a punto ya de renunciar, y bueno, recordarle siempre, siempre, recuerde que si nuestros ojos se abrieron hoy es porque Dios tiene un plan. No hemos acabado nuestra carrera. El apóstol Pablo dijo en Filipenses del capítulo 3, versículo 12 hasta el 14, de que él no lo había alcanzado, que él seguía hacia adelante y proseguía hacia el blanco. Y después, gloria a Dios, podemos verle victoriosamente ya en el capítulo 4 de 2 Timoteo diciendo que había acabado la carrera por la gracia de Dios, esa carrera que se había propuesto terminar con gozo allá en Actos 20:24, diciendo pues todas las cosas que le sucedían y todo lo que le decían, y él decía: ninguna de estas cosas hago caso, ni estimaba su vida preciosa para él mismo. Lo que él quería era seguir, continuar, acabar con esa carrera que le había sido propuesta, y el Señor le había dicho que estaría con él. Así es que qué importante es que nosotros también nunca tiremos la toalla, porque pensemos lo que si en ese momento Cristo viene y decimos ya no más, como dijo Jeremías, ya no quería acordarse más, ya no quería predicar, hablar más en su nombre, pero Dios le vino y sintió, dice allá en Jeremías 20, que sintió como un fuego que estaba metido en sus huesos, que no lo dejó. Y gracias a Dios, porque eso es lo que nos mantiene, el caminar con Dios, el buscar a Dios diariamente, el pasar tiempo en su palabra, el pasar tiempo en la oración. Muchas veces nos detenemos más tiempo oyendo las críticas, los chismes, las murmuraciones, viendo los problemas, las cosas en el mundo, todas las noticias. Sabe, en la Biblia hay buenas noticias para usted y va a encontrar muchas promesas. Así es que le seguimos animando para que no se rinda, que siga adelante. Recuerde, somos Maravillosa Gracia y somos un ministerio de la Iglesia Bautista Bíblica La Gracia, y nos puede encontrar las tardes como hoy de 5 a 6 de la tarde en este cuadrante del 11:40 de AM y en estos canales de predicación también. Vamos a ver este siguiente canto. Voy a venir, bueno, Juan, con la reflexión para orar y entrar al mensaje esta tarde. No le cambies, regresamos.

0: Muy bien, ahí está este hermoso canto. Él ha sido fiel a mí y usted puede leer historia tras historia en la Biblia, con el pueblo, con los reyes que le buscaron, con las personas en el Nuevo Testamento también que le sirvieron. Dios siempre ha sido fiel. Cuando en su infinita gracia, misericordia, cuando en sus planes divinos está el aún permitir el meter a alguien en el horno de la prueba, como los tres jóvenes hebreos, como Job, una cosa que podemos ver es que Dios nunca nos abandona. Pareciera que a veces no lo vemos, pero ahí está. Él no hay lugar donde no puede estar. Así es que si en esta tarde usted está pasando por pruebas, dificultades, recuerde que hay un Dios que sigue en su trono y hay que orar, hay que clamar. Y como dijo Job, aunque él me matare, en él esperaré. Dios es bueno y siempre es fiel. Los teléfonos 813-428-6792 y 93 están a su disposición. 813-428-6792 y 93. Téngalo por seguro que alguien orará con usted, por usted, en su necesidad y todas sus peticiones, se ora por ellas, se comparten ellas y es algo serio para nosotros. Y así es que, aunque no le conozcamos, Dios sabe quién es usted. Si usted solamente llama, da su nombre o la persona por la que hay que orar, muy importante, si no quiere que la llamada salga al aire, nada más siempre que mande un mensaje o haga una llamada, si no quiere que su llamada salga al aire, aclárele al hermano o hermana que le tome la llamada, que no al aire, por favor, y se va a omitir y ya se va a orar nada más personalmente. Recuerde los teléfonos 813-428-67, terminación 92 o 93, 813-428-67, 92 o al 93, y también al 8181-8011-01. 8181-8011-01. También con nuestro hermano Juan Lozano, el 8180-12-4921. 8180-12-4921. Comuníquese si tiene alguna petición, alguna acción de gracias. Estamos y estamos para servirle. Muy bien, adelante, hermano Juan.
1: Buenas tardes. La palabra dice en el Evangelio de Lucas, capítulo 15, versículos 21 y 22. Y el hijo le dijo: Padre, pecado he contra el cielo y contra ti, ya no soy digno de ser llamado tu hijo. Mas el padre dijo a sus siervos: sacad lo principal, la principal vestidura, y vestidle, y poned anillo en su mano y zapatos en sus pies. El título de la reflexión de hoy: no soy digno de ser llamado tu hijo. Un hombre tenía dos hijos. Así comienza la magnífica historia contada por Jesús para hablarnos del amor de Dios, el amor del Padre. Lucas 15, del 11 al 32. El hijo menor pidió su parte de la herencia mientras el padre aún vivía y se fue. Cuando volvió a la casa paterna, hambriento y arruinado, ¿cómo lo recibió su padre? ¿Lo rechazó? ¿Le reprochó? No. Lo estaba esperando, lo abrazó y lo besó. Padre, dijo el hijo, ya no soy digno. Era consciente de haber perdido su dignidad de hijo, pero su padre le dio tres pruebas de esa dignidad: el mejor vestido, señal de su filiación; un anillo, señal de vínculo; y sandalias, símbolo de libertad. Creyentes o no, esta historia nos concierne. Incluso como cristianos, a veces nos alejamos de la presencia del Padre. Cuando nos distanciamos de Dios, no vivimos acorde con nuestra dignidad de hijos de Dios. ¿Qué nos aleja de Él? El deseo de vivir nuestra vida sin Dios, nuestro deseo de controlarlo todo, nuestros miedos, diversiones y lo que nos distraiga de lo esencial, como este hijo menor. Volvamos a Dios, su misericordia y ternura, como la del Padre de esta historia, serán chispas de gozo en nuestros corazones arrepentidos. Hoy nos invita a volver a Él, a dejarnos abrazar y a recuperar nuestra identidad de hijos e hijas. Nos recibe a pesar de nuestros fracasos y errores, sin reprocharnos nada, porque nos ama. Padre, gracias te damos por esta buena reflexión. Bendícela y bendice también tu palabra que en esta tarde va a predicar mi pastor. Úsalo brevemente en el mensaje que ya tiene preparado para todos los que escuchas, para todos nosotros. Te lo rogamos todo en el nombre de Cristo Jesús. Amén.
0: Muy bien, si usted tiene Biblia, quiero invitarle en el libro de Génesis. Génesis, vamos a ir al capítulo 39 y vamos a leer los primeros versículos de este capítulo, Génesis 39, versículo 1 en adelante. Dice la palabra de Dios, y fue llevado José a Egipto, y Potifar, oficial de Faraón, capitán de la guardia, varón egipcio, le compró de mano de los ismaelitas que lo habían llevado allá. Mas el Señor fue con José, y fue varón prosperado, y estaba en la casa de su señor el egipcio, y vio su señor que el Señor era con él, y que todo lo que él hacía, el Señor lo hacía prosperar en su mano. Y así halló José gracia en sus ojos, y servíale. Y él le hizo mayordomo de su casa, y entregó en su poder todo lo que tenía. Y aconteció que desde aquel tiempo, cuando le dio el cargo de su casa y todo lo que tenía, que el Señor bendijo la casa del egipcio a causa de José. Y la bendición del Señor fue sobre todo lo que él tenía en casa y en el campo. Y dejó todo lo que tenía en manos de José, ni con él sabía de nada más que del pan que comía. Y era José de hermoso semblante y bella presencia. En este pasaje vemos la historia de José, ya llevado a Egipto. En el capítulo 37 se nos habla un poco más de su padre, sus hermanos y los sueños que él tuvo. Que a causa de esos sueños, sus hermanos le tomarían odio y de por ende le tratarían primero en un principio de matar, después lo vendieron, pero haciéndole creer a su padre que estaba muerto, llevando su vestido lleno de sangre. Y bueno, es una historia muy interesante. Uno de los más grandes ejemplos de la fidelidad en una mayordomía fiel es José, hijo de Jacob, la historia que vamos a ver hoy. Estamos en este mes como iglesia hablando de fruto en mi mayordomía. Y la mayordomía cristiana no solamente implica, porque algunos inmediatamente la enfocan hacia la administración del dinero, de los bienes materiales, pero tiene que ver mucho más, tiene que ver con nuestro servicio a Dios, tiene que ver con nuestra entrega a Dios, tiene que ver con nuestro tiempo, nuestra vida y el uso de todo lo que Dios pone a nuestra disposición, no solamente administrar el dinero, pero también el servicio cristiano, cómo es que nosotros servimos. Entonces, es fácil ser fiel cuando todo va bien, cuando las cosas no se presentan ningún problema. Pero ¿qué cuando vienen los obstáculos? Cuando Satanás ataca, cuando el enemigo busca desestabilizar nuestra vida, nuestra familia, quizás problemas de salud, problemas en los negocios, en el trabajo, en el hogar, en la familia, nuestra fe va a ser probada. Decía un predicador que la fe que no es probada no es fe. Todos los hombres en la Biblia fueron probados antes de ser usados. Entonces, Dios nos dará la gracia y la fortaleza para ser buenos mayordomos en todo momento. Y ese es el mensaje en esta tarde. Fiel en todo tiempo. Fiel en todo tiempo. Que nosotros podamos ser un mayordomo que sea fiel en todo tiempo. Y vamos a ver tres áreas, tres lugares, tres etapas de la vida de José. Primero, José como mayordomo en la casa de Potifar. Recordemos que él había tenido un sueño y lo había contado a sus hermanos, y ese sueño hizo que sus hermanos le aborrecieran. Ya le aborrecían porque su padre le había dado una túnica, porque lo amaba, y a causa de esa túnica, pues sus hermanos le aborrecían. Después de la túnica, José cuenta el sueño de cómo estaban atando manojos en el campo y cómo su manojo estaba derecho y los manojos de sus hermanos estaban alrededor inclinándose. Y ahí otra vez sus hermanos le toman coraje. Después José cuenta otro sueño a ellos, y el segundo sueño fue que el sol y la luna y 11 estrellas que representaban sus 11 hermanos se inclinaban a él. Y él cuenta este sueño a su padre y a sus hermanos, y cuando su padre lo escuchó, el padre lo cuestionó, le dijo, ¿qué sueño es este? Hemos de venir yo y tu madre y tus hermanos a inclinarnos a tierra, y sus hermanos le tienen envidia. Y entonces ya ahora, por causa de todo esto, van a buscar el deshacerse de él. Entonces, algo interesante es que aquí que ni aún su padre le creyó. Y algo que vamos a ver es cómo sus mismos hermanos fueron el medio que Dios usó para que José fuese llevado a Egipto. Dios tenía un plan. Y usó a sus mismos hermanos para que ellos le vendiesen y le llevasen allá. Muchos años antes de que todo esto aconteciera, de cómo iba a venir el hambre, los años de prosperidad y luego los años de sequía, Dios como quiera tenía todo orquestado, todo preparado. La Biblia nos da en el capítulo 37 la edad de José siendo de 17 años. Y a esa edad él fue menospreciado, a esa edad él fue vendido. Y la palabra de Dios dice en el versículo 26 del capítulo donde estamos, Génesis 37:26, entonces Judá dijo a sus hermanos, ¿qué provecho es que matemos a nuestro hermano y encubramos su sangre? Venid, vendámosle a los ismaelitas y no sea nuestra mano sobre él, porque él es nuestro hermano y nuestra carne. Y sus hermanos se acordaron con él. Y como pasaban estos mercaderes, ellos lo sacan de esta cisterna, lo traen arriba y ellos lo venden, dice aquí, por 20 piezas de plata. Y llevaron a José a Egipto. Allí en este, pareciera que se tiene, y dice ya el capítulo 39, versículo 1, donde leímos que fue llevado José a Egipto. Entonces vemos aquí cómo ahora va a ser comprado por Potifar. Y Potifar es un oficial de Faraón, un capitán de la guardia, y lo va a poner en su casa como siervo, como un mozo, y ahora él va a estar sirviendo allí como mayordomo. Dice el versículo 4, así halló José gracia en sus ojos y servíale, y él le hizo, dice, mayordomo de su casa, y entregó en su poder todo lo que tenía. Ahora, el versículo 5 y 6 es interesante, porque dice que aconteció que desde aquel tiempo, que cuando él le dio el cargo de su casa y todo lo que tenía, el Señor bendijo la casa del egipcio a causa de José. Y la bendición del Señor dice que fue sobre todo lo que tenía en casa y en el campo. Que este hombre pudo haber notado cómo desde que José se hizo cargo de la mayordomía y administración de todos sus bienes, tanto en su casa como en el campo, cómo el Señor bendijo grandemente. Pero luego va a haber un problema y serio en el cual la esposa de este amo va a poner sus ojos en José y después le va a acusar falsamente. Entonces aquí podemos ver cómo José fue un buen mayordomo, un fiel mayordomo de la casa Potifar, y fue Dios, no era José, obviamente, era Dios quien bendijo todo lo que José administraba. Este trabajo que él tuvo allí fue por 11 años. Él tardó 11 años en esta casa como esclavo, como un sirviente. Después podemos ver cómo José es puesto en la cárcel, y ahora José se va a convertir un mayordomo fiel en la cárcel. Primero fue un mayordomo fiel en la casa de Potifar, ahora va a ser un mayordomo fiel en la cárcel. Dice la palabra de Dios cómo él fue acusado falsamente, y dice el versículo 20 que él dice, y tomó su señor a José y púsole en la casa de la cárcel donde estaban los presos del rey, y estuvo ahí en la casa de la cárcel, mas el Señor fue con José y extendió a él su misericordia. Ahora, es obvio que si Dios está con José es porque José es un hombre íntegro. José no ha cometido ningún mal, ningún daño hacia nadie. Cuando la mujer se le insinuó y se le propuso, José inmediatamente dijo que no, porque cómo cometería él ese pecado, cómo cometería él ese mal, dice allí en el versículo 9, ¿cómo pues haría yo este grande mal y pecaría contra Dios? Entonces él se negó a hacer eso, y él siempre pensó en su integridad, su testimonio hacia Dios, y ahora él es llevado, es puesto en la cárcel. Dice el versículo 21, mas el Señor fue con José y extendió a él su misericordia y diole gracia en ojos del principal de la cárcel. Versículo 22 dice de aquí del capítulo 39, y el principal de la casa de la cárcel entregó en mano de José todos los presos que había en aquella prisión, y todo lo que hacía allí, él lo hacía. Y no miraba el principal de la casa de la cárcel cosa alguna que en su mano estaba, porque el Señor era con él, y lo que él hacía, el Señor lo prosperaba. Para este entonces, José ya tiene alrededor de unos 28 años, van a ser 2 años antes de que llegue a los 30, cuando él va a llegar a gobernar ahí en Egipto, y seguramente había hombres más experimentados que él, seguramente había hombres con más conocimiento, pero no es la experiencia y el conocimiento, sino es la gracia de Dios. Y José, siendo todavía un joven, no menor ni mayor a la edad de 28 años, quizás había hombres que eran más distinguidos, por así decirlo, pero fue a José a quien Dios le dio la gracia. Fue a José quien usaría estratégicamente Dios para un plan y un propósito. Y vemos cómo José fue fiel por 11 años en la casa de Potifar. Después la palabra de Dios dice cómo José interpreta el sueño del copero y el panadero que habían sido puestos en la cárcel donde él estaba, habían sido acusados. Y al final de cuentas ellos tienen unos sueños y José interpreta los sueños de cada uno de ellos. Al panadero, tristemente, él era quien había cometido el delito, lo van a colgar, lo van a matar, y al copero va a regresar y va a ser puesto a su trabajo de nuevo. Pero dice el versículo 23, cuando José le dijo que cuando ya fuera cumplido su sueño, que le hablara a Faraón de él, porque él había estado ahí en la cárcel, que él era inocente, y José se autopromovió con él. Pero dice el versículo 23, y el principal de los coperos no se acordó de José, sino que le olvidó. La emoción o lo que haya sido, igual los propósitos, planes, designios de Dios. Dice el capítulo 41, versículo 1, y aconteció que pasado dos años, tuvo Faraón un sueño. Para este entonces, José ahora tiene 30 años. A los 17 años fue llevado de su casa. 11 años fue un esclavo, 2 años fue un prisionero. Pero ahora, en tercer lugar, podemos ver, siendo primero un fiel mayordomo en la casa de Potifar, José siendo un fiel mayordomo en la casa de la cárcel, y ahora José va a ser promovido y va a ser puesto como gobernador en el imperio egipcio. Ahora va a ser un gobernante, como dice el libro de Eclesiastés, de la cárcel va a salir hacia el trono, hacia gobernar. Y dice la palabra de Dios aquí en el capítulo 41, versículo 16, cuando le llevaron ante Faraón, y Faraón le dice: yo no tengo quien me interprete este sueño, y dice el versículo 16, y respondió José a Faraón diciendo: no está en mí, Dios será el que responda paz a Faraón. Pero usa esta frase cuando Josué dijo en el capítulo 41, versículo 16, esto nos muestra la humildad, la honestidad, la integridad. José nunca tuvo presunción. José dijo: no está en mí, no soy yo, es Dios el que va a responder paz a Faraón. Cuando ya le interpreta el sueño, le dice correctamente la interpretación, todo lo que va a hacer. En el versículo 38 dice la palabra de Dios, y dijo Faraón a sus siervos: hemos de hallar otro hombre como este en quien esté el Espíritu de Dios. Aquí Espíritu está con mayúscula, y era en José en quien estaba ese Espíritu de Dios. Aún con todo eso, ¿sabe? Hay algo grande y digno de destacar aquí, que José nunca se amargó. José nunca se enojó.
2: aún con sus hermanos, con la vida, contra Dios, reclamándole a Dios, diciendo: Señor, pues ¿dónde está el sueño que me dijiste? Mira, tú ese sueño de los manojos y luego el sol, la luna, las estrellas, esos sueños que tú me diste, pues Señor, todavía ya han pasado más de 10 años y yo no veo nada, pero los tiempos de Dios son perfectos. Y no sería sino hasta después de 13 años que se cumpliría el tiempo, el propósito, la misión y todo lo que Dios tenía para él. Y dice el versículo 40, tú serás sobre mi casa y por tu dicho se gobernará todo mi pueblo. Ahora él se ha convertido en un secretario, en un gobernante, en alguien quien tiene la autoridad. Y era José de edad de 30 años cuando fue presentado delante de Faraón, el rey de Egipto, y salió José delante de Faraón y transitó por toda la tierra de Egipto e hizo la tierra en aquellos 7 años de abundancia y a montones. Y podemos ver cómo José es usado en una manera estratégica. Dios tiene un plan, un propósito, y es algo maravilloso. Puede pensar nada más en una cosa, puede pensar en cómo José de un día para otro se convirtió ahora en jefe de aquellos que habían sido sus amos, de Potifar, que lo compró y a quien le sirvió por 11 años, de el jefe de la casa, de la cárcel, a quien sirvió como prisionero por 2 años, y después de 13 años de esclavitud, de servicio, ahora él va a comenzar a gobernar. Y cómo Dios en su gracia, en su infinita gracia, en su infinita misericordia, no permitió que José fuese matado por sus hermanos, aunque ellos en un momento lo quisieron matar. Como Dios en su gracia y misericordia, él permitió que él fuese vendido, llevado como un esclavo, pero nunca José se amargó contra Dios. Y eso es muy importante recalcar en esta hora, nunca, nunca, recuérdelo, se amargue contra Dios. Aunque usted no entienda lo que está pasando en este momento por su vida, usted quizás como el salmista decía, Señor, pues mira, él se ponía a ver a los perdidos y cómo ellos parecía que todo les iba bien, que sus ojos saltaban de gordura y todo, y decía, no están ellos en los trabajos, y empieza a comparar hasta que al final el Señor le da el término y cómo acabarían los impíos. Él comienza a alegrarse, él cambia de tono, cambia de actitud y alaba a Dios porque sabe que en los sufrimientos, las pruebas, los conflictos son temporales y que ahora él sabe que hay un Dios en el cielo que está en control de todo. Entonces, ya después usted puede leer los capítulos siguientes, cómo sus hermanos van, cómo sus hermanos se inclinan, cómo los sueños de José son cumplidos, y después su padre muere. Y ya sus hermanos después van a llegar porque ellos pensaban que nomás mientras viviera su papá, él no tomaría venganza de ellos por el daño que le habían hecho. Y después ellos van y les ruegan, diciendo según ahí que su padre les había dicho que cuando ya él faltara, perdonara la maldad de sus hermanos. Y el versículo 18 del capítulo 50 de Génesis dice: y vinieron también sus hermanos y postráronse delante de él y dijeron: he aquí, nosotros somos tus siervos. Y respondióles José: no temáis, estoy yo en lugar de Dios, vosotros pensasteis mal. Este es un versículo tremendo. Versículo 20 dice: vosotros pensasteis mal sobre mí, mas Dios lo encaminó a bien para hacer todo, hacer lo que hoy vemos, para mantener en vida a mucho pueblo. Y les dicen en el versículo: ahora pues no tengáis miedo, yo sustentaré a vosotros y a vuestros hijos. Y así los consoló y habló, y dice, y les habló al corazón. Qué tremendo el corazón y el testimonio, la integridad de José. Cómo en ningún momento tomó represalias, cómo nunca se amargó contra ellos. Claro, los probó, pero nunca les dio una palabra de venganza, de odio, de repudio. Él sin duda en esos 13 años quizás tuvo noches tristes, noches en las cuales entraba la nostalgia, el recordar a su papá, el saber, y todos esos años en los que él no tuvo noticia de su padre. padre, si vivía, todo eso, pero nunca se amargó, nunca guardó ninguna ira, ningún rencor hacia ellos. Y esto nos muestra cómo y el por qué José fue un fiel mayordomo en esos 13 años, siendo un esclavo, siendo un prisionero y después ahora

justos, y su palabra dice que los que le aman, todas las cosas les ayudan bien. Y aunque no entendamos todo, Dios lo entiende, Dios lo sabe, y si Dios lo sabe y Él entiende, con eso es más que suficiente. Que Dios nos ayude entonces a ser un mayordomo fiel en todo tiempo. Que no nos amarguemos, no nos esperemos. Dios ama a los suyos y Dios los azota, como dice también en Hebreos 12. Dios nos va a permitir que pasen pruebas, que vengan dificultades, pero al final está la victoria. Que Dios nos ayude pues a ser pacientes, y lo que Dios permite en nuestra vida, solamente poder, como el apóstol Pablo, saber que la gracia de Dios es la que nos va a ayudar a salir adelante. Gracias, Señor, por tu palabra. Gracias, Señor, por esta gran historia, Señor. Una historia que no es de ninguna manera ficticia, Señor. Es una historia real de un hombre que te amó, que te temó, que tuvo temor tuyo, que tuvo integridad, que tuvo paciencia, la paciencia y la gracia que tú le diste, porque en todo momento, dice tu palabra, que tú estuviste con él, y en cada lugar y en cada puesto que ocupó, tu bendición estuvo sobre él. Padre, podía ver tu mano, Señor, y ayúdanos, por favor, Padre, a nosotros a no desesperarnos, Señor. Quizás gente va a fallar, va a traicionar, va a hablar mal, pero Señor, gracias porque tenemos un Padre en el cielo que nos ama, que nos cuida, que nos ayuda, que nos fortalece en todo momento. Señor, gracias por su palabra. Ayúdanos a ser también un mayordomo fiel en todo tiempo. Toda la honra y la gloria sean dadas a usted en Cristo Jesús. Amén y amén. Vamos a ir a este canto. Luego ya viene nuestro hermano Juan para terminar el programa. Regresamos por este canto.

Muy bien, continuamos adelante. Son las 5:54, ya estamos por concluir el programa. Gracias a todos ustedes que nos están sintonizando, nos están

siguiendo a través también de las redes sociales en nuestro programa. Gracias también damos a aquellos que se comunicaron con nosotros a través de los teléfonos o por WhatsApp. Hermano Homero Montesinos, como en cada programa, está al pendiente. Gracias, hermano. Micaela Núñez también. María Angélica Díaz, acá de Guadalupe. Luis Antonio Hernández, también de Guadalupe. Arlene Gómez, también aquí de Monterrey. Tenemos aquí sus peticiones que nos pasaron. María Teresa Álvarez, también. Olga Lilia Oviedo y nuestra hermana Rosario López. Gracias, hermanos y hermanas. Vamos a estar orando por sus peticiones. Vamos a orar en una manera general ahorita y al terminar el programa leemos un pasaje bíblico los hermanos aquí del equipo de hoy y luego oramos de una manera más específica por cada petición que hemos recibido el día de hoy. Y aparte la vamos a preparar para en el siguiente culto en nuestro templo. Vamos a repartirla a los hermanos miembros de la iglesia para estar orando por ello. Vamos a orar. Padre, gracias te damos en esta hora, porque ha sido bueno. Gracias por tu palabra que se predicó, prospérala, Señor, y es tu promesa que no vuelva vacía. Bendice cada uno de estos nombres que hemos leído, de hermanos y hermanas, peticiones que tienen algún enfermo ahí en su familia o ellos mismos, o también alguna necesidad, Padre, y otros agradecidos por todas tus bendiciones que has dado ahí en su persona y en su hogar. Padre, todos estamos agradecidos contigo porque ha sido bueno y gracias, Padre, te damos pues. Pedimos que contestes cada una de estas peticiones que tú ya de antemano ya conoces, según tu bendita voluntad. En el nombre de Cristo Jesús te lo rogamos. Amén. Bien, pues son las 5:56, ya por concluir el programa. Solamente agradecerles su atención y también a la vez queremos dar un teléfono al cual usted nos puede llamar en el terminar el programa, en el transcurso del día de la semana. Este es el teléfono local de nuestra iglesia, 81-83-16-42-10. 81-83-16-42-10 es el teléfono al cual usted nos puede llamar ahorita terminando el programa. Recuerde que los teléfonos que usamos en la hora del programa y el celular, número de celular, esos se quedan aquí hasta el siguiente programa que transmitimos. En este caso, mañana miércoles por la mañana, transmitimos de 8 a 5 a 9. Recuerde que mañana miércoles hay estudio bíblico. Entonces, para que usted esté al pendiente y nos acompañe y nos escuche como en cada programa que transmitimos. Así es que puede usted llamarnos también o mandar un mensaje de texto. El celular de mi pastor Raúl Reyes es 811-044-2576. 811-044-2576. El celular de un servidor, Juan Lozano, 8180-124921. 8180-124921. Ahí estamos para servirle. Y pues les deseamos que tengan una buena tarde y los esperamos para mañana de 8 a 5 a 9 aquí en esta misma estación, aquí por las redes sociales también, y pues les deseamos que tengan buena tarde. Dios les bendiga, les dejamos con este canto.